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ya son las 6:11. 6:11 minutos. Dice, me complaces con una canción, Herencia, borrón y cuenta nueva. Ay, porfa. Mira, la busqué con Herencia de Grandes. No la encontré. La encontré con Herencia, pero no sé, bueno, dice Herencia Cristiana. No sé si sea esa, ¿eh? A ver, déjeme por acá. Está otra, borrón y cuenta nueva, marca registrada. Lindo. No, fíjese. Herencia Cristiana es la que la canta. Bueno, la vamos a poner con ese grupo, a ver qué le parece, ¿sale? Ya que no encontré con Herencia de Grandes esa canción que nos pidieron. Dice, buenas tardes, ¿me podría poner la canción? A ver, corridos infantiles. A ver, con los corridos infantiles con los morros de la H. Gracias, ahorita la buscamos. Muchísimas gracias por su mensaje. Vamos a escuchar, vámonos con esta canción. Exactamente, borrón y cuenta nueva. Esto es Herencia Cristiana. Suele.

Oiga, son las 6 de la tarde con 19 minutos. Ya tenemos programada ahí nuestra siguiente canción, los correos y mándelos, oiga, para que ponga ya los chiquillos a escuchar el radio. Porque les voy a dedicar esta canción, porque son puros corridos pesados, corridos infantiles con los morros de la H para que los escuche. Están padres, ¿eh? No los había escuchado, ya les di aquí una estudiadita. Muchas gracias allá a la gente que estuvo pidiendo estas canciones. Dice... El puño de diamante, el puño de diamantes, ¿será la canción? La buscamos. Súbele a su radio, súbele porque vienen, así es, los morros de la H. Esto es Los Corridos Infantiles.

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1: Oiga, ¿qué te le pareció los corridos? Me puse muy atenta a escucharlos. Están buenos esos corridones infantiles. Espero que haya puesto al niño. Órale, vamos a escuchar los corridos infantiles.
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1: Oiga, ya las 6:23. Vámonos con más música.
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1: Vámonos con los Cardenales de Nuevo León. Súbale. Esto se llama Si yo fuera él.

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1: ¿cómo me da? 6:32 PM. Vámonos con nuestra siguiente canción. Viene a estos micrófonos Los Lara con este temita que se llama Mori.

20 minutos ya para las 7 de la tarde. Oiga, se escucha lluviecita y no me platican que está lloviendo, yo acá viendo bien encerrada. Mándeme el mensaje 649-101-1010. Lo voy a dejar con esta canción de Bronco y se llama Mírenla, Mírenla.

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Oigan, nos quedan 14 minutos ya para las 7 de la tarde, 7 para las 7. Déjenme les vuelvo a comentar, les vuelvo a decir a la gente que nos está escuchando que hoy no se presenta mi compañero el profe Armando Meléndez, pero tenemos por ahí Chihuahua News, el enlace, y también tenemos béisbol hasta las 10 de la noche aquí. Aquí voy a estar, no voy a estar hablando, pero aquí voy a estar presente atrás de los micrófonos por si usted me quiere compartir, no sé, un mensajito, lo que usted guste, ya sabe. Así que vámonos con nuestra siguiente canción. Esto es de Marco Antonio Solís, súbale, se llama La Venia Bendita.

Oigan, seis minutos para las 7:00 p.m. Dice por aquí, hola, para solicitarle una canción de Dos Mujeres y un Camino con tu Inconfundible de Oaxaca. A ver, vamos a buscarla, porque ya nos queda poco tiempo. A ver, vamos a checarla aquí luego.

0: Ya la encontré, ya la encontré. Aquí va a seguir luego. Dice, hola, buenas tardes, para saludar a mi abuelo Fausto, para mi hermana, mi hermanito Damián, para mi sobrino Alan, a mi niño Jesús. Me pones una canción, Viernes sin ti, con M. Malafe. Un saludo para usted. A ver si le entendí, a ver si le encontramos, No sé si esté bien escrito. Dice, buenas tardes, por favor, póngame La Chica del Este con Octava Norteña. Un saludo desde Valleza, Chihuahua, de parte de Emiliano Paredes. Saludos, Emiliano, gracias por tu mensaje.
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0: Oiga, vámonos con música, súbale pues. Súbale, súbale. Viene Dos Mujeres, Un Camino, órgano inconfundible de Oaxaca.

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0: bateador designado Darío Gómez, mi Vic, que es traído a todos ustedes por Amaxa.
1: Darío Gómez, una cortesía de Amaxa. Que viene a batear para el equipo de Chihuahua. Listo, lanzador. Prepara ahora. Está rompiendo el contacto, así es que no tuvimos ofrecimiento. Mucho más clara la toma de hoy que la del día de ayer, Vicente.
0: Así es, muy muy buena observación, mi Vic. Más fluida y sobre todo más nítida. Muchas gracias ahí a las personas que nos están enviando la señal.
1: Ofrecimiento, no le gustó al umpire por lo que estoy viendo. No levanta la mano, así es que es bola.
0: Vamos a ver cómo nos va con los manejos de cámaras.
1: Vamos a ver el día de hoy.
0: A ver si hay que adivinar.
1: A ver si hay que adivinar, ojalá y no, ojalá y esté mejor selección que el día de ayer. Listo, lanzador, va a venir con el ofrecimiento, suelta para el plato el contacto rodado por las paradas cortas. Inicial por la vía 63, ha caído el primero, empezamos bastante bien para ser sinceros.
0: Correcto, mi Vic, cayendo ya rápidamente el primero de la noche, se viene el turno ahora al segundo al bat, segunda almohadilla del equipo de Dorados, Tristín García, el cumpleañero, el quinceañero, mi Vic, que es traído a todos ustedes por Marisco Los Plebes, tu lugar favorito en el canal.
1: Así es, Tristín García, el hombre que viene a batear, ahí lo tiene usted, mire, en su foto de festejo de cumpleaños, preparado para recibir su primer ofrecimiento, pues no hay toma detrás del pitcher strike el primero. Así es que por lo pronto la toma del out fue buena, sin embargo, en esta toma, Vicente, pues no se aprecia mucho el lanzamiento, esperemos que ahorita se solucione. Listo, lanzador, viene ahora con el ofrecimiento, el contacto, la pelota de foul hacia atrás, ya lo tienen, 0-2. 0-2 la cuenta. Tristín García, una cortesía de Marisco Los Plebes. Listo, lanzador. Viene ahora con el ofrecimiento. El contacto nuevamente de foul hacia atrás. Ojalá, ojalá y se componga esa situación porque, pues,
0: al menos esa toma que tenemos ahorita, mi Vic.
1: Ojalá, Vicente, y ahorita la toma detrás del jardín central se habilite. Listo, lanzador. Ahí está. Viene ahora con el ofrecimiento. El contacto elevado a la pradera izquierda. Ya va el hombre a buscarla. Esa pelota pica en terreno de foul. Se mantiene la cuenta en 0-2.
0: Se veía prometedora, mi Vic, pero se fue a... Y ahí Dávalos nada más corría esperando que se, hasta yo creo le sopló para que se saliera.
1: Sí, sin duda, porque esa pelota iba peligrosamente coqueteando con la línea del jardín izquierdo. Así es que está esperando turno Brett Barrera. No le movieron mucho, Vicente, al lineup del equipo de Chihuahua.
0: Así es.
1: No le movieron mucho. Listo, lanzador. Espera, Tristín, el ofrecimiento viene ahora para el plato, la pelota alta y afuera para bateador zurdo, una bola, dos strike.
0: Hay nada más un comentario, me gusta el uniforme de los Dorados, serio.
1: Sí, ese es el de elegancia, completamente negro, también me agrada. Listo, vamos a ver mañana, pero en la boda, hijo. ¡Ahí el contacto! Línea que toma el hombre de la segunda almohadilla. Parecía llevar más esa pelota. Desafortunadamente muere en el guante del hombre de la intermedia y ha caído el segundo.
0: Turno al bat, el tercero al orden por el equipo de Dorados. Parador en corto, Brett Barrera, que es traído a todos ustedes por Potranquitas Bar, el lugar del pelotero.
1: Y vamos a ver cómo viene el Alf Villa en el cierre de este episodio, Vicente, porque entre las pláticas de la gente de prensa, el día de hoy se decía que Alf Villa es un hombre al que le batió mucho la gente de Delicias cuando estuvo jugando por acá en Chihuahua. Viene ahora el ofrecimiento, el contacto de foul. Yo no recuerdo a nadie de allá, la verdad, aquí en contra de este hombre. Sin embargo, en la plática, pues ahí decían que Al Villa se le acomoda al bateo del equipo de la tercera zona. Yo, sin embargo, no recuerdo juego alguno donde se hayan, pues, enfrentado.
0: Vamos a esperar entonces al cierre de este inning para ver cómo viene el Alf. Ofrecimiento abajo, bola la primera. Gracias a todos ustedes que nos acompañan allá en la radio, en cabina. Gracias por siempre estar al pendiente, ahí avisándoles que se escucha o no se escucha. Se prepara Albertos, tiene la señal, se viene el disparo y le está abanicando y se está yendo con ese strike. Ya tenía dos strikes ahí, bueno, se me fue ese pequeño, no, es el segundo.
1: No, porque ya lo hubieran ponchado.
0: Sí, no, es que la escena dije, ya se fue.
1: No, porque no tenemos gente. En las almohadillas hubiese sido el tercer out, todo mundo se hubiera ido a descansar.
0: Ancina es.
1: Así es que Brett Barrera, el hombre que se encuentra al bat para el equipo de Chihuahua. Listo lanzador, viene con el ofrecimiento, el contacto, el rodado de imparable. ¡No! ¡Ataca el hombre en la intermedia! ¡Quieto! Dice el umpire. Apúntele infield hit, sí se veía bastante complicado el batazo. ¿No dijo que estaba afuera? 0-0, media entrada, pausa y regresamos. Según yo.
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1: Falló la distancia, hombre, de esta madre. Ahí vas, entras tú, por favor.
0: Regresamos a las acciones. Nuevamente, muy buenas tardes y todavía bienvenidos a todos ustedes que van llegando a esta transmisión. Se está cerrando el primer inning abajo central. Omar Jaramillo.
2: Omar el Potrillo Jaramillo.
0: El serpentinero del día de hoy por el equipo de Dorados, Alfredo Villa. Número 9 en su jersey. Vamos a ver, aquí estaba comentando Víctor más temprano que había ahí unos comentarios acerca de Villa. Se viene el primer ofrecimiento. Strike pasándoselo ahí por en medio. Parece ser que el equipo del Godoneros más o menos le tiene tomada la medida. Vamos a ver qué sucede.
2: Yo no recuerdo, Vicente, que en se este hayan caso, enfrentado nunca.
0: Ofrecimiento, contacto de foul por la tercera. Omar Jaramillo, que es traído a todos ustedes por Burger King. Tú mandas. 0-0 todavía el marcador. Muy temprano esta tarde. Está muy rico aquí el clima, aquí en Chihuahua. Allá parece ser que está un poquito nublado. Viene contacto allá por el aire tercero. Se está escurriendo hasta el jardín izquierdo. Se está envasando Omar Jaramillo. Ahí tenemos el hit. Sencillo al izquierdo y Jaramillo se va a la primera almohadilla. Turno ahora para el segundo al bat del equipo de Delicias. Eric Zagarnaga, parador en corto, que es traído a todos ustedes por Clínica Monarca. 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Ahí vemos las tomas. Veo que la gente se está moviendo. ¿Qué está pasando? Se vino el agua.
2: Está cayendo agua.
0: Se ha derrinado el agua.
2: Primero abajo les está cayendo agua. A ver si no nos suspenden el encuentro.
0: Así es. Mira, iba toda la. Apenas iba a decir que con esa toma, pues se ven muchos espacios disponibles todavía.
2: Ahora más.
0: Ahora más. Ahora se ve peor porque no se ve nada. Vamos a ver qué sucede, a ver si nos ponen una toma de atrás para ver cómo está cayendo el agua.
2: Primera.
0: Así es.
2: Así es que Eric Zagarnaga, el hombre que se encuentra al bat por parte del equipo de Algodoneros, ya conectó su primer imparable el equipo de casa. Así es que, hombre por la inicial.
0: Se prepara ahí Villa. Se viene el ofrecimiento, bola cerrada, bola a la segunda. Ahí pidiendo de pelota. Vamos a ver, no nos han dicho todavía cómo está la situación del tiempo. Allá. Gracias, señores, me leyeron la mente. Mira, sí está cayendo sabroso el agua. Vamos a ver qué sucede con el encuentro, Mivic, a ver si no se suspende. Se prepara Alf Villa en el montículo, viene el ofrecimiento, abierta y arriba la tercera bola. 3-0.
2: Ahora, Vicente, reglamento de la Liga Estatal de Béisbol, se esperan 3 medias horas, es decir, 30 minutos se checa. Y si a la tercera ocasión que esperas 30 minutos no se puede jugar, se suspende el encuentro, base por bola, corredores a primera y a segunda. Y entonces se jugaría mañana doble jornada.
0: Ok.
2: 2 juegos a 7 entradas cada uno.
0: Muy bien, muy, muy buen
2: es
0: dato.
2: Adelantarnos demasiado, por lo pronto, hombres en primera y en segunda.
0: Sí, de hecho se veía ahí que estaba cayendo mucha agua y sobre todo con viento, porque se veía que estaba cayendo hacia un lado.
2: ¿Sabes qué nos ayuda, Vicente? Cómo empieza a cambiar el color de la tierra. ¿Ves ahí cómo home el color? Y ven, primera,
0: sí, mira,
2: más oscuro.
0: Está más húmedo.
2: Donde sí. Ya la humedad y tanto que pisan ahí, mira cómo tiene. Así es que es muy probable que el terreno sufra daños el día de hoy.
0: Así es. Vimos ahí un ofrecimiento de Alfredo, pero no supimos qué fue. Vamos a ver si ahorita
2: el umpire las manos.
0: Exactamente. Mientras tanto, turno al bate de Alonso Mendoza, que es traído a todos ustedes por Buffalo Wild Wings, Wings, Beers and Sports. Se viene el ofrecimiento, bola afuera.
2: Bastante descontrolado al Villa, ¿eh?
0: Así es. A ver si le puedes ver ahí al umpire, a ver si da alguna señal. Porque me falta ese primer lanzamiento, me vi.
2: Se me hace que ese camarógrafo
0: anda medio. Sí. Es el aire, es el viento que lo. La cámara. Se prepara Villa, ya tiene 2 en las almohadillas. Ofrecimiento, va, me cambiaron la toma, no supimos que fue strike. Ahí alcanzaron a regresar la toma de atrás para ver el movimiento del umpire entrando, no sé si el primero o el segundo strike para Mendoza.
2: Pues no levanta las manos el umpire hasta el momento.
0: Se prepara Villa, viene el ofrecimiento, contacto. Vamos a ver. Al parecer fue jugada en segunda, así es. Por la ruta 54 está cayendo el primer out.
2: No, dos outs, Vicente. Por la vía 554, la doble matanza.
0: Ah, caray.
2: 554, la doble matanza, bola ocupada para el hombre en la inicial, o sea que por play el equipo de Chihuahua.
0: Así es.
2: Hay dos fuera, hombre en la inicial. Pues apagando el ataque del equipo de Delicias bastante bien, Chihuahua viene a batear ahora Alexis Sainz, el designado por parte del equipo algodonero número 45 en la espalda. Ofrecimiento, strike el primero, 0-1 la cuenta.
0: ¿Quién quedó vivo en este caso, mi Vic?
2: Alonso Mendoza por la inicial. Estamos viendo lo mismo, Vicente, a ver si le atino. Listo, lanzador, viene para el plato por la vía del cocazo. Se enojó Alexis. Hombres en primera y en segunda. Te decía ahorita, bastante descontrolado el Alf. Hit, pasaporte, base, bola ocupada, perdón, y golpe los cuatro que ha enfrentado Al Villa hasta el momento. Lluvia está cayendo bastante tupida por lo que alcanzamos a ver. Así es que al cierre de este... Al cierre de este encuentro, de esta entrada, perdón, Vicente... A ver, mira el umpire, le brillan los brazos de lo mojado que está. De hecho, está secando el bat por ahí, Aarón Sillas. Se cayó el camarógrafo. Listo, lanzador. Hombres en primera y en segunda, amenazando el equipo de Delicias en este primer episodio. Viene el ofrecimiento, bola la primera.
0: Aarón Sillas, Vivi, que es traído a todos ustedes por Alarmas El Dorado. Siempre me dejan el jale fino.
2: Alarmas El Dorado de Ricardo Olivas y Barbo. Saludos al pelón. El pato y Barbo. Listo, lanzador. Viene con el ofrecimiento. Acto de imparable esa pelota. Puede traer jugada en el home plate. Vamos a ver. El tiro es al cuadro. Quieto, corredor. Ahí está cruzando home la primera carrera del encuentro y es para los de casa. Pues tenían razón, Vicente. La gente de Delicias tenía razón cuando nos decía que Delicias le sabe batear al equipo. A Alf, mira, ya vemos. Déjame, grabo eso para repetición, Vicente, y vamos a meterla. No sé si alcanzaste a ver. Los reclamos
3: del alto mando del equipo de Chihuahua. Fíjate ahí atrás, ¿eh? Ahí está. Ah, es que tú no tienes esta toma, ¿va?
4: No, no la tengo, pero déjame rápidamente abro aquí la transmisión.
0: La transmisión.
2: Pues tengo ahora. Se está suspendiendo el encuentro, Vicente. Así es que suspensión por lluvia lo que tenemos en el... Vamos a tener que esperar algunas medias horas a ver qué es lo que sucede. Allá cabina, Chu, por favor, nos vamos con música. Y yo te dejo saber en caso de que esto se reanude. Porque en este momento el juego se está suspendiendo por lluvia. Así es que, por favor, mi estimado Chuy, mándanos... A música en la patrona.
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1: Ya estamos de regreso y esto sigue encendido aquí en Cruzando Home. ¡Vámonos con todo!
2: Ahora le empareja la cuenta en uno y uno. Cuenta grosera, cuenta obscena. Uno y uno la cuenta. Hombres en las esquinas para delicias. Sidos out. Listo, lanzador. Viene con el ofrecimiento. Strike el segundo. Seguramente quitaron la cámara del jardín central a causa de la lluvia.
3: Sí, lo más probable, me vi que están trabajando con la cámara que tienen atrás de el home hasta arriba. Vamos a ver cómo van siguiendo las jugadas. No sé si tengan alguna otra cámara lateral.
2: Dos y dos la cuenta. Para 222 en la pizarra, la cuenta que presagia ponche. Saludos a la gente de la patrona, cruzando todo el estado a través de la que manda en el béisbol la patrona. Ya estamos en la radio. Listo, lanzador, se prepara el ALF. Ofrecimiento, el contacto de foul. Pues Vicente, tenemos una carrera ya en la pizarra para el equipo de algodoneros, hombres en las esquinas. Ojalá y esta pausa haya ayudado a sentar el brazo para Alf, aunque seguramente los dos lanzadores tendrán una aparición más corta a causa de este enfriamiento.
3: Así es, vamos a ver. Me imagino que todavía estaban, cuando se viene otra bola, 3-2, el conteo para Domínguez. Yo creo que hacen calentamientos adentro, no tienen oportunidad de hacer ¿sí? algunos.
2: Los fisioterapeutas están trabajando con ellos, les ponen electros y toallitas calientes, compresas y todo eso. ¿Qué dice el umpire? Hubo machucón de foul. La cuenta está en lo máximo, 3-2 ahora. Que le cambien la pelota, dice el Alvilla. Necesita Vicente detener aquí el ataque, el equipo de Chihuahua, para mantenerse cerca en el encuentro. 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Hombre de poder, ofrecimiento, el contacto, línea. Vamos a ver el tiro a la inicial por la vía 43. Dos de la misma estatura trabajaron juntos, Tristín y Panchón, para conseguir así. Tercer out, 1-0, una entrada completa. Vamos a ir a la pausa. Regresamos.

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1: Nos vamos a ir a la parte alta del segundo episodio. Viene a batear el equipo de Chihuahua. Esperemos que la lluvia se haya calmado ya por completo. Yo, tú atiende allá y yo esto. Ay, mer. Así es que viene a batear Jesús Chu Loya, cuarto tronco para el equipo de Chihuahua, el cuarto en el orden. 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Listo, lanzador. Se prepara Albertos para venir con el ofrecimiento. Es bola la primera, uno y nada la cuenta. La producer sencillamente nos abandonó la cadáchinga el día de hoy.
5: Anda en sus arreglos acá del día de mañana.
1: Sí, listo, lanzador. Prepara movimiento, viene para el plato.

0: Otra vez la tecnología le está ganando a Vicente. Listo, lanzador, viene para el plato adentro, esa pelota, bola número 2, 2 y 2 la cuenta. 2 y 2 el conteo. Que algo está mal, Vicente. No se pinta de azul eso que dice go.
1: Así es.
0: Listo, lanzador. Esta fiera. Ahí el contacto ataca parador en corto. El tiro a la inicial. Que sí, dijo el umpire. Por la vía 63 van a revisar la jugada. No apuntes nada, Vicente. Vámonos a la revisión de la jugada. Dice Chuloya que llega primero que la pelota. La evidencia tiene que ser totalmente convincente. Vamos a ver qué nos dice nuestra jugada.
2: ¿Conmigo?
3: No, hijo de sus pinzas perras.
0: Me tardé en grabar. En grabar ahí la repetición. Así es que, pues dependemos, Vicente, de lo que nos muestre por allá. Si es que nos muestra algo la producción. Que la producción no nos ha mostrado absolutamente ninguna repetición, si no es que me equivoco, ¿eh?
1: Vamos a esperar a ver qué es lo que dicen en Juárez y les mandan la señal ahí, la información.

0: estado por lluvia. El juego de Rojos y Mineros también está pospuesto. El de Soles y Mazorqueros nada más dice programado, pero no nos pone ninguna información. El juego que tenemos aquí para ustedes en Delicias, 1-0 ganando Algodoneros en la parte alta del segundo episodio. Y allá en Madera, pues le están dando una madera al equipo de para ganando a nuevas
1: casuales. Cobrándose la factura del día de ayer, que tenía la ventaja el equipo. Apenas le pasaron el audífono allá al umpire, lo que estoy viendo. Por eso seguimos a la espera. Lo bueno que esta producción, Vicente, se queda, no nos manda la pausa comercial y la gente así puede estar viendo lo que está sucediendo.
0: Por ahí sí la producción.
1: A lo mejor ya no quiere porque la última le salió mal. A lo mejor. Saques de esquina 4, tarjetas 3, ¿eh? Pero ya se acerca el minuto. Ganando Estados Unidos 3-0. Que se peleen, Vicente, para que saquen tarjetas a lo loco. Pero que se peleen en un tiro de esquina para que también suba ese renglón.
0: A diestra y siniestra, vámonos. Simón. Ya le están pasando ahí la información. Lo están marcando out, mi virus.
1: Así es que se queda out la jugada. Yo estoy viendo por acá la repetición cuadro por cuadro. La pelota al guante. Déjame ver acá. Está pausada la repetición.
0: ¿Por qué ruta fue?
1: Hijo de su pinzas, perra, 63.
0: 6-3.
1: ¿Sabes qué, Vicente? Demasiado apretada, por eso no se convencieron los umpires de lo que sucedía.
0: Turno ahora para Francisco el Panchón Sánchez, quinto base, primera base, que es traído a todos ustedes por la patrona, la que manda en el béisbol.
1: Strike el primero, 0-1 la cuenta aquí para Francisco Panchón Sánchez. Strike el primero, 0-1 la cuenta. Listo, lanzador, viene con el ofrecimiento, ya lo tiene contra la pared, 0-2. No sé qué pasó ahí, no me da champú.
0: ¿Es touch?
1: Negros tus ojos.

0: Se prepara el lanzador, viene con el ofrecimiento bajito, bola. ¿Por qué será que el Panchón es mucho más paciente, mucho más visual cuando ya tiene dos strikes en la cuenta? ¿Por qué no la aplica antes si se pudiera poner arriba en el conteo?
1: A lo mejor las ganas de tronar esa pelota y mandarla para el otro lado, ya teniendo el conteo en contra, pues a lo mejor es un poco más paciente.
0: Listo, lanzador. Viene el ofrecimiento afuera, esa pelota. ¡No, señor, por la vía del punche! Pásele a sentarse, ha caído el segundo out. Le gustó al umpire, no le gustó al Panchón. Así es que vendrá a batear ahora Víctor Ruiz, el hombre de la tercera almohadilla. Parece, Vicente, que Paraguay emparejó en situaciones el juego, pero no hizo gol hasta el momento.
1: Es lo importante, meter la pelotita en la red. Puedes tirar todo lo que quieras, pero si no entran, pues no puedes ganar. Ah, caray. Acá los... Está viniendo el agua ya de Delicias y viene para acá.
0: ¿Qué le hace? Va, que se desarrolle el encuentro. Listo, lanzador. Saludos, Laura Minerva Marrufo. Víctor Ruiz, el hombre que viene a batear, traído a ti por Nidix. 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Ofrecimiento. Swing perdido, strike el primero. Años y años trabajamos con esa toma, Vicente, desde atrás del home plate. Y ahora, ¿cómo incomoda? Años y años se trabajó así. Viene el ofrecimiento. El contacto de foul por el lado de la tercera almohadilla, ya lo tienen en 0 y 2. Cero y dos la cuenta. Listo, lanzador. Ahora con el ofrecimiento. ¡Mok! Cospetra por la vía del punche, cayó el tercero. Tres vinieron a batear, los tres dominados. A Maxa nos dice, Delicias tiene la ventaja, 1-0. Vamos a la pausa. Estaremos de regreso, sigue tronando el cielo.
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1: Regresamos a las acciones, parte alta del segundo episodio, parte baja, perdón, del segundo episodio, apenas ya que tuvimos ahí una pequeña pausa por la inclemencia del tiempo. Toma. Turno al bat de Iván Gándara, es el séptimo en el orden. Segunda base del equipo de Algodoneros, que es traído a todos ustedes por Quinta Los Pingüinos, para todo tipo de evento. Ahí saludándose con Zamudio. Vamos a ver cómo viene Alfredo Villa, ya que ahí los comentarios que decían anteriormente, y bueno, ya se hicieron, ¿verdad? Porque ya le conectaron ahí la primera carrera del encuentro. Como que no tiene muy dominado el equipo de Delicias. Se viene el ofrecimiento. Lanzamiento arriba y afuera. Bola la primera. Una bola y sin strikes. Apenas el primero del turno, así que no hay outs. Ya la gente regresó nuevamente a sus butacas. Se ve un poquito más ahí. El graderío, ofrecimiento. Strike el primero. Se lo está pasando bonito ahí por el centro. 1-1 a la cuenta para Iván Gándara. Toda la gente bonita que nos acompaña en la radio allá por medio de la patrona. Apenas estamos en la parte baja del segundo episodio. Se viene Alf con el ofrecimiento. Batazo de foul por la izquierda. Ganando el equipo de Delicias 1-0 al momento. Preparándose ahí Villa. Comentaba a Víctor que allá adentro, en el, ahora que se vino la suspensión del juego, ahí les hacen también tratamiento para que no se enfríen los pitchers.
2: Ya metió gol Paraguay.
1: 3-1 el marcador. Ofrecimiento. O sea, la tercera. 3-2. 3-2 para Gándara. Ahí está dando la señal el umpire. Vamos a ver si Villa puede estar más controlado en este inning. Ofrecimiento, contacto ahí que se va de foul por el territorio de la primera. 26 lanzamientos al momento para Alf. Ahí quitándose el guante y sobando la pelota. Ya regresa nuevamente a la placa en el montículo. Recibe la señal, se viene el lanzamiento adentro y lo está perdiendo. Cuarta bola para Iván Gándara, que iba corriendo a la almohadilla de la primera. Turno ahora para Ulises Baca, octavo en el turno. 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Ahí llega saludando a todo mundo, a Zamudio, al umpire, y se prepara a tomar su turno, entrando ya a la caja de bateo. Alf Villa ahí secándose el sudor, o quizá todavía agua de lo que llovió. Checando a su corredor en la primera, viene el ofrecimiento, contacto de foul hacia atrás, ahí le pegó el patito.
2: Pasó el patito, precisamente te iba a decir.
1: El pobre pato llevó las consecuencias. Hay un anuncio que estaba atrás. Rápidamente el equipo de Algodoneros poniéndose arriba en el marcador. El juego pasado al día de ayer, pues salieron con la derrota 5-0. Tratando de quedarse con la serie. Se prepara Villa, viene el ofrecimiento. Arriba, bola, la primera. Una bola y un strike, no hay outs y ya tenemos corredor en la primera en los spikes de Gándara. Nuevamente al abordaje el equipo de Delicias. Rápidamente en esta entrada se viene el ofrecimiento de Alfredo. Contacto ahí por el territorio de la segunda. Rápidamente al parador en corto y está haciendo la doble matanza. rápidamente controlaron ahí por la ruta 463. Está cayendo el doble play.
2: Tenemos dos fuera, vendrá a batear el último en el orden. 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
1: De todo, de todo.
2: 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Ofrecimiento strike ahora. 0-1 la cuenta aquí para Dávalos.
1: Rápidamente, ahí Alfredo Villa respirando porque se estaba metiendo problemas, pero esta jugada de doble matanza entre Fred y Panchón, ya le quitaron todas las nubes que tenía encima. Ofrecimiento, se queda con el bat. Hola, la primera, 1-1. Rápidamente, entonces tenemos dos outs en esta parte baja del segundo episodio. Ya no hay algodoneros en las almohadillas. Ofrecimiento de Villa abajo, contacto. Vamos a ver. Allá entre izquierdo y central se está quedando con la pelota. El izquierdo, González para el tercer out. Nos vamos a ir a una pequeña pausa y vamos a regresar ustedes.

0: Aguántese tantito.
1: Vamos a corte comercial.
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11: Se ve por ahí en la toma. Ofrecimiento, el contacto, la pelota de foul, ya lo ponen 0 y 2. Regresamos también a través de la patrona. Gracias al tremendo Chuy por allá que nos deja saber que estamos de regreso. Ya nomás nos faltan 3 tiros de esquina, Vicente. En el juego de Estados Unidos y Paraguay. Listo lanzador. Ahora viene el ofrecimiento. Swing perdido. Strike el tercero. Está cayendo el primer out del tercer episodio. Viene a batear ahora Adrián Saucedo, batea por el lado de los chuecos. 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
11: Listo, lanzador. Ofrecimiento, bola, la primera para Adrián.
12: Yo no sé cómo estaba cayendo el agua en la toma que nos pusieron, pero la gente sigue en sus lugares, no se ha movido como la vez anterior.
11: Ajá, quizá cambió la dirección del viento. Listo, lanzador. Viene ahora el ofrecimiento, bola número 2-2 y nada la cuenta. 2 y nada la cuenta. Prepara ya su movimiento, Chema, José Manuel Albertos, el hombre que está lanzando por parte del equipo de Delicias. Listo, lanzador. ¿Qué tal mastica el tabaco el Adrián? Viene el ofrecimiento, strike el primero, 2-1 la cuenta. Poniéndose ya en el conteo, la Fluffy se quiere comer a alguien.
12: Como que se alborotó mucho.
11: Sí. Listo, lanzador. Número 99 en la espalda para José María. Prepara movimiento. Viene para el plato. El contacto. Rodado esa pelota. Finalmente de imparable para el equipo de Dorados. Ahí está. Un hit de velocidad, en el batazo por parte de Adrián Saucedo, que es el primero en llegar a la inicial.
12: En el equipo, vamos a ver si tienen oportunidad de empatar el marcador. Siguiente al turno, Mivic, Diego González, noveno al bat, jardinero izquierdo que ha traído a todos ustedes por Amaxa, hechos para durar.
11: 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Viene a batear entonces Diego González, el anfibio. Se pone ahora al bat por parte del lado de los izquierdos, de los chuecos, los sonapafos, ante el lanzador derecho. Viene el ofrecimiento, amenazaba con el toque de bola. Una pelota mala, bola la primera. Bola la primera. ¿Qué les cuesta dos tiros de esquina más, Vicente, para que ganemos?
12: ¿Cuánto tiempo queda?
11: 5 minutos más el agregado. Ahí el contacto rodado por primera al propio pitcher del 1 al 4 en toque. No hay turno oficial para Diego González por la vía 14 y pone en la intermedia la del empate con 2 outs en la pizarra. Vendrá a batear entonces Darío Gómez, el designado para Chihuahua, cortesía de Marisco Los Plebes, única sucursal. 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Listo, lanzador presenta ahora, ya vemos, corredor en la intermedia, volvieron a quitar la cámara del central, seguramente a causa de la lluvia. Listo, lanzador, checa el hombre en la intermedia, viene ahora para el plato. Muy adentro esa pelota, a punto de descontar a Darío Gómez, bateador derecho, y cambió de pelota al pitcher, se pudo ver ahí claramente el movimiento. Así es que estamos en una bola sin strike y 2 outs, hombre en posición de... Listo, lanzador. Viene ahora con su ofrecimiento, prepara, balancea, ahí lo vemos pivotear, checa el hombre de intermedia, viene para el plato. El contacto elevado, la pelota en territorio de foul. En territorio de foul, esa pelota parecía peligrosísima. Saludos, Vicente, precisamente a la gente de Los Plebes que ahora nos escucha.
12: Así es, una pelota peligrosa porque era a la banda contraria, mi Vic. Y podía, yo creo, venirse hasta el plato, Saucedo, si había oportunidad, pero se abrió de más y se fue de foul. Saludo ahí a los plebes.
11: Se abrió de más como hambre de más. Domino's Pizza.
12: Ah, caray, qué rico. Hay que pedir una.
11: Iremos a tener para la cena el día de hoy.
12: Hay que pedir una pizza.
11: Ay, Dios mío. 8:52 de la noche, queda una hora para pedir la pizza. Listo, lanzador. Prepara movimiento. Hombre por la intermedia. En 1-1 la cuenta. 2 outs de la pizarra. Listo, José María, para venir con el ofrecimiento. Suelta para el plato. El contacto de foul ya lo pone en 1-2. 1-2, ventaja para el hombre del bat. Estaba viendo allá arriba de segunda, Vicente, nuestra toma. Ahí en la pared hay un hoyo atrás de la de una
12: María. Pensé que ibas a salir con otra. Ya lo había visto. Esa pequeña mancha ahí.
11: No me había
12: fijado. Un hoyo en el césped. Ah, no, es de la pared, dice.
11: Listo, lanzador. Prepara movimiento allá. Oh. Alto aparece el maldito 222 en la pizarra, la cuenta que presagia ponche. A ver qué tiene que decir al respecto Darío Gómez. Se agotan tarjetas, ya hay 5, Vicente, ya superamos las 4. Pero tiros de esquina, estamos todavía 2 por debajo. Ofrecimiento, el contacto, elevado a la pradera izquierda, la pelota pica de imparable, hombre para el plato. Véngase bañado, que acá lo peino, cruzando home la carrera del empate. Doblete productor de una, Chihuahua, ya está en el marcador. 1-1, el marcador de Amax al momento, produciendo Darío Gómez la carrera del empate. Así es que Chihuahua ya emparejó el encuentro con 2 outs en la pizarra. Vendrá a batear el del Tristín García, el hombre que ha parido a ti por el Potranquitas Bar.
12: Poniendo rápidamente el encuentro tablas, mi Vic. Ahí Darío Gómez con ese doblete que se aventó. Buen contacto y había salido el corredor. Así es que llegó tranquilo y quieto al plato para entrar la primera del equipo de Dorados.
11: Listo, lanzador, viene con el ofrecimiento, swing perdido, no hubo contacto de foul, 0 y 1 la cuenta. 0 y 1 la cuenta. No dice cuánto agregaron, Vicente, pero el juego ya está en el agregado 3-1. Sigue ganando Estados Unidos. Ofrecimiento. Strike el segundo contra la pared. 80 centímetros de poder comprimidos contra la pared.
12: Que se dé su propio regalo, Miri, que mande un buen batazo ahí. Si se pudiera.
11: Listo, lanzador, prepara movimiento, checa el hombre en la intermedia. Va a venir ahora con el ofrecimiento afuera esa pelota, bola número 1. En 1 y 2 la cuenta. Todavía, José María Albertos. Ahora pide tiempo el receptor. Aprovecha Tristín, se sale del cajón de bateo. Les decía, todavía José María Albertos ha recibido únicamente 2 imparables. La lluvia está bastante sabrosa.
12: Sí está fuerte, ¿eh? Sí está fuerte la lluvia. Ya no creo que tarden mucho por ahí en parar. ¿Qué pasó?
11: Elevado a la pradera izquierda, se queda 7. Así es que 2 entradas y media. La pizarra de Amaxa nos dice nada para nadie. 1-1, el umpire no hace señas de que se vaya a suspender el encuentro. Regresamos.
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1: Vámonos, esta es la parte baja del tercer episodio. Viene el ofrecimiento, el contacto rápidamente elevado a la pradera izquierda. Allá va el parador en corto. Playa al 6, dominado Omar Jaramillo. Cayó rápidamente el primer out. Viene a batear entonces a Gardaga. Estamos bien, Vicente, te vi como extrañado.
2: No, sí. Anda rápido la acción.
1: ¿Al primer ofrecimiento?
2: Todo bien, todo rápido. Sí, estábamos platicando ahí en las luces, en el estadio. Prende y apague, hay mucha agua. No sabe. En una toma, mejor, a lo mejor que nos puedan compartir, a ver cómo está la inclemencia del tiempo. Pero, pues bueno, continúan con las acciones, entonces vamos a seguir con el juego.
1: Eric Zagarnaga, el hombre que viene a batear, traído a ti por Burger King. Tú mandas un out en la pizarra. Estamos en el cierre del tercer episodio. Allá viene el ofrecimiento. Bola la primera. Lo que sí es que en 11 entradas hasta el momento, Vicente, Chihuahua le ha aceptado solo una carrera a Delicia. Viene el ofrecimiento, la esquina afuera, dice que no el umpire, es bola número 2, 2 y nada la cuenta. 2 y nada la cuenta. Ofrecimiento, strike la esquina de afuera para bateador derecho. 2 bolas, 1 strike el conteo. Se prepara el alt. Acá el bad boy del equipo de Delicias peleándose con la pelota, tratando de mantenerla seca, Vicente, para el buen desarrollo del encuentro.
2: Le lleva la brea también.
1: Claro, para el agarre. Por supuesto que sí, para el agarre.

0: Estamos viendo si cruzó el bat. No, parece ser que es bola. La tercera, tres bolas, un strike. Se mantiene Alfredo Villa ahí en el montículo. 38 lanzamientos tenemos aquí en el conteo en el sistema. Se viene el ofrecimiento, cerrada, y lo está perdiendo. Cuarta bola. Y se va Sagarnaga a la primera almohada. Ahora, el tercero al bat catcher del equipo de algodoneros, Alonso Mendoza, que es traído a todos ustedes por Potranquitas Bar, el lugar del pelotero. Ahí llegando la caja de bateo, todavía en la primera, Sagarnaga deshaciéndose de algunos aditamentos que traía en el brazo. Alfredo checando ahí a su cuadro. Se viene el ofrecimiento. Bola la primera. Ahí un saludo a la pequeña Chabelita. ¿Dónde está? ¿No han visto a Chabelita? A ver qué me diga la familia. Ahí se están conectando para ver el juego. Se prepara Alf. Se viene el ofrecimiento. Afuera la pelota. Bola la segunda. Dos bolas sin strike. Tenemos apenas un out. Parte baja del tercer episodio. Tenemos un algodonero en la primera almohadilla.
1: Desde Nueva York hasta la próxima.
0: Nuevamente Alf recibiendo la señal. Se viene el ofrecimiento. Afuera. Bola la tercera. Nuevamente ahí Zamudio aventándose por esa pelota para que no se fuera, porque se les iba a pelar a segunda Sagarnaga. Ahí haciendo contacto rápidamente en el montículo. Se prepara Villa. Vamos a ver, se viene la plática. Ahí viene todo el cuadro. Vamos a ver qué es lo que sucede, si lo mantienen todavía que termine la entrada. No tenemos visibilidad si hay jugadores calentando al momento.
2: ¿Se ve?
0: Y ahí le están dando la palmadita en el derribo. Se mantiene Alf todavía en los controles del equipo de Dorados, secándose ahí entre sudor y agua con el agua que les está cayendo ahí en la lluvia. Y ya se prepara en el montículo. Tres bolas sin strike para Mendoza. Se vino el ofrecimiento y lo está perdiendo. Cuarta bola, segundo pasaporte ahí consecutivo para los algodoneros. Ya tenemos nuevamente corredor en posición de anotar. El turno ahora para Alexis Sáenz, cuarto bat, pateador designado, que es traído a todos ustedes por Burger King. Tú mandas. Vamos a ver cuánto tiempo más van a mantener a Alfredo ahí en el montículo. Ahí platicando Mendoza con el Panchón en la almohadilla de la primera. Nuevamente recibe la señal Alf. Se viene el ofrecimiento, contacto, vamos a ver, por la pradera de la derecha. Se le está moviendo de más ahí la pelota, yo creo que el aire le estaba jugando. Le quedó todavía más corta a Saucedo, pero se está quedando con esa pelota. Fly al 9.
3: Está cayendo el segundo out, buen recorrido, porque la lluvia y el viento, Vicente, no le ayudaban naranjas.
0: Así es.
3: Y además con esto, pues los corredores me parece que imposible se movieran a la segunda y tercera almohadilla.
0: Sí, quedó muy corto ese batazo.
3: Así es que creo yo, Vicente, que por eso el out de Saucedo es tremendamente importante.
0: Turno al bat, mi Vic, ahora para Aarón Sillas, quinto al bat. Primera almohadilla del equipo de algodoneros, traído a todos ustedes por Clínica Monarca. Se viene el ofrecimiento, bola la primera. Nuevamente saliendo ahí poco a poquito Alf en este inning, en el inning anterior. Una doble matanza le ayudó mucho ahí para que no entrara una carrera más del equipo de algodoneros. En un momento más nos vamos a dar la vuelta al estado a ver los otros juegos, los marcadores. Se viene el ofrecimiento, contacto allá por la pradera de la segunda. Tristín se queda con esa pelota y rápidamente está cayendo el tercer out por la vía 43. Está cayendo el tercer out. Nos vamos a ir a una pequeña pausa. Marcador a Maxa, 1-1. Regresamos.
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3: Estamos ya de regreso, ofrecimiento, bola, la primera parte alta del cuarto episodio, a batear el equipo de Chihuahua, Brett Barrera, el hombre que se encuentra al bat por parte del equipo de Chihuahua. 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Viene el ofrecimiento, el contacto rodado. Toma el para corto, tiro a la inicial por la vía 63. Está cayendo el primer out. Tenemos uno fuera. Uno fuera ahora. Así es que ha caído el primero. Vendrá a batear entonces Chuloya, cuarto tronco para el equipo de Dorados. Chuloya, una cortesía para ti de Buffalo Wild Wings. Listo, lanzador. Ofrecimiento, el contacto rodado. Esa sí se va a colar de imparable. Hombre, a la primera almohadilla se iba arrastrando esa pelota, partiendo el diamante en dos. Y con esto, el equipo de Chihuahua va a tener hombre por la inicial al ataque en el cuarto episodio. Así es que tenemos entonces hombre en la inicial para el equipo de Chihuahua. Hay un out en la pizarra. Francisco Panchón Sánchez, el hombre que viene a batear por parte del equipo de Chihuahua. Listo, lanzador, presenta ahora, amenaza Panchón. Prepara su movimiento. Allá viene pitch out, esperaban el robo. La primera. Esperaban el robo de base, así es que le regalan el primer ofrecimiento a Francisco Panchón Sánchez. Listo, lanzador. Prepara su movimiento. va a venir para el plato, cuidado, bola. Le colocan la cuenta en dos y nada aquí a Francisco Panchón Sánchez. Hombre por la primera almohadilla. Ventaja para el hombre del bat. Ahora donde se equivoquen y vengan por ahí, se les quede una pelota, Vicente Panchón la va a desaparecer.
0: Así está esperando la buena al Panchón. Vamos a ver si puede conectar. Y ahí también están checando a Chuy, que les hizo mucho daño el juego de ayer.
3: Listo, lanzador. Prepara su movimiento. Viene ahora para el plato, descontrolado. Hombre a la intermedia. Ya estaba avisando el lanzador que había perdido el control. Y ahora Chulo ya está por la intermedia. Tres y nada la cuenta para Francisco Panchón Sánchez. Así es que esto lo vuelve todavía mucho más peligroso. Uno por uno. El marcador de Amax al momento. Listo, lanzador. Prepara movimiento. Ahora checa, corredor en la intermedia. Este abre sin preocupación. Viene el ofrecimiento. Pasaporte para Panchón. Hombres en primera y en segunda. Vendrá a batear ahora Víctor Ruiz, quien cubre la tercera almohadilla para el equipo de Chihuahua. 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Así es que cuatro lanzamientos descontrolados, todos ellos para Francisco Sánchez. Ya lo tenemos por la inicial. Listo, Albertos. No alcanzamos a ver el bullpen por parte del equipo de Delicias para ver si alguien está trabajando. Se prepara el lanzador. Viene ahora con el ofrecimiento. Strike el primero. La esquina de afuera y abajo para bateador derecho. 0-1 la cuenta. 2 a bordo para el equipo de Chihuahua. Únicamente un out. Listo, lanzador. Allá viene con el ofrecimiento. Le empareja la cuenta en 1-1. Cuenta grosera, cuenta obscena, una bola, un strike, hay un out. 2 a bordo para el equipo de Chihuahua, que no ha estado al frente en todo el encuentro hasta el momento. Se prepara lanzadora. Albertos, con su movimiento, buscan cerrar al hombre de la intermedia, no se tibia, Panchón. Es quien se preocupa, sin embargo, swing perdido, strike el segundo. La cuenta está en 1-2. Una bola, 2 strikes la cuenta aquí para Víctor Ruiz, el antesalista de Chihuahua. Listo, lanzador, viene con el movimiento. Por la vía del punch ha caído el segundo out. Hay dos fuera, ahora vendrá a batear Kevin Zamudio. En su único turno del día de hoy se llevó ponche. Víctor Ruiz también tiene ponche. 2 de hecho en el encuentro. Zamudio, una cortesía de Amarsa. 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
3: 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Vicente, mira lo que se viene. Allá viene el ofrecimiento, cocazo.
0: Hija.
3: Alan Payer, hijo de su pinzas perras.
0: Oye, fue carambola esa porque se llevó a Zamudio nuevamente llevándose otro cocazo.
3: Otro cocazo.
0: Y se llevó también a Alan Payer. Carambola, se aventó ahí Albertos.
3: Se llenó el cantón para el equipo de Chihuahua, afortunadamente. El descontrol que tuvo por ahí en un episodio, Al Villa, no le costó. Lograron sacar la entrada. Ahora el descontrol de Albertos, Vicente, está llenando la casa con 2 outs y ya descontó a Lampa.
0: Vamos a ver si continúa. Ahí se está doliendo el umpire. Vamos a darnos la vuelta por el estado, mi Vic. No hay mucho movimiento. De hecho, hay 3 juegos que no se están haciendo por el momento, pospuesto Rojos contra Mineros, el de Indios y Manzaneros también, por lluvia, está atrasado. El juego allá en Madera, mi estimado, 17-1 va ganando el equipo de Venados.
3: 17-1. En la Liga Mexicana, Dorados le está ganando 4-2 a Guerreros. Yo iba a apostar en contra de Dorados el día de hoy.
0: Gacho.
3: Yo iba a
0: apostar. Regresamos, mi Vic.
3: Vámonos entonces, Adrián Saucedo, el hombre que viene a batear, traído a ti por el Centro de Estudios Superiores Ignacio Allende. Saludos al profe Rocha. Ofrecimiento, el contacto, la pelota de foul. Es que hoy en las apuestas dije, Dorados puede tener complicaciones ante Guerreros, pero me ganó el corazón y no le pude meter en contra de Dorados. ¡Qué bueno, porque Dorados está ganando! Listo, lanzador se prepara para venir con el ofrecimiento. Ahora balancea, suelta para el plato, bola de piconazo. Dice Adrián Saucedo que se esperen los corredores, no avanzó nadie.
0: Quedó muy corta la pelota ahí.
3: Pero sigue el descontrol por parte de Alberto.
0: Así es. Muy corta le quedó la pelota ahí a Mendoza, lo golpeó y quedó ahí cerca. Así que por eso no pudo avanzar Chuy Loya para la registradora.
3: La cuenta está en una bola, un strike. Listo, lanzador. Viene ahora con el ofrecimiento. Está preparando. Lo vemos que balancea, se atoró nuestra señal. Se atoraron todas las señales de hecho, ¿eh? Se atoraron todas las señales de hecho. Vamos a ver si recuperamos pronto. Hijo de su pinzas, perras. Cocazo. Y para la gente de la radio que seguramente nos sigue escuchando, Vicente, por la vía del cocazo, Adrián Saucedo a la inicial, se activa el carrusel, dos cocazos consecutivos y Chihuahua se pone al frente en el marcador. Vamos a ver qué podemos hacer porque es nuestra señal la única que no regresa de momento.
0: Así es, Vivic. Ahora sí, dándole ya la vuelta al marcador, el equipo de Dorados. 2-1, marcador a Maxa, parte alta del cuarto episodio. Sí, se les cayó la señal. Vamos a ver si la podemos regresar lo más pronto posible para seguir dándoles a ustedes el jugada a jugada. Está el momento, Diego González en el turno al bat. Se viene contacto ahí de Diego que queda corto para la segunda almohadilla. Y rápidamente por la ruta 43 está cayendo el tercer out. Ya metió una segunda carrera el equipo de Dorados. Marcador a Maxa. 2-1. Nos vamos a hacer una pequeña pausa y regresamos.
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1: Regresamos a la sección de bat baja del cuarto episodio. Se viene al bat el sexto tolete del equipo de Delicias, Armando Domínguez, que es traído a todos ustedes por Fanzone. Se viene el ofrecimiento strike. Le tiró y no le dio. Nuevamente el marcador a Maxa para la gente que apenas se está conectando ahí en el radio. 2-1 el marcador a favor de Dorados de Chihuahua. Parte baja del cuarto episodio, bola la primera, una bola y un strike para Armando Domínguez, que ya fue dominado en su turno anterior. Ofrecimiento cerca la pelota y le pasó cerca de la mano, bola la segunda. Alfredo Villa, todavía en el montículo, le siguen dando la confianza, se viene el ofrecimiento, strike, el segundo, 2-2 la cuenta al momento para Armando Domínguez. El tercer almohadilla del equipo de algodoneros. Ah, caray, se viene el ofrecimiento, ay, cocazo, vamos a ver, estuvo fuerte, no sé si fue en el hombro, la espalda
0: O el casco,
1: o el casco exactamente, a ver, vamos a ver. Ahí
0: la
1: se viene la
0: repetición.
1: repetición. Ah, caray,
0: Ah, fue en el lomo,
1: en
0: en el
1: el
0: lomo.
1: lomo, sí.
0: Oye, Vicente, aprovechamos para mandar el agradecimiento a Tercera Zona TV. Se nos cayó la señal original que teníamos y Tercera Zona nos permitió pues colgarnos de su señal, aunque tendremos ahí un poco ensuciando la señal, su publicidad. Agradecemos
1: Muchas,
0: que
1: muchas, muchas
0: les mandamos
1: gracias.
0: mensaje y rápidamente nos dijeron que sí, que usáramos su señal para que cumpliéramos con el compromiso.
1: Excelente, muchachos, muchas gracias. Se prepara nuevamente Villa ahí con ese cocazo que le dio, enseñando el toque de pelota, bola la primera. Ahí está pidiendo Villa el cambio de pelota, turno al Gándara, séptimo tolete del equipo de algodoneros que ha traído a todos ustedes por gobierno de Ciudad Juárez, gobierno que sí muestra resultados. Una bola sin strikes, no tenemos out. Allá por medio de cocazo está Domínguez en la primera almohadilla. Se viene el ofrecimiento, bola alta, bola la segunda. Allá estaba bajando rápidamente Víctor Ruiz por la situación del toque de pelota que estaba enseñando Gándara, pero fue bola la segunda. Parece ser que ya pasó la inclemencia del tiempo. No se ve ahorita que siga lloviendo. A ver si nos ponen en otra toma. Se viene el ofrecimiento. Ahí está el toque que le llega rápidamente a Villa. Y por la ruta número 14 está cayendo el primer out. Ahí bajó Panchón por el toque. Así que tiene la primera. Primer out de esta entrada, turno al bat para Ulises Baca, octavo al orden de algodoneros que ha traído a todos ustedes por Domino's Pizza, con hambre de más. Ahí estaba preguntando Víctor que qué vamos a cenar, pues bueno, ahí está. Guiño, guiño. Se prepara Villa contra Baca. Allá está pidiendo tiempo Zamudio. Algo le estaba molestando, ahí se rascó la nuca. Nuevamente haciendo contacto ya, entrando a la caja de bateo, Vaca, checando Villa al corredor en segunda, se viene el ofrecimiento, contacto ahí que se está quedando rápidamente. Checó al jugador de segunda para que no avanzara y por la ruta 53 está cayendo el segundo out. Bien checó ahí para que no avanzara Domínguez. Ya tenemos dos outs. El turno ahora para Ramón Dávalos, jardinero izquierdo del equipo de algodoneros que es traído a todos ustedes por la patrona, la que manda en el béisbol. Un saludo a toda la gente que nos acompaña ahí en su radio, en su auto, en su casa. por donde nos estén escuchando, muchas gracias por estar con nosotros. Se prepara Villa, se viene el ofrecimiento, strike. El primero le tiró con todo y no le dio. 2-1 el marcador en favor de Dorados de Chihuahua, parte baja del cuarto episodio. Ahí cambiando de pelota nueva. Como que ya estaba muy mojada.

0: con la pelota. Bola la primera, 1-1. Qué buen trabajo el de Zamudio. Ha tenido ahí varias intervenciones, inclusive desde el juego anterior, haciéndola casi hasta de portero, hablando del Mundial, quedándose con esas pelotas porque evita así que se vaya el corredor a la siguiente almohadilla. Se prepara Villa en el montículo, hace el contacto ahí, su movimiento. Se viene el lanzamiento, contacto ahí por las paradas cortas. Vamos a ver si se atreve a venirse hasta la registradora. Se vino, mal tiro allá de Diego González. Vamos a ponerle ahí el hit. Y se está viniendo la carrera del empate para el equipo de Algodoneros. Se le escurrió ahí la pelota bajito del guante a Barrera. No logró quedarse con ella, se fue hasta el jardín izquierdo. Y bueno, se vino ya la segunda carrera. Marcadora Maxa, 2-2. El marcador, todos tablas, parte baja del cuarto episodio. Ya tenemos dos outs y a Dávalos en la almohadilla de la primera. Se abre el turno nuevamente por el equipo de Algodoneros. Omar Jaramillo, que es traído a todos ustedes por Nidix. 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
1: 2-2 el marcador, Vicente. Hay dos out en la pizarra, hombre por la inicial. Con sencillo a la pradera izquierda. Parecía que Brady iba a llegar a esa pelota, sin embargo, como a Miguelito, la Pella no lo dejó llegar a la pelota. Bueno, a nosotros es la Pella. A ellos es una pelota muy arrastrada y la carrera imposible. Pero bueno, ya está Delicias con dos carreras en el marcador. Omar el Potrillo Jaramillo, que batea para .380. Mientras que el Alf Villa, llegando a 63 lanzamientos hasta el momento. Listo lanzador, viene el ofrecimiento, bola. Pues ojalá y Villa logre salir de este episodio sin más daño para que se mantenga ahí después de cuatro completas del equipo de Chihuahua cerca en el marcador. Ofrecimiento, strikeout. La cuenta.
0: Sí, como bien comentas, Víctor, ya había tenido suerte Villa en los turnos, en los innings anteriores. Ahora sí, ya le conectaron y ya le metieron carrera.
1: Listo. El Alf viene con el ofrecimiento. Lo perdió. Corredores en primera y en segunda. Y creo que aquí es merecida la visita para el Alf. Así es que con hombres en primera y en segunda tendrá que enfrentar a Eric Zagarnaga, traído a ti por Domino's Pizza. Y se puede venir la visita para el lanzador de Chihuahua. Ahí está el tiempo solicitado por el umpire y precisamente Vicente.
0: Yo creo que ahora sí vamos a tener cambio de serpentinero, mi Vic. Vamos a ver.
1: Ahí platican con él, pues hasta el momento no le dan indicación. Parece que la charla va a terminar en el voto de confianza, porque no le pidieron la pelota, no le hicieron señal al umpire y Villa todo lo que sentía con la cabeza decía que sí, Vicente.
0: Así es, no le queda de otra. Ya el daño está hecho y se queda. Le dan la confianza, mi Vic.
1: Es que también, Vicente, el juego está empatado. Ha recibido solo dos carreras, es decir, no estamos en el hoyo, está a tiempo de sacar el encuentro.
0: Sí, pero digo, a mi perspectiva, a mi punto de ver las cosas, no se ha visto muy controlado, que digamos.
1: El control no ha sido lo mejor del día de hoy. Eric Zagardaga, el hombre que viene a batear, tiene dos pasaportes en el encuentro. Aparece por tercera ocasión enfrentando al Alf Villa, que prepara movimiento. Allá viene para el plato. Bola la primera, que dice el umpire de primera. No pasó el bat, uno y nada la cuenta. Una bola sin... No, cero y uno. Producción, si alcanzas a ver en pantalla. Cero y uno marca la producción. ¿Quién sabe si sea esto real? Se prepara lanzador. viene ahora con el ofrecimiento afuera. Esa pelota es bola. Empareja la cuenta 1-1. Cuenta grosera.

0: era cuenta obscena.
1: Nuevamente ahí Víctor Zamudio quedándose con esa pelota que iba muy descontrolada y quedándose nuevamente con ella ahí con un movimiento.
0: Fácilmente pudo haber usado la verde el día de ayer, Zamudio ha tapado todo, ¿eh? Ofrecimiento, swing perdido, strike ahora. Una bola, dos strikes. Una bola, dos strike, el conteo. Listo, lanzador. Siento. Ahora lo vemos presentando. Checa el hombre en la intermedia, solo al más avanzado. Va a venir para el plato. Bajita esa pelota, dos y dos la cuenta. Aparece el maldito 222 en la pizarra. La cuenta que presagia el ponche. Eric Zagarnaga ha tramitado dos pasaportes hasta el momento. Alf Villa. Me parece, Vicente, que van a tratar de que tenga juego legal, pero está complicado que regrese para el quinto episodio.
1: Muy complicado, me di.
0: Listo, lanzador, viene el ofrecimiento, rodado a la intermedia, ahí está, Tristín, por la vía 43, quieras o no, cuatro entradas completas, la pizarra de Amaxa nos dice 2x2, Villavicente nos tiene en el encuentro. Pausa y regresamos.

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3: Esta es la parte alta. La parte alta ya del quinto episodio. Viene a batear el equipo de Chihuahua. Aparece el primero en el orden. Ofrecimiento, bola la primera. Darío Gómez, el hombre que viene a batear y que es traído a ti por la patrona, la que manda en el béisbol.

0: Listo, lanzador. Prepara, Albertos. Viene con el ofrecimiento. Swing perdido. Le empareja la cuenta en uno y uno. Cuenta grosera, cuenta obscena. Así es que uno y uno el conteo. Se prepara nuevamente Albertos para venir con el ofrecimiento. Los dos pitchers traen un promedio de picheos bastante parejo, ¿eh? 2-1 ahora. 2-1 la cuenta. ¿Dónde picó esa pelota, Vicente? A ver si alcanzamos a ver en la repetición. No, hombre. No, ya la agarré demasiado adelantada. Listo, lanzador. Viene con el ofrecimiento, bola. En la misma zona, un poquito más larga esa pelota, sin embargo. Es la pelota mala número 2. Prepara, lanzador, su movimiento. Viene ahora para el plato, suelta. Swing perdido, era otra pelota bajísima. Y ya lo tiene entonces en 3-2. Me parece que esa significaba el pasaporte. Ya calienta lanzador derecho. Parece el Burrice. Parece el Burrice, el hombre que está calentando por parte del equipo de Delicias. Vamos a ver si se trata de él. En un momento lo estaremos checando para ustedes. Y la producción se nos quedó por allá, no supimos qué pasó. La producción se quedó demasiado tiempo en el bullpen. Todo parece indicar que elevado a la pradera derecha y cayó el primer out. ¿Tú qué viste, Vicente? Pues bueno, vendrá a batear ahora el cumpleañero. Aparece Tristín García al bate. Imparable hasta el momento. Vamos a ver si conecta su primer imparable del día de hoy. Ahí está Tristín García, de dos nada precisamente, nos dice la producción. Cuando logramos ver al hombre del cumpleaños que aparece al bat. Listo, lanzador. Viene ahora el ofrecimiento hacia el plato. Ya iba a decir hacia la tabla. ¡Suelta! Buscaba la esquina de afuera para bateador zurdo. Es bola la primera ventaja para el hombre del bat. A ver si logramos identificar el posible cambio de lanzador para el equipo de algodoneros. El contacto que no llega, empareja la cuenta en uno y uno. Parecía batear en dos tiempos Tristín. Ay, Albertos preparando su movimiento. Allá viene para el plato. Bola esa pelota afuera. En 2-1 la cuenta. A la espera de ver si viene relevo por parte del equipo de Delicias. Para eso, Vicente, necesitamos pasaporte, hit. Buenos turnos por parte de Dorados. Viene el ofrecimiento afuera y arriba esa pelota para bateador zurdo. 31 la cuenta. Favorece al pequeñín Tristín García.
1: Ahí hizo un extraño Vic en su movimiento cuando cayó después del lanzamiento. Por eso ahí está escarbando ahora sí que en el montículo. Albertos. Porque pues se le fue muy feo ese lanzamiento.
0: Vemos en el color de la tierra, Vicente, que ha caído bastante agua.
1: Así es.
0: Listo, lanzador. Viene el ofrecimiento. Swing perdido. Strike el segundo. No. No, están mostrando la lluvia.
1: Ah.
0: 3-2 la cuenta. Sí, se vio ahí que sigue cayendo agua. Listo, lanzador. Prepara movimiento. Viene para el plato. El contacto rodado. A la pradera central, Tristín está ya en la primera almohadilla para el equipo de Chihuahua. Hombre a la inicial para el equipo de Dorados, que aquí lanza el grito de ataque con solo un out en la pizarra. Vendrá a batear ahora Brett Barrera, traído a ti por Nidix. 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
1: Beret Barrera, mi Vic, que no ha tenido mucha suerte este encuentro. Todavía no ha conectado de hit. Vamos a ver, como ya comentas, esperemos que pueda conectar ahorita.
0: A ver si trae un swing perfecto. De dos nadas. Listo, lanzador. Prepara movimiento, viene para el plato, bola la primera. De hecho, no necesitamos ni siquiera que conecte imparable, Vicente. No necesitamos ni siquiera que conecte imparable, con que se envase con pasaporte es suficiente.
1: Así es, necesitamos más dorados en las almohadillas.
0: Uno y nada la cuenta al momento. Hombre por la inicial. Ofrecimiento, ay, bola. Caray. Vicente, no sé si estás de acuerdo conmigo. Me gustaría tener la estadística exacta. La voy a investigar a ver si se puede para mañana. ¿Cuántos robos de base ha intentado Dorados en la temporada? Quizá cuatro.
1: No hemos visto muchos, de hecho.
0: No hemos visto muchos.
1: Es una buena pregunta, vamos a investigar.
0: Lanzador prepara su movimiento, viene para el plato, strike ahora. 2-1 la cuenta. 2-1 el conteo.
1: ¿Estás pidiendo que se robe la base,
0: Tristín? Estoy pidiendo que Tristín intente avanzar de algún modo. Vicente, para mí Dorados debiera de ser un poco más agresivo a la ofensiva.
1: Así es, de acuerdo.
0: Ofrecimiento, el contacto rodado para dos, a la intermedia y uno, a la inicial elotes, por la vía 463. ¿Cómo crees que se evitaba esa jugada?
1: Saliendo desde antes.
0: Saliendo desde antes, precisamente. Por lo pronto, vamos a corte a través de la patrona Corte Federal. Regresamos.
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2: Ya estamos de regreso y esto sigue encendido aquí en Cruzando Home. ¡Vámonos con todo!
0: Estamos ya de regreso. ¡Vamos! Ofrecimiento. No le likeó el umpire, es bola la primera. Se trata... Alonso Mendoza, el hombre que se encuentra al bat por parte del equipo Algodoneros. Mendoza, traído a ti por cajas de bateo, el swing perfecto. Swing ahora, strike, que le empareja la cuenta en uno y uno. Cuenta grosera, cuenta obscena. Una bola, un strike. Listo, lanzador. Viene con el ofrecimiento, se mantiene al Villavicente, 2-1 la cuenta.
1: la confianza ahí se la están depositando a Villa para cerrar, a ver cómo dices tú, si se va ya con el juego oficial, esperando salir con este juego empatado, mi Vic.
0: Así es, de ser así se iría pues de todas maneras sin decisión. Listo, lanzador, viene ahora el ofrecimiento, suelta para el plato, es alta, bola número 3. Sí, ha tenido bastante problemas con el... Supongo que la lluvia tiene algo que ver, Vicente.
1: Sí, porque son ambos pitchers, ahí están teniendo un poquito de problemas con el control.
0: Elevado, ¿quién la busca? ¿Quién la quiere? Cuidado. Tristín y Brett por allá se hacían pedazos. Finalmente es Tristín, el hombre que se queda milando para que aparezca Brett Barrera y capture.
1: Brett Barrera se quedó ahí. Tristín, nada más como yo no fui.
0: Ajá. Pues Ojinaga le está ganando a Camargo 1-0. Madera 20-1 a Nuevo Casas Grandes. Jiménez y Parral, el juego no inició. Y Juárez ya tiene juego cancelado.
1: Así es, Mimi, ya te diste la vuelta por el estado.
0: Pero no debería de ser juego cancelado, sino pospuesto, porque se jugará el día de mañana. Cancelado es que ya no se fuese a jugar. Hola.
1: Muy buena observación, Mimi.
0: Así es que es ahora Alexis Sainz, el hombre que se encuentra al bat por parte del equipo de Licias, traído a ti. Por Amaxa, calidad y prestigio, strike ahora, le empareja la cuenta en 1-1. 1-1 la cuenta. Viene el ofrecimiento, el contacto de foul para poner la cuenta en favor del lanzador, una bola, dos strikes. Por allá en la patrona, déjame ver, no chequé si nos avisaron que regresamos ya con la imagen, Vicente, porque nos habíamos ido a corte comercial. Estamos de regreso a través de la patrona y mocos, Petra, por la vía del ponche. Vicente, corrige si me equivoco, es apenas el primer ponche que receta Al Villa en el encuentro.
1: Ahí te...
0: El primero del día de hoy, ¿eh? Viene a batear ahora Aarón Sillas, el hombre de la inicial. Sillas al momento no tiene de imparable, así conectó uno a la pradera izquierda, así es que de 2-1 al momento, y es traído a ti por Marisco Los Plebes, rodado a las paradas cortas. Ahora sí, Brett Barrera, el tiro, quieto corredor, no sé si es infield hit o error. Quiero volver a ver la jugada. Vamos a ver, levanta la pelota. El rodado era lento, el tiro es malo. Creo que para mí, Vicente, no sé.
1: Así te quedas, esa
0: sí,
1: es tu decisión.
0: Pero es hombre a la inicial. Corredor en la primera almohadilla, viene a batear ahora Armando el Animal Domínguez. Con su número 19 en la espalda, este hombre peligrosísimo al bat. La producción dice Aarón Sillas, Vicente, ¿a poco ando mal?
1: No.
0: Ahí está, Armando Domínguez, ya corrigieron, rodado de foul por el lado de la tercera almohadilla.
1: Sí, Sillas fue el que acaba de conectar ahorita que llegó a la primera.
0: Así es que en 0-1 la cuenta, Armando Domínguez traído a ti por el Potranquitas Bar. Gracias a la poca gente que nos acompaña, nos sigue fieles en YouTube. Con el Facebook, Vicente, mucha de la audiencia nuestra estaba solo a través de Facebook y ahora llegamos a poca gente, pero ya estaremos haciendo lo mejor posible para llegar a más de ellos. Cero y do la cuenta.
1: Sí, vamos a ver qué se puede resolver con estos chavos del Facebook, porque sí ha sido un problema general, no nada de todas las estaciones que transmiten los juegos.
0: Así es. Listo, lanzador. Viene ahora con el ofrecimiento. Pues no. No se resuelve todavía el turno aquí para Armando Domínguez. Se pone en una bola, dos strike la cuenta. Prepara su movimiento, Villa. Ahora presenta hombre en la inicial. Viene el ofrecimiento, el contacto hacia la pradera derecha. Es finalmente Tristín. ¡Cuidado! ¡Quieto, corredor! ¿Qué pasó con Tristín? Vamos a tratar de tener repetición a ver qué sucedió, si el bote no le ayudó. Mira.
8: Es el terreno, mi Vic, que está húmedo y no puede calcular ahí el bote.
0: ¿Está? Para mí es out. A menos que la pelota se le haya caído por ahí
8: a Panchón. Caray,
0: para
8: vamos
0: mí
8: a ver.
0: Es out. A ver si retó la jugada el equipo de Chihuahua, pues no. No. Se quedan con la decisión del umpire. Para mí era out. Había que retar la jugada.
8: Sí, estaba muy cerrada y tirándole out, pero al parecer ya no quisieron hacer nada, se quedó ahí la jugada, Tristín se le cayó la pelota, no pudo reaccionar más rápido y llegó quieto ahí Domínguez a la primera.
0: Ofrecimiento, Gándara con el elevado a la pradera izquierda, vamos a ver, allá está Diego, se queda con ella, poco fino, poco ortodoxo, pero efectivo, se colgó el cero, se han ido 5 entradas completas. Amaxa nos dice 2x2, ahora regresamos.

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0: Regresamos a las acciones, mi Vic, parte alta del sexto episodio. Turno al bat por parte. ¿Así se cambió? A ver, vamos a ver si lo tenemos aquí.
1: 48 debe ser su número. Alberto Gutiérrez, el Burris. Número 48.
0: 48, ahí tenemos ya cambio de serpentinero por parte del equipo de Algodoneros. José Alberto Gutiérrez.
1: El mismo.
0: El mismo.
1: Muy buen amigo, ¿eh?
0: Se viene el turno de Chuy Loya. Cuarto bat del equipo de... que es traído a todos ustedes por Marisco Los Plebes, tu lugar favorito en el canal. Empatado marcador a Maxa al momento, 2-2, tablas Dorados y Algodoneros.
1: Listo, se prepara el Burris Vicente, que tiene strike el primero. Tiene en el torneo 2 bases por bola entregadas, 15 ponches recetados.
0: Ah, caray, ¿nada más?
1: Así los números del Burris Gutiérrez.
0: ¿Algo más que le quieras añadir? Pues buen serpentinero, vamos a ver si el equipo de Dorados puede conectarle a este nuevo lanzador. Se prepara ahí, entonces, el Burris, se viene el ofrecimiento, detiene ahí el bat, Chuy, segundo strike, 0-2, la cuenta para Jesús Loya. Un saludo a mi Vic, para toda la gente, mi gente, allá en Peña Blanca, Blanquita, Isabelita, Isabela, Yaretzi, Yareli, toda la banda allá, bonita familia. Se viene el Burris tomándose su tiempo, mucho tiempo. Ahora sí viene el ofrecimiento, abierto, bola la primera. Una bola y dos strikes. Gracias a todos ustedes que nos acompañan aquí en la señal de VIP a través de La Patrona a lo largo y ancho de este hermoso estado grande de Chihuahua. Cruzando todo el estado, mi Vic. Allá la cámara, sí. No sé qué está poniendo, creo que hay mucho...
1: ¿Basura o
0: basura,
1: qué
0: es eso, parece, oye? Ser ahí en...
1: No, la barda que se está cayendo a causa del agua.
0: Franja de advertencia.
1: Sí. Es precisamente la barrera de protección, Vicente, que se está agua. Bola ahora.
0: A ver qué hacen, porque es peligroso ahí para los fielders. Bola la segunda, 2-2. El conteo para Loya. Ahí le llevan nuevos sets de pelota al umpire. El Burris tomándose todo el tiempo. No le dice nada, pues vamos a llevárnosla tranquila. Llévate la camela. Ahora sí recibe la señal. Y nos tiene en suspenso. Se viene el disparo. Contacto de foul. Vamos a ver si hay espacio. Se le está acabando y no llegó ahí Domínguez.
1: Qué bueno.
0: Así es. Foul por el área de la tercera. Se mantiene ahí Loya 2-2. El conteo, no hay outs, es el primer bateador del equipo dorado en esta parte alta del sexto episodio.
1: Ojinaga está ganando 2-0. Cayó 20-1. Así aplazado es el juego en Parral. Y ya está bastante dañado el terreno de juego en Delicias. Es probable, Vicente, que también tengamos una suspensión, ¿eh?
0: Vamos a ver, sigue la lluvia, mi Vic. Yo pensé que ya había calmado un poquito, pero no, sigue lloviendo y como bien comentas, está muy dañado allá en la pradera de la izquierda. Se prepara el Burris, se viene el ofrecimiento.
1: Ay, no, era bajita esa pelota.
0: Tenía mis dudas, pero bueno, se va con el chocolate y sin tirarle Chuloya, el primer out de la entrada. El turno ahora no le likeó, mira, iba haciendo la rabieta entrando ahí a la caseta. Francisco Panchón Sánchez, que has traído a todos ustedes por Burger King, tú mandas. Panchón, que no ha tenido tampoco mucha suerte con... Vamos a ver si ahorita puede despertar. Se prepara Gutiérrez ahí en el montículo. Toma mucho tiempo, no sé si esa es la manera de proceder de él.
1: Siempre.
0: Se viene el ofrecimiento, bola la primera. No sé cuánto es, cuántos segundos son los que le dan, o si hay algún límite de tiempo para el serpentinero que haga su lanzamiento. Pero
1: no lo hay en la liga estatal.
0: Toma muchísimo tiempo, Mimi. Ahí nuevamente recibe la señal y vamos a esperarnos. Uno, dos, tres, cuatro. Ahora sí, el ofrecimiento. Swing, vamos a ver, por la pradera de la derecha. Se está quedando ahí con ese batazo. Vaca, fly al 9. Está cayendo ahí el panchón. Segundo out de esta entrada. Para Víctor Ruiz, número 6 en el jersey, tercer almohadilla del equipo dorado. Víctor Ruiz, que es traído a todos ustedes por Alarmas El Dorado. 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Dos outs rápidamente aquí en esta parte alta del sexto episodio. 8 lanzamientos tengo aquí. Sí, 8 lanzamientos de Gutiérrez. Rápidamente ya 2 outs. Vamos a ver si Víctor se puede envasar. Se viene el lanzamiento. Bola abajo, bola la primera. Una bola y sin strikes. Ahí Víctor Ruiz, que no tiene tampoco hit en estos momentos. Tercer turno para él. Vamos a ver si puede conectar.
1: Par de reyes, para Víctor Ruiz.
0: Hey. Nuevos sets de pelota y le llevaron al umpire. Se prepara Gutiérrez. Se viene el ofrecimiento.
1: De foul hacia atrás esa pelota, emparejando la cuenta en 1-1. El Burris ha sido un hombre muy dominador, de toda la confianza de la directiva del equipo de Delicias. Ya tiene algunos años de allá. También se fue de Chihuahua a Delicias. Aquí en Chihuahua dijeron que ya no traía nada y se fue a ser campeón varios años con el equipo de Delicias.
0: Ándele nomás. Le picaron el orgullo, Vivi.
1: Así es. Listo el Burris, levantando la señal. Presenta ahora. Lo vemos cómo toma cuerda. Ahí está. Con el movimiento hacia atrás. Toma cuerda. Viene para el plato. Afuera y abajo. Bola número 2-2-1 la cuenta. La familia del Burris, que cuando estaba en Chihuahua siempre de las transmisiones de VIP Sports. Sin embargo, ahora, Vicente, seguramente seguirán alguna cadena de Delicias.
0: Correcto.
1: 2-1 la cuenta.
0: A lo local.
1: Así es. Listo, lanzador, prepara movimiento. Ahora inicia, toma cuerda, viene para el plato, afuera y abajo esa pelota. Bola número 3 para Víctor Ruiz, el hombre que está al bat por parte del equipo de Delicia. Pues mira, decíamos que solo tiene 2 bases por bola. Aquí puede dar la tercera de la temporada. Burris Gutiérrez. Un hombre con el que tenemos buena amistad aquí, la gente de VIP Sport. Viene el ofrecimiento, el contacto elevado, la pelota de foul para llevarlo a lo máximo.
0: Todos a correr. No hay gente en las almohadillas, mi Vic.
1: Totalmente vacías las almohadillas en este momento. Otro buen encuentro de pelota, este del día de hoy.
0: Muy cerrado.
1: En 14 entradas, Chihuahua le ha aceptado 2 carreras a Delicias hasta el momento.
0: No se define este encuentro todavía. Muy cerrado.
1: Listo, lanzador. Ahora se rompe el contacto ahí por parte de Víctor Ruiz, que no quiere caer, Vicente, en los tiempos, en la rutina, en el control del lanzador. Listo el Burris, prepara ahora su movimiento. No lo vemos, pero viene ahora para el plato. ¡Bola!, dice el umpire. Porte y hombre a la inicial. Vendrá a batear ahora Kevin Zamudio. Zamudio, quien es traído a ti por Mersa, calidad que cuida tu bolsillo. 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
0: Samudio, mi Vicky, ya se fue con un chocolate y un cocazo.
1: Ah, un cocazo doble donde de rebote ahí de carambola
0: le dieron a la umpire. Sí.
1: En esa entrada, Vicente, que hubo dos cocazos consecutivos.
0: Correcto.
1: Dos cocazos consecutivos. Listo, Burris viene con el ofrecimiento, el contacto elevado a la pradera central. Vamos a ver la pelota para atrás. Está picando, va contra la barda, corredora tercera, a ver si lo mandan para el plato. Véngase bañado, que acá lo peina. Doblete productor de una carrera más y así el equipo de Chihuahua acaba de tomar la delantera 3-2 cruzando home de la voltereta.
0: Rápidamente, ahí también tuvo que ver mucho el terreno que detuvo el movimiento de la pelota, por eso se fue hasta el fondo y se quedó ahí, mi Vic, y con eso está llegando Ruiz hasta la registradora.
1: Pues ahí tenemos entonces a Kevin Zamudio con su primer imparable, produciendo la carrera número 3 para el equipo de Chihuahua. Te lo dije, Vicente, que haga carrera Chihuahua y se venga el tormentón.
0: Pitonizo este.
1: La plática con el Burris, le van a pedir la pelota, se me hace muy apresurado, pero le están pidiendo la pelota al Burris Gutiérrez. Vamos a ir a la pausa y regresamos.
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7: Hola, hola, soy Claudia Mejía. Estamos en un nuevo episodio de Ya Oíste. Hoy vamos a hablar sobre alimentación. Ya sé, a veces es como de la rutina, el trabajo, no podemos alimentarnos bien y que llega el fin de semana.

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0: bajar de peso, vas a verte bien y, o vas a ser débil, o siempre te van a contar puntos buenos o puntos malos, ¿no? Por eso es importante siempre acercarte con un profesional, porque en redes vas a encontrar opiniones a favor o en contra. En las noticias, de qué tendencias. En todos lados siempre te van a decir mucha información. Y como me decías, hasta una amiga puede llegar y, oye, no, es que mira, fíjate que bajé 10, 15, 20, 30 kilos, pero no es tanto enfocarnos en el peso, sino enfocarnos en nuestra composición corporal.
1: Pues sí, porque puedes pesar 90 kilos, pero tu masa corporal es menor que el músculo. Entonces no es lo mismo,
0: Sí, un ejemplo que me gusta mucho darle a mis pacientes es esta idea de pesas, por decir también otro número, 70 kilogramos, pero bajas 1 kilogramo de grasa y luego subes 1 kilogramo de músculo, vas a seguir pesando los mismos 70 kilos, pero tu composición corporal va a ser muy diferente y tu salud también pues puede tener también cierto reflejo, ¿no? Y pues esta parte del veganismo muchas veces se cree erróneamente que es un tipo de dieta, pero no, como te decía, es un estilo de vida que justamente se deben de seguir. Bueno, las personas, cada persona sigue una idea diferente acorde a su contexto.
1: ¿Y qué pasa con el vegetariano?
0: Ok, bueno, la diferencia entre el vegano y el vegetariano es que el vegetariano a veces sí puede incluir alimentos de origen animal como el huevo o la leche, ya sean ovo-lacto-vegetarianos. Ovo-lacto-vegetarianos incluyen ambos. Lacto-vegetarianos incluyen solamente productos de leche o lácteos. Y los ovo-vegetarianos solamente huevo. Pero el vegano sí es un poquito más cerrado a querer consumir. Pero pues hay varios tipos de veganos realmente. Hay inclusive un tipo de vegano que solamente consume frutas, semillas que han caído, ni siquiera dañan la naturaleza. O sea, también entra esta parte del medio ambiente y la parte ecológica, por lo que te decía también de no dañar la naturaleza, de la huella ambiental.
1: Yo creo que este episodio se tiene que llamar ¿Por qué ir con tu nutriólogo? Con un nutriólogo. Porque sí, o sea, todo el mundo tenemos esta idea de que ir al nutriólogo es como de va a tardar un buen en que yo llegue a mi meta o ya que me dé lo que me tenga que dar. Pero en realidad no es así, ¿no? Y ahorita tú no lo estás diciendo. Entonces, digo, cambiar ese chip no es tan fácil, pero como tú decías, empezar por algo ya es una ganancia, ¿no?
0: Sí, y es importante para nosotros nutriólogos empezar a ver esta cuestión de si mi paciente tiene tal característica, se le complica tal cosa. Esto no le gusta, por ejemplo el aguacate, ¿no? Que claro que es un alimento con gran cantidad de nutrimentos. Si no le gusta, no es como que ya te lo tienes que comer, porque van, al
1: Sí.
0: contrario, nunca va a volver a regresar a la consulta. Y también entra esta parte, ¿no? De respetarlo, de decir, bueno, si no le gusta el aguacate, ¿qué otro alimento le puedo ofrecer a mi paciente para que él diga, ah, este me gusta y estoy cumpliendo, ¿no? Siempre es dar estas opciones porque realmente opciones hay muchas.
1: Cristian, muchísimas gracias por acompañarme aquí a este episodio.
0: No, muchísimas gracias a ti por invitarme, por también escucharme, por apoyar también a las personas en esta cuestión de la información, que empiecen a escuchar también todos estos temas que son bastante importantes.
1: Él fue Cristian Gómez Montoya, yo soy Claudia Mejía, nos vemos en un próximo episodio. Adiós.

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6: Azul. Algodoneros, ya tenemos a Vaca en la inicial. Se viene el turno ahora de Ramón Dávalos. Es el noveno al bat, jardinero izquierdo, que es traído a todos ustedes por Fan Zone.
7: ¿Fan Zone?
6: ¿Mande?
7: Así es que, hombre, por la inicial viene a batear Dávalos, traído por Fan Zone. Ofrecimiento, el contacto. Otra vez no puede, Tristín, parece repetición de la... No,
6: es la repetición. Es la repetición, es la repetición.
7: Ay, qué bueno, es la repetición. No le ponen ahí una señal. Viene ahora el toque de bola por la vía 34. Así como de papá a hijo se vio que pasó la pelota ahí. Panchón al Tristín. Así es que por la vía 34 en toque de sacrificio tenemos hombre en la intermedia. Y era la repetición, hijo de sus pinzas, perra, ya nos andaban agarrando.
6: Ya nos andaban en curva, mi hijo.
7: Gobierno municipal de Ciudad Juárez trae para ti a Omar El Potrillo Jaramillo. Viene la visita antes con Martín Urías para pedirle que tenga calma. La del empate, Vicente, está en la intermedia. Ahí está Vicente.
6: Así es, Vivic, rápidamente el equipo de Algodoneros ahí atacando con ese toque de pelota que se va Vaca a la segunda. Vamos a ver qué hace Jaramillo. Jaramillo que ya conectó en un turno anterior. Esperemos que Urías pueda también dominar aquí.
7: Esperemos que así sea. Viene Urías entonces con la responsabilidad en la loma de los disparos.
6: Momento de la verdad, mi Vic.
7: Así es. Omar El Potrillo Jaramillo, el hombre que se encuentra al bat. Ofrecimiento, strike el primero. Rápidamente tomando el hombre de los lanzamientos ante Omar El Potrillo Jaramillo. Listo, Martín Urías para venir con el ofrecimiento. Suelta ahora para el plato. Es bola, le empareja la cuenta. Cuenta grosera, cuenta obscena. Recuerde que estamos a través de YouTube VIP Sport, la señal de Cruzando Home para todos ustedes. Échale, Vicente.
6: Ah, caray, caray, me agarras acá en la baba. Se prepara ahí Urías en el montículo. Se viene el ofrecimiento. Contacto de foul hacia la tercera. 1-2 el conteo para Jaramillo, esperando ahí Urías poder salir libre de esta entrada. El equipo de Chihuahua apenas acaba de agarrar la ventaja 3-2 en la entrada anterior, esperando que se mantenga de esa manera. Vamos a ver, Urías ahí haciendo contacto, checando ahí a Vaca en la segunda. Se viene el disparo nuevamente de foul por la izquierda. Se mantiene ahí con una bola y dos strikes.
7: Así es que 1-2 la cuenta. Ahí está Vicente muy al pendiente.
6: De todo.
7: De todo y de
6: saludo
7: nada.
6: Saludo a toda la banda ahí.
7: Pinzas perras. Listo, lanzador. Va a venir el ofrecimiento.
6: 20-1 quedó venado, mi Vic.
7: Ay, Dios mío. El contacto elevado. La pelota de foul para mantenerse con vida.
6: 4-0 ganando soles a más orqueros.
7: Listo, nuevamente Martín Urías para venir con el ofrecimiento. Prepara su movimiento. Hombre, en la intermedia, únicamente un out. Pelota bajita y adentro para bateador zurdo. 2-2 la cuenta. Esto hace más peligroso todavía Omar El Potrillo Jaramillo.
6: Así es, ahí sale Zamudio a platicar un poquito con Urías, dándole un poquito más de tiempo a ver si puede agarrar la onda. Se está metiendo ahí en problemas, esperando pasarle ahí el tercero. Vamos a ver qué sucede. Se prepara ahora sí Urías, haciendo contacto. Se viene el ofrecimiento. Foul nuevamente hacia atrás, mi Vic.
7: Dos y dos la cuenta, se mantiene con vida el Potrillo Jaramillo. Así es que dos y dos, recuerda, estamos en vivo a través de VIP Sport en YouTube, a través de La Patrona Radio en el 94.1 de su radio en Chihuahua, pero la señal de La Patrona cruzando todo el estado.
6: Por todos lados, mi Vic.
7: Ahí en San Juanito, Krill, Guadalupe y Cal. ¡Mocos, Petra! Por la vía del ponche, Vicente.
6: Por la vía del ponche se está yendo ahí Jaramillo. Dos outs ya tenemos en esta parte baja del sexto. Se viene ahora Eric Zagarnaga, el parador en corto del equipo de algodoneros que ha traído a todos ustedes por Domino's Pizza con hambre de más.
7: Con hambre de más, Domino's Pizza viene a batear entonces. Bueno. Eric Zagarnaga, parador en corto, el hombre que aparece al bat Zagarnaga. De uno nada hasta el momento, ha recibido dos pasaportes. Aquí Zagarnaga por parte del equipo de Delicias. Allá viene Martín con el ofrecimiento. Ah, caray. Bola la primera.
6: Ah, caray. ¿No había hecho el movimiento de strike?
7: Pues yo vi al umpire que se levantó muy firme como volteando a marcar el primer strike. Sin embargo, nunca movió los brazos.
6: Pues bueno.
7: Uno y nada la cuenta. Liz con el ofrecimiento. Suelta ahora para el plato. Swing perdido. Strike. El primero empareja la cuenta, sin embargo tenemos robo de la tercera almohadilla, Vicente.
6: Así es, no sé si no se dieron cuenta, pero ni se inmutó Zamudio. Ahí se fue vaca hasta la tercera y bueno, más cerca ahora de el plato de la registradora.
7: Así es que tenemos hombre en la antesala, cuidado porque cualquier situación se lo trae para el plato. ¿Qué está pasando? ¿A dónde va el umpire? Esa charla no se ve muy amistosa, ¿eh? Esa charla no se ve muy amistosa. Vamos a ver de qué se trata. La lluvia bastante fuerte hasta el momento, seguramente lo que estaba pidiendo el manejador del equipo de Chihuahua. Listo, lanzador, viene ahora para el plato el con de foul. Por el lado de la tercera almohadilla.
6: Se está haciendo con mucho viento porque ahí en la toma que pusieron, aparte del agua, pasaba basura ahí volando. ¿Quién sabe cómo esté el viento ahorita ahí en el campo?
7: Cuidado, Vicente, y se suspenda el juego. Ya es juego legal y está Chihuahua al frente. Si cae el último out y suspenden el juego, Delicias está en riesgo de perder el encuentro. Swing perdido y mocos, Petra, por la vía del ponche. Está cayendo el tercero. Vamos a la pausa larga, cabina. En un momento te informamos si continuamos o no con el encuentro.
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0: Vámonos, parte alta de Lucky Seven, la maldita séptima entrada. Va a continuar el encuentro por lo que estamos viendo, porque ya estamos con el lanzador del equipo de algodoneros en la loma de los disparos.
1: Cholico.
0: A ver de quién se trata. Cholico. Es Cholico el hombre que viene a lanzar por parte del equipo de algodoneros. Número 42 en la espalda para este hombre. 42 en la espalda. Acá Vicente nos va a decir el nombre correcto del lanzador del equipo de algodoneros. Miguel Cholico. Pues parecía excesiva la lluvia. Vicente Lampayer dice, juéguese. Al local. Pues mira, ahí está. La verdad es que se ve bastante maltratada. Así es que eso va a complicar la labor del serpentinero. Listo, lanzador, viene, ofrecimiento, strike el primero. No, dijo bola el umpire, parecía strike para mí. Dijo bola el umpire, se trata de Diego González. El hombre que viene a batear es Diego González, traído a ti por Domino's Pizza con hambre de más. Bola número 2. 2 y nada la cuenta. 2 y nada la cuenta.
1: A ver cómo queda el terreno para mañana, baby.
0: Sí, a ver cómo queda el terreno para mañana, porque pero
1: sí se ve muy descompuesto allá en el área de los jardines.
0: No, sin embargo, la cuadrilla de Delicias es muy profesional. Strike ahora. Mucho, Vicente. Yo creo mejor cuadrilla del estatal. La que arregla las situaciones allá por parte del equipo de Delicias.
1: Foul.
0: El contacto de foul, nos dice Vicente.
1: Palabras fuertes, mi Vika. A ver si ahora que nos vean aquí en el estadio no nos dicen algo. Ay, ¿cómo que nosotros no? O sea, sí, ¿qué rollo contigo?
0: Pues pretendía sacar un en vivo a través de Instagram y dice que mi perfil no cumple los requisitos porque el Face me tiene bloqueado.
1: Ah, que va.
0: Bendito listo, Face. Lanzador. Ofrecimiento, el contacto. Esa pelota de foul, 2-2 la cuenta. 2-2 el conteo. Así es que

0: en la séptima, la fatídica Lucky Seven, la maldita séptima entrada entre el equipo de Delicias y el equipo de Chihuahua, Dorados y Algodoneros. Allá viene el ofrecimiento. Se trata de Cholico, el lanzador, enfrentando a Diego González. Viene para el plato el contacto de foul en la pradera izquierda. Souvenir para la raza. Ahí está Vicente con la crónica de este encuentro.
1: Segundo de la serie, mi Vic, y amenazando el equipo de Dorados quedarse con esa serie si se queda así el marcador el día de hoy. Vamos a ver todavía cada uno mañana, pero al momento el equipo de Dorados arriba, tratando de quedarse con el segundo de la serie. Se prepara ahí Cholico en el montículo, haciendo ahí su movimiento. Se viene el ofrecimiento, contacto nuevamente de foul por allá de la tercera. Rápidamente Cholico con movimientos, apenas con su primer jugador, tratando de sacar ahí a Diego, y Diego, pues por supuesto, defendiéndose con todo lo que tiene. No quiere quedarse atrás, quiere envasarse también el muchacho. Se prepara Cholico ahí en el montículo. Ofrecimiento cerrado, lanzamiento, bola a la tercera. 3-2, ahora el conteo para Diego.
0: Así es, le lleva la cuenta a lo máximo, 3-2 la cuenta. Diego González, el primer dorado que enfrenta a Cholico en el encuentro, y es en la fatídica Lucky Seven, la maldita séptima entrada. Listo, lanzador, prepara ahora su movimiento. Viene para el plato, el contacto, la pelota entre dos, de imparable a la pradera. Es el jardinero izquierdo, finalmente el que levanta. Corredor a la primera almohadilla, Vicente Dorados ya tiene hombre a bordo.
1: Rápidamente se viene el abordaje ya el equipo de Dorados, ya con Diego en la primera, se viene el turno, nuevamente se abre el turno del equipo de Dorados. Darío Gómez es el que sigue, traído a todos ustedes por gobierno de Ciudad Juárez, gobierno que sí muestra resultados.
0: Saludos al buen Cruz Pérez Cuellar, que nos hace favor de apoyar esta transmisión. Así es. Esta y más de los torneos de béisbol infantiles, Vicente, presente ahí con nosotros, el señor Cruz Pérez Cuellar.
1: Un fuerte abrazo para allá.
0: Listo, lanzador. Prepara su movimiento, viene ahora para el plato, bola la primera. Darío Gómez, el hombre que se encuentra al bat. Darío, el día de hoy tiene un imparable en tres turnos oficiales, si no equivoco, Vicente.
1: Así es.
0: Así es que bateando para punto 333 el día de hoy, punto 367 en la campaña.
1: Una línea al izquierdo.
0: Pues no dudes que repita la dosis. Listo, Cholico. Tiene ya 10 lanzamientos, enfrenta apenas su segundo rival. Viene con el ofrecimiento. Esto va a ser, ay Dios mío, el primer strike emparejando la cuenta en 1-1, cuenta no grosera, cuenta obscena. Uno y uno el conteo. Saludos, decíamos, para Krill, San Juanito, Cuauhtémoc, Guachochi, Guadalupe Calvo, Satebó, todas las comunidades de la Sierra de Chihuahua que nos escuchan a través de la patrona. Listo, lanzador. Allá viene el ofrecimiento. El contacto de foul hacia atrás, ya lo tiene contra la pared. Una bola, dos strikes, huele sabroso, Vicente.
1: Te iba a hacer ese comentario hace rato que no íbamos a pedir pizza, no sé qué, pero acá los olores están con todo, mi vi.
0: Así es.
1: Ya se alborotó la tripa.
0: Ya se alborotó. Así es que una bola, dos strikes, la cuenta aquí para el primero en el orden. Darío Gómez, el designado por parte del equipo Dorados de Chihuahua. Listo, lanzador, prepara movimiento, viene para el plato, bola número 2, 2-2 la cuenta. La indicación del umpire principal.
1: Detuvo rápidamente ahí el bat, Darío. Buena vista, no se fue con esa pelota que iba muy abierta.
0: Se prepara nueva, levantando la señal con el hombre de la receptoría. Presenta ahora, checa sobre el hombro al corredor de la primera y allá va con el tiro a la inicial. Fue muy evidente, Vicente, la forma en la que volteó a checar al corredor de la primera almohadilla para luego venir con el revire. Creo ahí que fue muy, muy evidente. Listo, lanzador, 2-2 la cuenta.
1: ¿Quién crees que hizo acto de presencia ya, mi vida?
0: Ay, Dios mío, ¿de quién se trata? Ofrecimiento, bola número 3. Échale, Chalino.
1: Dice ahí Félix Vic, saludos aquí disfrutando del encuentro. Vamos Dorados por el segundo juego.
0: Felipe. Se le hizo tarde.
1: Sí.
0: Se le hizo tarde el día de hoy al tremendo Félix que ya está presente en la transmisión. Gracias por me acabo de conectar. Se ha visto bien el picheo de Dorados para contener la poderosa artillería algodonera. Lo platicábamos, Vicente.
1: Así es.
0: Ha permitido 2 carreras hasta el momento en 15 entradas ante el equipo de algodoneros. Ofrecimiento, contacto de foul. Se mantiene con vida en 3-2.
1: Foul largo, mi Vic.
0: Sí, a bastante
1: ver si no
0: largo.
1: La debacle en este siguiente lanzamiento.
0: Así sí. Es que con la cuenta en 3-2. Aguántanos tantito, mi querido Chuy, por allá en cabina. Nos quedan 4 minutos para el corte, a ver si se soluciona, se resuelve algo en este episodio. Es la fatídica Lucky 7, la maldita séptima entrada. Ofrecimiento, el contacto sólido. La pelota de imparable a la pradera izquierda. Dorados tiene 2 a bordo. Así es que 2 para el equipo de Chihuahua. Ahí vemos la forma en la que realizaba el contacto para poner 2 a bordo para el equipo de Chihuahua. Vicente, le queda mucho juego a esto del día de hoy. Sin embargo, qué sorpresa ha sido para todo mundo que Dorados le haya pegado el día de ayer a Delicias blanqueándolos y que hoy lo esté venciendo, porque entre los comentarios de compañeros de todas las zonas que yo escuchaba decían que en Delicias iban a barrer a Dorados 3-0 y que acá en Chihuahua Dorados iba a ganar nomás 1. Decían que perdía 5 de 6 Dorados y aquí se está encaminando, peleando, buscando por la segunda victoria de esta serie doble ante el equipo de algodoneros.
1: Volteándose la tortilla, mi Vic, tienes toda la razón. 5-0 el día de ayer, el día de hoy 3-2. Como bien comentas, 2 carreras ha recibido el equipo de Dorado y pues están viendo bien en esta entrada. No hay outs, ya tenemos 2 envasados. El turno ahora de Tristín García, que ha traído a todos ustedes por la patrona, la que manda en el béisbol. Vamos a ver si Tristín, que ya conectó de línea al central, puede hacer nuevamente lo mismo y traerse una más a la registradora.
0: Tristín García en su cumpleaños, Vicente.
1: Así es, ahí celebrándose el buen Tristín, el quinceañero del día de hoy.
0: Listo, lanzador, prepara su movimiento, suelta para el plato, strike el primero. 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
1: Ah, caray, fuga, mi Vic.
0: Ya pasado mañana en el Corner Sport.
1: Vamos a apartar lugar desde
0: ahorita. Vamos, ya tenemos mesa asegurada, Vicente, nos lo dijo el Ron.
1: Que se arme el zapateado.
0: Listo, lanzador, 0-1 la cuenta para Tristín. Amenaza con el toque de bola, viene el ofrecimiento. 1-1 el conteo, cuenta grosera, cuenta obscena, parejita la cuenta.
1: Se está poniendo tenso el momento, mi Vic. 2 en las almohadillas, no hay outs. Es un momento importantísimo para el equipo Dorado que pueda sacar agua del pozo.
0: Así es, esperemos que tenga la capacidad de generar algo en esta fatídica para así aumentar su ventaja, que es de solo una carrera y significa prácticamente nada. Aunque es suficiente para ganar, cuando cae el out número 27, le amenaza nuevamente con el toque de bola, se rompe el contacto.
1: Nervio, nervio. Vamos a ver qué sucede ahí. Tristín nuevamente mostrando el toque. Vamos a ver qué le mandan. Ahí está la señal que le están mandando desde tercera.
0: Duelo de estrategias.
1: Así es.
0: El ajedrez del juego de pelota en este momento, moviendo sus piezas, todo mundo tratando de poner nervioso al rival, tratando de generar algo. Listo, lanzador. Se va a venir con el ofrecimiento. Suelta ahora para el plato, el contacto, la pelota de foul. Por allá nos dicen en cabina corte, dame chance porque tenemos dos a bordo. Está bateando Tristín. Y al momento no hay out aquí. Dorados puede anotar. Dorados puede anotar. Así es que si nos pueden ayudar a extender tantito el corte allá en cabina. A ver qué genera Tristín. Y luego viene Brett, Chuy, Panchón, Vicente. Es una buena tanda para el equipo de Dorados.
1: Viene la parte fuerte del lineup de Dorados. Que ya hemos platicado. Todo el lineup es fuerte. Pero vamos a ver qué puede hacer Tristín ahorita.
0: Listo, lanzador, prepara movimiento, viene para el plato, el contacto rodado, a las paradas cortas, a la intermedia, hay uno nada más. Me parece que el umpire decreta out en la intermedia. Corredores en primera y en tercera van a checar la jugada de la segunda almohadilla. Ahora sí, a través de la patrona. Vamos al corte comercial y regresamos en lo que checan la jugada.
2: Tiempo fuera, pero tantito nomás. Corte comercial y regresamos con todo el power de Cruzando Home.
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0: La patrona, mañana estará el béisbol en voz de Luis Loya y Miguel. Esperemos que ellos puedan llevar para ustedes el encuentro. Vicente y yo mañana no estaremos. Se escuchó un ruido por allá adentro, allá fue la producer, a ver de qué se trata, ¿eh?
1: Ah, caray.
0: Se escuchó un ruido y allá va la producer. A ver. Vamos a ver el umpire.
1: Seis.
0: En la intermedia.
1: Vámonos.
0: Así es que se llenó el cantón para el equipo de Chihuahua. Vendrá a batear ahora Brett Barrera.
1: Hijo.
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1: Algo tienen que sacar de aquí, mi Vic, de verdad, porque no hay mejor oportunidad que esta casa llena.
0: Sin outs.
1: No hay outs. Brett Barrera, luego Chuy Loya, luego Panchón Sánchez. Algo tiene que salir de aquí.
0: ¿Cómo te vendría un cuadrangular en este momento?
1: Ay, dice. Caray.
0: Algo que le diera a Chihuahua una ventaja de confianza ya en el encuentro. ¿Nada?
1: Como ya listo, les habíamos
0: lanzador.
1: Dicho, Brett Barrera, que ha traído a todos ustedes por Quinta Los Pingüinos.
0: Cholico, con su ofrecimiento, suelta ahora para el plato, el contacto elevado a la pradera derecha. La pelota de imparable, se produce una, viene otra para el plato. Corredor a la intermedia. Quieto todo mundo, véngase bañado que acá lo peino. Doblete, productor. Aparentemente de dos carreras para el equipo de Chihuahua. Estamos viendo la repetición. Gaby Lambert Barrera aprovechando pues la pifia por ahí. El nerviosismo del lanzador. Doblete productor de dos para el equipo de Chihuahua. ¿Cómo lo viste, Vicente?
1: No, chulada de contacto, mi Vic. ¿Cómo la vamos a ver? Hay un doblete de Brett. Esperábamos algo más fuerte. Pero tenemos ahí una pausa ya porque se viene el cambio de serpentinero, lo más probable. Sí, ya le están quitando la pelota.

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4: Vámonos, tenemos entonces nuevo serpentinero, en un momento les ayudamos, Reyes por parte del equipo de Delicias, el hombre que viene a lanzar, zurdo, bola la primera. Reyes, el hombre que aparece entonces en la loma para el equipo de Delicias, traído a ti por el gobierno municipal de Ciudad Juárez. Al bat se encuentra el cuarto tronco, Jesús Chuloya, una cortesía de máquinas de bateo, el swing perfecto, Altamirano y 31.
5: Número 95, Rubén Armando Reyes.
4: Swing perdido, le empareja la cuenta en 1-1, cuenta grosera, cuenta obscena, así es que Rubén Reyes, el hombre que salva. 5-2 está ganando el equipo de Chihuahua al momento. Martín Urías se quedó como lanzador en la loma para el equipo de Chihuahua, a ver si puede cerrar el encuentro. Viene el ofrecimiento, swing perdido, 1-2 la cuenta. Ya tienen aquí a Chuloya contra la pared. 1-2 para Chuloya. Loya que hasta el momento, Vicente, yo le tengo solo un imparable. Se prepara Reyes. Tiene 3 lanzamientos apenas hacia el plato. Viene con el ofrecimiento, el contacto. Ahí está, jardinero central, se queda con ella, viene hombre para el plato. Póngase bañado, que acá lo peino, fly de sacrificio. A la pradera central, produciendo la carrera número 6, cruzando home, aparece Tristín García. Con el 6 ya para el equipo de Chihuahua, Vicente.
5: Así es, 6 carreras ya para el equipo de Dorados, ya es una ventaja un poquito más holgada, se puede decir que ya pueden respirar un poquito más y todavía tenían la oportunidad. Tenemos apenas un out, corredor en la intermedia, Brett Barrera, y se viene el panchón, mi Vic.
4: El anfibio que ahora viene a batear por el lado de los derechos, Vicente. 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Listo, lanzador, enfrenta por primera ocasión a Panchón. Le elevó de sacrificio Chuloya, viene el ofrecimiento, pelota bajita, bola número 1. Con paciencia en este turno, Francisco Panchón Sánchez.
5: Va a querer reventar.
4: Tiene un pasaporte, además de 2 turnos en los que no ha conseguido imparable.
5: Felipe y Félix manteniéndose ocupados ahí en el chat, mi Vic.
4: Ahorita les damos lectura. Prepara lanzamiento. Viene para el plato. Bola número 2. Dice, sí, platicábamos de esa jugada de la repetición. Y después, si se puede, vamos por más dorados. Pues ya está 6-2 el marcador. Y crece la esperanza para que Dorados asegure la serie de visita ante algodoneros este día. No, hay que bajar bandera, no hay que bajar las manos, Vicente, porque Delicias es un equipo peligrosísimo. 3 y nada la cuenta.
5: Un saludo al Cucuy allá en Delicias, mi Vic.
4: Un saludo al Cucuy allá en Delicias. Mañana vamos para allá, pero no al compromiso, Vicente, que con mucho gusto atendemos.
5: Así es.
4: Se casa uno de los nalgas peludas, ofrecimiento, pasaporte. No le acercaron nada al Panchón, le dijeron, tírale basura, a ver si se engolosina, y si no, lo ponemos en la inicial, vendrá a batear ahora Víctor Ruiz. Con 2 a bordo, un out en la pizarra, y Víctor Ruiz tiene únicamente Vicente un pasaporte, además de un par de reyes en el encuentro. Víctor Ruiz está ido a ti por Amaxa. 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Liga Mexicana ganó, ya lo platicábamos ahorita. Dorados le ganó a Guerreros, se veía difícil, para Liga Mexicana. Ofrecimiento, el contacto, la... ¿No le dio? Parecía que le había dado de foul. En 0 y 1 la cuenta.
5: Swing perdido, dice el Vic.
4: Así es que 0 y 1 la cuenta. Listo, lanzador. Va a venir ahora con el ofrecimiento. Suelta para el plato. Elevado, demasiado corto para buscar algo. Aparece el hombre, la tercera almohadilla, fly al 5. Falló Ruiz, hay que decirlo.
5: Así es.
4: Desafortunadamente falla Víctor Ruiz. Viene a batear ahora Kevin Zamudio. En su último turno, Vicente, este puso la pelota en la barda y produjo carreras.
5: Un doblete productor, como ya lo comentas, mi Vic. Vamos a ver si puede repetir la dosis. Zamudio, que es traído a todos ustedes por Gobierno de Ciudad Juárez. 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
4: Lanzador. Andamos bien atravesados con los comerciales. Prepara su movimiento. Checa, corredor en la intermedia. Listo el zurdo para venir para el plato. Bola la primera. Una bola sin strike.
5: A ver si no me lo recetan ahorita a Zamudio, que se ha llevado varios pelotazos en lo que va la temporada. ¿Qué digo? Sería muy bueno, se llenaría el cantón.
4: Listo, nuevamente lanzador. Checa el hombre en la intermedia, viene para el plato. Bola número 2, Vicente. Mañana 4 juegos de la justa mundial. Qatar, Suiza a la 1 de la tarde. Brasil, Marruecos a las 4. Haití, Escocia a las 9. Y a las 10 de la noche, Australia, Turquía.
5: Buena mundialista. Vamos a ver cómo le va a Brasil. Juego duro.
4: Listo, lanzador. Viene el ofrecimiento. Bajito, bola número 3.
5: Tres y nada. A punto de llenarse nuevamente la casa.
4: Listo. Aparece otra vez Reyes. Va a venir con el ofrecimiento. Se llenó el cantón. Está la casa llena para el equipo de Chihuahua. Hombres por todos lados. Viene a tomar turno Adrián Saucedo. Importante a la ofensiva para Chihuahua, Vicente.
5: Así es.
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5: Ya se envasó en 2 ocasiones, un hit y un cocazo.
4: Pues ahí no le tienen hit en la producción a Saucedo. Viene el ofrecimiento, el contacto, se quebró el bat.
5: Ah, caray.
4: Yo a Saucedo le tengo hit al 7, golpe y out.
5: Así es lo mismo que tengo yo. Mesmito tengo yo.
4: Pues ese contacto de foul, la pelota salió hacia atrás y se reventó el bat. Ahí lo vemos en la repetición. Un foul de 3,000 varos.
5: Nada más.
4: Así es que la fatídica Lucky Seven, Vicente, pues ya le ha dejado dividendos al equipo de Chihuahua.
5: Ya produjo, ya cayó.
4: Listo, lanzador, viene el ofrecimiento, el contacto. La pelota para atrás, va para atrás, contra la barda. Así es que Adrián Saucedo, doblete, que produce dos carreras. Del 9 al 4 al 2 ponen fuera, me parece que es a Kevin Zamudio. Sin embargo, se producen dos carreras con este imparable a la pradera central. Chihuahua se pone 7-8 por 2 en el marcador. Vamos a la pausa, regresamos.
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2: No, regresamos a las acciones parte baja del séptimo, la fatídica séptima ahí que el equipo de Chihuahua pudo aprovechar. Ya están arriba en el marcador a Maxa 8-2. Tenemos cambio de serpentinero. Vamos a ver de quién se trata, porque ahí todavía tienen a Urías. No, no es. Vamos a ver de quién se trata. Mientras tanto, turno al bat de Alonso Mendoza, que es traído a todos ustedes por Potranquitas Bar, el lugar. Se viene el ofrecimiento, Castillo. Dicen ellos. 80 y cúbole. Entonces, sí es. Al parecer. 2-0. Se viene el ofrecimiento de Castillo. Strike. El primero. Ahorita hacemos el cambio aquí en el aparatejo. El equipo de Dorados teniendo ya una muy buena ventaja. Ofrecimiento de Castillo. Pelota de foul. A ver. 85. Yamil Castillo, número 85. Vamos a ver si lo tenemos por aquí. Y no lo tengo.
3: Y si lo tienes que tener, él está desde el principio con Dorados. Fue subido desde la primera semana. Así es que 2-2 la cuenta. Yamil Castillo, el hombre que se encuentra al bat, que se encuentra lanzando por parte del equipo de Chihuahua, mientras que al bat se encuentra Alonso Mendoza. ¿No, Vicente?
2: Sí, está, pero está con otro número.
3: Ah.
2: Vamos a arreglar ese show aquí rápidamente.
3: César Alonso Mendoza es el bateador por parte del equipo de Algodoneros de Delicias, quien fue traído a ti por Potranquitas Bar, el lugar del pelotero. La gente que nos acompaña a través de la patrona, que va a cambiar el casco, va a cambiar la careta, por ahí el receptor de Chihuahua. Sí. Le dice que todo viene ahí a su compañero de equipo. 2-2 la cuenta, 8-2 el marcador, Vicente. El equipo de Chihuahua jugando un gran juego hasta el momento.
2: Sacaron mucha agua en esa parte alta del séptimo, Vic. Contacto ahí, roletazo por las paradas cortas. Rápidamente se viene por la ruta 63. Está cayendo el primer out.
3: Vendrá a batear ahora. ¿A quién era ese? ¿Alonso Mendoza, va?
2: Sí.
3: Vendrá a batear ahora Alexis Sainz, bateador designado. Alexis Sainz es traído a ti por Burger King. Tú mandas. Ah,
2: qué rico.
3: De dos nada hasta el momento, ¿eh?
2: Burger King.
3: Swing perdido, strike el primero, aunque perdió la pelota el receptor Kevin Zamudio, sin embargo, 0-1 la cuenta, que es lo importante. Listo, Yamil. Viene con el ofrecimiento, bola. Ahora empareja la cuenta en 1-1. Cuenta grosera, cuenta obscena. Los managers, Vicente, saben por qué mueven sus piezas, por qué mueven a sus jugadores. Con el dominio que tenía Martín, yo lo hubiera dejado. Ofrecimiento, el contacto rodado a las paradas cortas, tiro a la inicial por la vía 63. Hay dos fuera. En la fatídica Lucky Seven, la maldita séptima entrada en su parte baja. Turno el bat para Aaron Sillas. El hombre de la inicial es quien viene a batear. 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Listo, lanzador. Prepara movimiento, viene con el ofrecimiento. Bola la primera, mucha velocidad en ese lanzamiento, sí. Me dio la impresión, Vicente.
2: Sí, se vio muy rápido ese lanzamiento, le tiró todo. Se prepara Yamil, viene el contacto de foul. Hacia atrás. 1-1 el conteo. Ya dos outs rápidamente aquí en esta parte baja del séptimo episodio. Marcador a Max Amivic, 8-2 a favor de Dorados.
3: 8-2 entonces, favoreciendo al equipo de Dorados. Con 1-1 la cuenta, el ofrecimiento rodado de imparable a la pradera izquierda. Pensé que iba a caer por la vía 53 el out, Vicente. Sin embargo, la pelota para que reaccionaran. Así es que hombre en la inicial para el equipo de Delicias. Vendrá a batear ahora Armando el animal Domínguez. Ese no es Domínguez. Ese es un cambio de bateador. Viene un emergente. Vamos a ver de quién se trata, Vicente, si los tienes a la mano. Con el número 34 aparece Jesús Gallegos.
2: José Gallegos.
3: Jesús Gallegos aparece en sustitución del animal. Listo, lanzador, viene el ofrecimiento, contacto, el pitcher, problemas, vamos a ver, a la inicial, sí señor. Por la vía 43 resolvió Tristín, cayó la fatídica Lucky Seven. A Maxa nos dice, 8-2 está ganando Chihuahua, pausa y regresamos.
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0: Entonces, nuevamente bien este inning, el turno ahora te abre nuevamente el turno dorado. Taío Gómez, el siguiente al turno que es traído a todos ustedes por Alarma El Dorado. ¿Quién se me deja? El marcador a Maxa, tenemos 8 a 2. El Dorado ahí se prepara en el Montículo Reyes, recibiendo la señal. Ofrecimiento, bola alta, la bola se los trae. Pues al contrario de lo que se decía mucho en general, pasado 5 a 0 y este juego ganando 8 a 2, parte alta de los dados. Cerrado por la base.
1: Ah, era fino.
2: Era fino, no chido.
1: Preparándose ahí la parte alta del equipo de Dorados. Darío, Tristín, Barrera. Vamos a ver qué podemos. Ofrecimiento, swing, abanica, strike. El primero, 2-1, el conteo. Ahí la gente nuevamente, mira, hay movimiento, vamos a ver. Pues no, todo tranquilo. Sí hay afluencia en el Estadio de Delicias. Teníamos una duda en el juego de ayer. Se viene el ofrecimiento. Alta la pelota, tercera bola. Comentaba que el equipo de Delicias trae muy buenos números y no se veía mucha afluencia de la gente. Sí hubo mucha en el juego inaugural de la Copa del Mundo que les transmitieron ahí en el estadio. Casi estaba lleno, puede decirse, el estadio, y no tanto para el juego de béisbol. Se viene el lanzamiento, le vuelve a batir. Darío, que ya conectó de hit. Vamos a ver si puede avanzar, en este caso a Diego, que está en la inicial. Se prepara Reyes, se viene el ofrecimiento, contacto elevado. Vamos a ver si llega el central. Ya se mantiene ahí abajo de la pelota. Está cayendo el primer out. Fly al 8. Vamos a anotarlo por aquí. Ahí está el primer out del inning. Turno ahora para Tristín García, segundo. Al turno de Dorados, es traído a todos ustedes por Alarmas El Dorado.
2: Para azar.
1: Vamos a ver si puede rescatar algo en este inning el equipo de Dorados. Ahí se cuadra de manera que solamente Tristín lo hemos visto hacer. Se viene el ofrecimiento, contacto hacia el izquierdo. Cae de hit. Parece ser, se fue de
2: Paul.
1: foul. Se abrió de más. Foul en ese turno. Primer strike para Tristín. 8 a 2 el marcador. Buena ventaja que pudo agarrar el equipo de Dorados en el inning anterior. Vamos a ver si pueden cerrar el coso de esa manera. Por lo pronto tenemos un out y ya tenemos un envasado. Se prepara Reyes ahí recibiendo la señal. Checando primero, se viene el ofrecimiento. Contacto. Vamos a ver si hacen la doble matanza. No, ya no tuvo oportunidad. Ahí Cántara de tirarla hacia la segunda. Se va sobre la primera. Tenemos el segundo out. En ese roletazo a la segunda almohadilla está cayendo Tristín y González está yendo. Remedia. Turno ahora para Brett Barrera. Brett Barrera, que es traído a todos ustedes por Mersa, calidad que cuida tu bolsillo. Ya corredor en posición de anotar. Tenemos dos outs en esta parte alta del octavo episodio. Se prepara Reyes. Ya recibe ahora sí la señal. Ya le gustó. Está checando ahí al corredor de segunda, se viene el contacto, vamos a ver, contacto largo, mi estimado, y se fue para el otro lado. Contacto largo de Brett Barrera, productor de dos carreras, home run. Y ahí vienen cruzando por home ambos jugadores. Contacto largo ahí de Brett. Home run al izquierdo, dos carreras. Más se viene la registradora cruzando, ahí va por home Brett Barrera. Tanto que estábamos esperando ya desde hace un buen rato de Barrera, ahora sí no nos quedó mal. Te amplía la ventaja de 8 carreras, ahora 10-2 el marcador. Te viene chulo ya. El siguiente del turno por el equipo de Dorados. Ahí viene la plática al centro del diamante. Vamos a ver cuál es la decisión. Ahí le están aplaudiendo, le están pidiendo la pelota y va a haber cambio de serpentinero, mi Vic.
3: Pausa y regresamos.
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0: regresamos con las acciones. Cambio de Serpentinero. Vamos a ver quién es. En un momento más le damos la información. El equipo de Dorados todavía al abordaje. Ya tenemos dos outs en este inning. Turno al bat de Jesús Chuy Loya, que es
1: Marco
0: traído.
1: Marco Márquez.
0: Número 5. Serpentinero número 5 del equipo de Algodoneros.
1: 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Ofrecimiento bola. Enfrentando a Chuy Loya, Vicente, el hombre que viene a batear.
0: Márquez, vamos a ver, número
1: listo, 8. Lanzador, una bola, dos strike, la cuenta, regresó poquito tarde la producción. Prepara su movimiento, viene para el plato, el contacto elevado, territorio de faula, busca el receptor, viene, se queda con ella, está cayendo el tercero. Así es que 7 entradas y media, la pizarra de Amaxa nos dice, está ganando Chihuahua 10-2, pausa, regresamos.

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1: Vámonos a la parte baja del octavo episodio. Viene a batear el equipo de Delicias. Se trata de Rodríguez, el hombre que está al bat por parte del equipo de Algodoneros. Ya Vicente nos está localizando los jugadores que vendrán a batear. Aparece Fernando Rodríguez por primera ocasión al bat. La cuenta está en una bola sin strike. Viene el ofrecimiento, el contacto. La pelota que toma Tristín. El tiro a la inicial, Vicente, por la vía 43. Hay uno fuera.
2: Rápidamente cayendo el primero de la entrada. Vamos a ver si se mantiene el dominio. El siguiente al turno, según esto, es Vaca. Vamos a ver si sigue Vaca al bat. Número 8, sí. Se mantiene Vaca.
1: Ulises, el caballito Vaca, el hombre que viene a batear. 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Nos preguntan qué pasó con Andrés Ríos y ya se nos fue, pues sigue dado de alta en el roster del equipo de Chihuahua, ¿eh? Listo, lanzador. Es todo lo que tenemos de información. Viene el ofrecimiento, el contacto, la pelota de foul. Pero ahí viene dado de alta. Todavía aparece en el registro del equipo de Chihuahua. 0-1 la cuenta. Listo, Vaca, que está en el encuentro del día de hoy, Vicente, con solo un imparable. Ofrecimiento, swing perdido, 0-2 la cuenta contra la pared. Ya lo tienen en 0-2 la cuenta. Estamos en el cierre del octavo episodio. 4:09, considerando que durante 32 minutos estuvimos pausados. Viento rodado, otra vez Tristín, el tiro a la inicial, otra vez la vía 43. Hay dos fuera ahora. Viene a batear el noveno en el orden y cortesía de Buffalo Wild Wings. Pues no sé si este es... No.

0: Así es que Armando Lara lo vimos aparecer el día de ayer. Listo, lanzador. Viene con el ofrecimiento. Tacto hacia la pradera derecha. Allá está, quedándose con ella. Adrián, para que caiga el tercero. 8 completas a Maxa, nos dice. Chihuahua está al frente, 10-2. Regresamos.
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0: Ahí estamos en la parte alta de la novena, ya tuvimos imparable, la producción llegó poquito tarde. Sin embargo, Francisco Panchón Sánchez ya conectó de hit a la pradera derecha. Aquí Vicente lo pudieran sacar de la inicial. Pero sí, aparentemente no. Viene a batear ahora Víctor Ruiz. Ruiz es traído a ti por Alarmas El Dorado. 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Ofrecimiento strike el primero. 0-1 la cuenta. Listo, lanzador. Viene con el ofrecimiento. Bola que empareja la cuenta en 1-1. Cuenta grosera, cuenta obscena. Acá, sí respondimos. Sí respondimos la pregunta de Andrés Ríos. Está todavía en el line-up del equipo de Chihuahua. No ha sido dado de baja. Así es que todavía está por ahí Andrés Ríos. ¿Por qué no está jugando? No sabemos, quizás está en recuperación. Eso sí, no lo sabemos. No comparte mucha información el equipo de Chihuahua al respecto. El contacto de foul hacia atrás, 2-2 la cuenta. No hay out en la parte alta del noveno episodio. Al bat el equipo de Chihuahua por conducto de Víctor Ruiz, tercera base. Listo, lanzador. Prepara ahora su movimiento. Viene para el plato. Swing perdido, strike el tercero por la vía del ponche, completando así su tercia de reyes en el encuentro. Hay uno fuera.

0: Fuera. Viene a batear ahora Kevin Zamudio. Zamudio, quien es traído a ustedes por Mersa, calidad que cuida tu bolsillo. 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Viene el ofrecimiento, el contacto elevado, la pelota de foul. Está en 0 y 1 la cuenta aquí para Zamudio. De 2-1, dice por ahí la producción en los turnos al bat para Zamudio. Fue ponchado, golpeado, pasaporteado y conectó un imparable. Ahora lo tienen en 0 y 2. Le pasó de todo el día de hoy, Vicente.
1: Casi se echa el ciclo, ¿no?
0: Listo, lanzador. Prepara su movimiento. Viene ahora para el plato el contacto elevado a la pradera derecha y hasta el hombre fly al 9 ha caído el segundo out. Se mantiene hombre por la inicial para Chihuahua. Ahora Adrián Saucedo, jardinero derecho. 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Listo, lanzador, prepara movimiento. Ahora viene para el plato, strike el primero. En 0 y 1 la cuenta aquí para Adrián. Listo, lanzador. Prepara su movimiento. Suelta para el plato. Swing perdido. 0 y 2 la cuenta. Ahí está Adrián amenazante. Dos out en la pizarra. Ya. Hombre, por la inicial, el panchón que abrió el episodio con imparable. El contacto rodado por la. Ah, Max nos dice, está ganando Chihuahua, regresamos.

0: dos jugadores por parte del equipo de Delicias.
1: Campeón nacional en el último campeonato nacional de primera fuerza con el equipo de México, el Piwi Ramos.
0: Ah, caray.
1: Nayarita.
0: Mucha gente aquí que ha participado en grandes torneos. Se viene el ofrecimiento, bola alta, bola la segunda. Dos y nada el conteo para Ramos. Ahí Bermúdez no quiere irse todavía a descansar, metiéndose un pequeño de problemas. Wild pitch. Y se está viniendo una carrera más para el equipo de Algodoneros. Avanza los corredores, cruzando por home. Ahí tenemos ya una carrera más. Y se pone el marcador 10-3, marcador a Maxa. Se viene ahora nuevamente Bermúdez tratando de sacar ahí a Ramos. Está teniendo un poquito de problemas con el control. Strike el primero, ya se iba Ramos hacia la inicial y dijo el umpire que no. 3-1 el conteo. Vamos a ver si puede dominar aquí. Bermúdez ya recibe la señal. Se viene el ofrecimiento. Y para las paradas cortas, rápidamente haciendo el movimiento y está sacando el tercer out. Ahora sí por la ruta 63, mi Vic. Se está cerrando este encuentro. Pues buen encuentro por parte del equipo de Chihuahua, ganando el juego por 10-3. Ahí ya las felicitaciones. Y nosotros nos queda ahí para el siguiente juego el día de mañana. ¿Quién se viene para la transmisión, mi Vic?
1: Pues esperemos tener a Luis Loya, a Miguel Torres por acá, a través de la patrona, la que manda en el béisbol. Por lo pronto, esta serie ya es para el equipo de Chihuahua. Vicente ha ganado los dos como visitante. Así es que gracias a todos nuestros patrocinadores, gracias a Vicente. Señores, pasen ustedes una excelente noche. Nos vemos.

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machín lo está bailando, mi gente. Así se disfruta la música sonorense. Seguimos con más melodías para ustedes. Que siga la fiesta y que siga el sabor.

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emocional. Hay personas que pueden destruir una relación, una amistad o una familia entera y dormir tranquilamente esa misma noche. Mientras tú sigues preguntándote qué hiciste mal, ellos ya están pensando en otra cosa. La pregunta es, ¿cómo funciona una mente capaz de hacer eso sin sentir culpa? Hoy vamos a entender la psicología de las personas que no sienten culpa. Eso tiene un nombre preciso. Personalidad psicopática. Una capacidad profundamente reducida para experimentar culpa, remordimiento y empatía emocional de la manera en que la mayoría de las personas lo hace. Y hay algo que casi nadie entiende sobre alguien con rasgos psicopáticos. No es que no sepan distinguir entre el bien y el mal, no es que vivan confundidos sobre las consecuencias de sus actos. Lo que ocurre es algo más difícil de imaginar. Simplemente no sienten ciertas cosas de la misma manera que tú. Para entenderlo, piensa en algo cotidiano. Tú peleas con alguien que quieres. Te vas a dormir con el estómago revuelto, repasando la conversación, pensando en cómo arreglarlo. Esa incomodidad es la culpa funcionando. Te obliga a reparar el vínculo. Ahora imagina que esa sensación no existe, que la discusión fue un problema que se resolvió, no una herida que quedó abierta. No hay peso emocional. No hay necesidad de reparar. La situación terminó y el cerebro siguió adelante. Eso es exactamente lo que ocurre en una mente con rasgos psicopáticos marcados. Y como esa presión interna no existe, lo que la reemplaza es otra cosa. El análisis. Cuando hay un conflicto, la pregunta no es cómo reparo esto. La pregunta es cómo resuelvo esta situación. Parecen lo mismo. No lo son. Reparar implica reconocer que hiciste daño y que eso importa. Resolver solo implica que el conflicto desaparezca. Por eso tantas personas quedan confundidas después de relacionarse con alguien así. Recibieron respuestas, disculpas, explicaciones. Pero algo no cuadraba. Lo que esperaban era arrepentimiento genuino. Lo que recibieron fue una estrategia para terminar la conversación. Y encima, esa misma persona que te hizo daño, al día siguiente ya está concentrada en otra cosa. Sin culpa, sin peso. No porque esté celebrando el daño, sino porque para su cerebro el evento simplemente terminó. Ahora bien, mucha gente cree que vivir sin culpa sería liberador, que sería una ventaja. Pero la culpa cumple una función real. Protege los vínculos, corrige el comportamiento, construye confianza. Sin ese mecanismo, las relaciones se vuelven transaccionales. La gente entra y sale. Y lo que desde afuera parece frialdad o fortaleza, es en realidad una desconexión que impide construir algo profundo con otra persona. Te estarás preguntando, ¿cómo detectar a una persona con rasgos psicopáticos? No se trata de buscar monstruos. La mayoría de personas con estos rasgos son funcionales, encantadoras y difíciles de identificar. Pero hay señales claras. Encanto excesivo al inicio. Te hacen sentir especial, comprendido, único en muy poco tiempo. Esa calidez no es espontánea, es aprendida. No se inmutan cuando los atrapas en una mentira. No hay incomodidad real. Solo ajustan la historia con calma y siguen adelante como si nada. Hablan de sus relaciones pasadas sin ningún peso emocional. Personas que alguna vez fueron importantes para ellos se mencionan con la misma neutralidad con que hablarían del clima. Sin nostalgia, sin herida. Las promesas se olvidan sin remordimiento. No es un evento puntual. Es un patrón. Dicen lo que funciona en el momento. Después no pasa nada. En todas sus historias, ellos son siempre la víctima. Cada conflicto pasado tiene a alguien que los traicionó o los malentendió. Nunca hay responsabilidad propia. Ahora, ¿cómo actuar si reconoces a alguien así? Lo primero que debes aceptar es que no vas a cambiar a esta persona con la conversación correcta o la confrontación perfecta. La estructura emocional que produce este comportamiento no se modifica con palabras. Entonces, ¿qué haces? Deja de buscar el remordimiento. Si llevas semanas esperando que reconozca el daño, ese remordimiento no va a llegar de la forma que necesitas. No porque no valgas, es porque ese mecanismo no funciona igual en ellos. Reduce lo que compartes. Tus miedos y vulnerabilidades son información. Alguien con estos rasgos los usa para influir en ti, no siempre con intención. Pero sí con efecto. Menos información, menos superficie.

especie de manipulación. Observa el patrón, no los momentos buenos. Son expertos en aparecer con calidez justo cuando comienzas a alejarte. Ese momento nos representa quiénes son. El patrón sí. Pon distancia sin esperar que entiendan por qué. No va a haber una conversación satisfactoria de cierre. Lo que sí puede haber es una conversación diseñada para hacerte dudar. Alejarte es una decisión tuya, no algo que negocies con ellos. Busca apoyo externo. Relacionarse con alguien así durante tiempo prolongado genera confusión genuina. Empiezas a dudar de tu propia percepción. Hablar con alguien de confianza o un profesional no es exagerado. Es lo más sensato. Vuelve a pensar en alguien que te haya hecho daño. Tal vez nunca sabrás exactamente qué ocurría dentro de su cabeza. Pero la pregunta realmente importante no es esa. ¿Cuánto tiempo llevas intentando encontrar en esa persona emociones que quizá nunca estuvieron allí? Porque muchas personas quedan atrapadas durante años buscando remordimiento, buscando una culpa que justifique su propio dolor. Y cuanto más buscan, más confundidas terminan. Quizá porque están intentando interpretar un sistema emocional ajeno usando reglas que solo funcionan en el suyo. No puedes comprender completamente a alguien asumiendo que siente exactamente lo mismo que tú. A veces la diferencia más grande entre dos personas no está en lo que hacen. Está en lo que ocurre dentro de ellas cuando lo hacen. Y entender esa diferencia puede ser el primer paso para dejar de buscar respuestas en lugares donde nunca existieron. ¿Alguna vez viviste algo así? ¿Una relación o una amistad donde, sin importar lo que hicieras, nunca llegó el remordimiento que esperabas? Cuéntame en los comentarios. Leer esas experiencias me ayudaba a entender qué temas trabajar con más profundidad. Y también puede ayudar a alguien más que esté pasando por lo mismo. Si este video te hizo pensar, suscríbete. Aquí subimos contenido de psicología real, sin adornos, para entender mejor cómo funciona la mente humana.

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1: Excelente mañana, muy buenos días a usted que ya se encuentra en casita viéndonos a través de La Patrona de Huachochi Noticias y a través de nuestra radio, la 91.1. Excelente día, excelente nuevo amanecer, sabadito, por fin. Oiga, yo soy Dani García, te voy a estar acompañando hasta las 9 de la mañana con información, con noticia, con mucho que platicarte este sabadito. Oiga, pues por fin, finecito de semana, ya muy contentos, yo creo que todos, desde ayer festejando, celebrando cumpleaños y demás, pero bueno, pues este sabadito, dedíqueselo a la familia, dedíqueselo por ahí a personas que bueno, pues realmente vale la pena. No se enoje tanto, recuerde que todo tiene solución en esta vida. Son las 6:44 de la mañana. Si usted quiere esta reflexión, si la escuchó a través de la radio, la 91.1, mándeme solo un mensajito, 6:49-10-1-10-10, al igual que nuestra línea telefónica, pues más que disponible para cualquier reporte. Así que iniciamos. Oiga, me fui muy agresiva esta mañana, le jalé muy, muy, muy, muy recio por aquí. Pero bueno, pues aquí vamos a juntar el pedacito, ¿eh? Ahí disculpen por ahí a los compañeros que les toca en la tarde, pero sí le jalé muy fuerte. Hoy, sabadito 13 de junio, ya casi también finecito de semana, bueno, más bien quincenita, ¿eh? Ya casi nos hubiera caído, ¿verdad?, en finecito de semana, pero bueno, pues ya casi quincenita. Le platico, este sábado 13 de junio felicitamos a todos los santos, pero también felicitamos a todos los cumpleañeros. Por ahí a todos los Antonios, a todos los Pádula, también por ahí a Godofredo y Aquilina. Felicidades, que Diosito nos los bendiga. Y bueno, pues como ya es costumbre, ya que sabemos que no estamos el día de mañana en programación los domingos, el 14 de junio felicitamos a Rufino, a Digna y a Eliseo. Oiga, pues felicidades. Y mañana es luna nueva, así que si usted tiene alguna creencia, que si se corta el cabello, que si pone algo abajo de su almohada, que si se baña en canela, que si se baña en azúcar, bueno, pues ahí está, para que usted lo haga. Mañana es luna nueva. Y el día de hoy nos vamos rápidamente con las efemérides. Le platico, un junio 13 de 1611, déjeme por aquí los uno, porque le digo, pues me llevé un pedazote de calendario. En 1611, el astrónomo alemán David Farbisus observa por primera vez ves manchas del sol. Órale, mire, pues ahí está un poco de lo que aconteció en 1611. Y en 1859, el presidente de México, Benito Juárez, declara propiedad nacional los bienes de la iglesia. Mire, pues bueno, dos acontecimientos muy relevantes, muy importantes, este sabadito, este 13 de junio. Le digo, pues está pasando los días de volada, estamos más para allá que para acá, pero con las fechas, no se nos preocupe. Oiga, pues ya casi celebrando ahora sí que estos días de graduaciones, si usted se va a graduar, si sus hijos, por ahí algún familiar, dedíquele un mensajito bonito este maravilloso día. Ya estamos a nada, muchas personas ya celebraron sus graduaciones días anteriores, por ejemplo, por ahí la UTT, no sé qué otros planteles ya estaban celebrándolos, pero bueno, pues oficialmente el día de ayer, algunos planteles, no voy a generalizar, ya salieron por ahí de vacaciones, así que pues bueno, enhorabuena, si usted va a empezar una nueva etapa, que le vaya excelente. Y dice por acá, nos empiezan a llegar mensajitos. Hola, buenos días desde Krill. Buenos días a nuestro bellísimo Krill. ¿Cómo andan las aguas por allá en Krill? A ver, díganos, presúmanos, que aquí, de verdad que qué rico nos ha llovido. Anoche todavía estuvo lloviendo un poquito, pero bueno, pues yo creo que dormimos todos arrullados con lo poquito que nos llovió. Y claro que sí, con ese olorcito tan, tan rico y que tanto representa a la tierra mojada. Así que bueno, pues iniciamos con el clima, iniciamos con nuestro municipio. Huachochi amanece a 14 grados centígrados. Nos espera una temperatura máxima de 24 grados. Y el día de hoy, le platico, vamos a estar nublados durante todo el día y con un 75% de probabilidades de lluvia. Y bueno, pues nos vamos hasta Batopilas. Excelente mañana, nuestro bellísimo Batopilas. Amanecen a 22 grados centígrados. Les espera una temperatura máxima de 30 grados centígrados. El cielo nublado durante todo el día y ráfagas de viento que van a estar alcanzando los 4 kilómetros por hora. Vámonos por allá a nuestro bellísimo Guadalupe, que algo que nunca nos puede faltar, amanecen a 15 grados centígrados. Les espera una temperatura máxima de 22 grados, el cielo nublado durante todo el día. Y también de igual manera les espera lluviecita en todos estos lugares que yo le voy a estar mencionando. Nuestro bellísimo Creel amanece nublado y marcando 14 grados. Les espera una temperatura máxima de 24 grados centígrados con ráfagas de viento que van a estar alcanzando los 9 kilómetros por hora. El cielo, pues le digo, nublado, pero muy rico el clima. Nuestro bellísimo Vallesa, oiga, nuestros vallesanos, que les mandamos un fuerte abrazo, amanecen a 19 grados centígrados, el cielo nublado durante todo el día y con una temperatura máxima que va a estar alcanzando los 29 grados centígrados. Vámonos hasta Urique, oiga, excelente mañana, Urique, amanecen a 21 grados centígrados. Les espera una temperatura máxima de 29 grados. El cielo va a estar despejado, va a estar despejado hasta la 1 de la tarde. Van a tener solecito un ratito, así que aproveche a lavar. También en Guachochi nosotros en la mañanita tenemos por ahí solecito, así que aprovechen para lavar lo más temprano que se pueda, porque bueno, pues después nos viene la lluvia, que tiene que la ropa no se nos seque, pero tenemos lluvia. Vámonos hasta San Juanito, excelente mañana, amanecen a 13 grados centígrados. Les espera una temperatura máxima de 23 grados, el cielo nublado durante todo el día y ráfagas de viento que van a estar alcanzando los 6 kilómetros por hora. El día de hoy le quiero decir que va a estar un poquito soleado de las 8 de la mañana hasta las 10 de la mañana, pero bueno, pues es un lapso de tiempo muy, muy pequeño. Y bueno, pues Morelos no nos puede faltar ya en esta lista que ya le estamos agregando, amanecen a 23 grados centígrados. El cielo soleado desde las 7 de la mañana hasta las 9 de la mañana, no, hasta las 12 de la mañana van a tener por ahí un poquito de nubosidad, pero bueno, pues de la 1 en adelante. Y bueno, les espero una temperatura máxima de 31 grados centígrados. Así está el clima en estos bellísimos lugares. Oiga, pues de verdad agradecerle muchísimo de donde quiera que usted nos esté escuchando, nos esté viendo. Pues comparte el en vivo para que la información llegue a cada rincón de nuestra región. Así que pues no se pierda la noticia, la patrona, que tenemos mucho que platicar esta mañana, mucho que contarle. También recuerde que el día de hoy hay encuentro con el alcalde, así que no se lo puede perder. Vaya haciendo por ahí su preguntita, alguna duda, algún mensajito que usted quiera mandar. Dice, aquí también está lloviendo. No, hombre, qué chulada, ¿eh? Por allá por Creel, nuestros amigos de Creel nos mandan mensajitos que anda lloviendo. Qué rico, ¿eh? Amanecer así con la lluviecita. Sabemos que a los que nos toca trabajar desde bien tempranito quisiéramos estar acostados, bien a gusto, con las cobijas por ahí pegadas, pero bueno. Gracias a Dios hay trabajo, gracias a Dios estamos por aquí y con la información, con la noticia. Yo créame que yo no me quería despertar, no me quería levantar más bien esta mañanita, pero bueno, es justo y necesario, ya por ahí después tendrá uno sus vacaciones. Son las 6:51 de la mañana, iniciamos con noticia, con información. Dice por acá Bauticia Antonio José, buenos días, saludos desde Juárez, saluditos hasta la ciudad fronteriza. Oiga, ¿y allá cómo andan las lluvias? No he visto por ahí nada de información, es que ahorita ya no tengo a nadie que viva, no tengo ya a ningún conocido por ahí que me esté pasando el dato, pero díganos usted cómo anda, está lloviendo, llovió, no les llovió, qué onda por allá. Oigan, si me escuchan un poquito congestionada, pues es igual, las alergias, pero pues con toda la actitud. Iniciamos con información, con noticia. Pues debido a las lluvias, la Guardia Nacional alertó por riesgos en la vía corta de Parral a Chihuahua tras una tormenta. La noche de ayer, mientras usted pues estaba acurrucado por ahí en las cobijas, algunas personas les tocó pasar este tramo y la Guardia Nacional emitió una alerta dirigida a los automovilistas que circulen por la vía corta de Parral a Chihuahua debido a las condiciones de riesgo registradas a la altura del sector conocido como el Belduque. Pues muy famoso este tramo, yo creo que todos los hemos escuchado. De acuerdo con el reporte oficial, estas intensas lluvias y la tormenta que afectaron la región provocaron el arrastre de piedras, tierra y lodo sobre la carpeta asfáltica, generando un peligro para quienes transiten por este importante tramo carretero. Ante esta situación, las autoridades exhortaron a los conductores extremar precauciones, disminuir la velocidad y, en la medida de lo posible, optar por rutas alternas mientras se realizan las labores de limpieza y retiro del material acumulado sobre la carretera. Asimismo, se recomendó evitar viajes innecesarios. Si usted, bueno, pues no tiene nada que salir, pues mejor hay que guardarse en casita durante la noche y mantenerse atentos a avisos emitidos. La Guardia Nacional reiteró el llamado a la población para respetar las indicaciones viales y conducir con responsabilidad ante condiciones adversas ocasionadas por estas lluvias. Hasta el momento no tenemos por ahí el comunicado oficial de las autoridades y ya se estuvo haciendo esta limpieza, pero bueno, pues de todas maneras, si usted nos anda escuchando y va a pasar por este tramo, pues hay que tomar nuestras precauciones, no maneje a exceso de velocidad, por favor recuerde no rebasar, porque bueno, pues podemos ocasionar un accidente, así que mucho cuidado, y bueno, yo creo que cualquier carretera que usted vaya a transitar en estos días lluviosos, se pone resbaloso, se pone peligroso, muchas veces tapamos muchísimo la visibilidad con las lluvias, y entonces pues hay que cuidar muchísimo todas estas recomendaciones. Te vienen más información, oiga, pues aquí en Huachochi, niñas y niños de preescolar del Federico Frobel fortalecen su amor por Huachochi a través de un proyecto educativo. ¿Pero de qué se trata? Le platico que con gran entusiasmo, participación y amor, el colectivo docente del preescolar Federico Frobel de Huachochi llevó a cabo el proyecto educativo Conociendo Huachochi y Valoramos los Lugares de Nuestra Comunidad, una iniciativa que tuvo como propósito acercar a los niños y niñas a los espacios más representativos del municipio, fomentando con ellos el conocimiento, la valoración y el sentido de la pertenencia hacia su entorno. También a través de estas diversas actividades, visitas y guiadas por los estudiantes tuvieron la oportunidad de explorar una riqueza natural, cultural y social que distingue a Huachochi, como un recorrido mucho más que una experiencia, también se tuvo aprendizaje significativo, despertando la curiosidad de los pequeñitos y permitiéndoles descubrir la importancia de los lugares, instituciones que forman parte de la vida diaria de la comunidad. Y ante esto, el desarrollo del proyecto de las niñas y niños conocieron, bueno, pues espacios turísticos, instituciones educativas, organismos, servicios, también diferentes áreas de trabajo que contribuyen a observar y aprender, que pudieron comprender el papel tan importante que desempeñan estos lugares en el desarrollo de aquí de Huachochi y la importancia de cuidarlos y valorarlos. Y bueno, si usted se está preguntando de qué se trató, yo no vi a dónde fueron, las actividades se realizaron a lo largo de 7 jornadas. El día 1 se hizo una visita al lago Las Garzas, al corredor de la familia y al lago Las Truchas, que bueno, pues estos lugares son muy concurridos por nosotros, también por personas que bueno, pues estamos por ahí, a ver, por ahí sí me ando escuchando, a ver, dígame por micrófono, me dicen que me escucho muy lejos, a ver, díganos, platíquenos. Y bueno, pues estos lugares también estuvieron pues por ahí llenos de estos hermosos niños que estuvieron visitando y conociendo un poquito más sobre esto. El día 2 fue un recorrido por el lago Las Garzas, el día 3 visitaron a las letras de Huachochi y al aeropuerto, el día 4 fueron a la Asociación Ganadera, el día 5 a la Universidad Tecnológica de la Tarahumara, y el día 6 estuvieron en Tinamastes, y por último el día 7 fueron al acuario. Así que pues mire, estuvieron en varios lugares durante 7 días consecutivos, estuvieron viendo, bueno, pues estas maravillosas estancias donde, bueno, pues conocen el trabajo que se hace también personas aquí de Huachochi, y donde este proyecto fue todo un éxito gracias al interés del entusiasmo mostrado a los estudiantes, y bueno, pues quienes aprovecharon cada visita para aprender, preguntar y descubrir aspectos importantes en su comunidad. Más allá de los recorridos, este proyecto sembró a los niñas y niños un orgullo al pertenecer a una tierra llena de orgullo, tradiciones, historia y belleza natural. Conocer Huachochi desde temprana edad les permitió fortalecer su identidad, valorar su comunidad y también comprender cada espacio de cada parte de ella que merece respeto, cuidado y admiración. Así que pues bueno, estuvieron por aquí estos niños. Vaya a ver las imágenes a través de la patrona de Huachochi Noticias, porque de verdad está padrísima esta visita que se hicieron. Yo creo que a mí en lo personal me hubiera encantado que en las escuelas en las que estuve, porque estuve en varias, pues hicieran, yo creo que este movimiento, que nos llevaran a conocer distintos lugares de donde estábamos viviendo, porque es muy importante, bueno, pues saber la identidad de dónde estás pisando. Son las 6:57 minutitos. Dice, la verdad, acá en Juárez no ha llovido todavía. Está haciendo muchísimo calor desde la mañana. No, hombre, me imagino. Híjole, es que Juárez, a ver, vamos a ver. Vamos a checar a Juárez cómo anda de clima. Es que Juárez es desierto, desierto totalmente. Y dice, buenos días, te escuchas muy lejos. A ver, por ahí, gracias a nuestro amigo Luis Carlos. A ver, vámonos un cortecito, ¿qué le parece para solucionar un poquito esto del audio y para ver qué está pasando? Porque no sé qué está pasando. Vámonos un corte y regresamos, oiga, para checar el audio.
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1: A ver, por ahí vamos a checar si ya tenemos por ahí bien el audio. Nuestra jefa, muy buenos días, le mandamos un saludo a nuestra gerente, Zulay Palma. Vamos a ver si se está escuchando bien, qué está pasando con nuestro audio. Ya díganos aquí por mensajitos si ya nos andamos escuchando un poquito mejor. Nos dicen que nos escuchamos un poquito lejos. A ver, por ahí le medio moví. Esperemos que sí esté escuchándose. 7:07 con un minutito de la mañana. Oiga, pues también en más información, pues por mientras que ahí nos comentan si sí se anda escuchando, si andamos pues bien con el audio. Le platico, nos vamos hasta Bocoina. Detienen a un hombre acusado de intento de homicidio. Y bueno, pues esta información donde elementos de la Agencia Estatal de Investigación adscritos a la Fiscalía de Distrito Zona Occidente cumplimentaron esta orden de aprehensión en contra de Francisco Yeti, de 33 años de edad, por su presunta participación en el delito de homicidio calificado en grado de tentativa. Esta detención se realizó el miércoles 10 de junio en la comunidad de Talayotes de los Volcanes, municipio de Bocoina, donde los agentes ubicaron al señalado para ponerlo a disposición de las autoridades judiciales. De acuerdo con las investigaciones ministeriales, los hechos por los que se fue requerido ocurrieron el 7 de diciembre del año 2025, en esta misma localidad, cuando presuntamente agredió con un arma blanca a Eber Francisco, causándole diversas lesiones con una intención de privarlo de la vida. Sin embargo, la víctima logró sobrevivir en circunstancias ajenas a la voluntad del agresor. Tras su captura, el imputado fue puesto a disposición de un juez de control que conoce la causa penal, autoridad que, bueno, pues ya va a determinar su situación jurídica y le va a determinar una formulación a la imputación. La Fiscalía recordó que conforme al Código Nacional de Procedimientos Penales, toda persona imputada debe ser considerada inocente mientras no exista una sentencia condenatoria emitida por las autoridades judiciales competentes. A ver, bueno, pues por aquí dice, a ver, nuestra jefa, sí, a ver, ¿qué hacemos? Oye, vámonos, no me gusta irme tanto a cortes estando sola, pero vámonos un cortecito para ver qué podemos solucionar y regresamos. No se vaya, de verdad, tenemos mucha noticia, mucha información.
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1: Oye, bueno, pues vamos a tratar por ahí de solucionar este problema. Díganos si nos escuchamos un poquito mejor. Estamos batallando un poquito sobre esto. Pero a ver, díganos por aquí. Ya le estamos moviendo un poquito. A ver que nos diga por ahí la jefa, que nos diga también usted Radio Escucha, si sí nos estamos escuchando un poquito mejor. A ver por ahí, díganos, jefa, muy buenos días. A ver por aquí, vamos, a ver. Oiga, pues es que estamos batallando un poquito aquí con el audio, y le mandamos un saludo al compañero Carlos Pacheco, que bueno, pues no nos acompaña este sabadito, estoy solita, pero pues aquí andamos buscándole, oiga, un poquito a lo que está por aquí, una disculpa por ahí, mis caras raras, pero bueno, pues ahí vamos, aprendiéndole poco a poco. Oiga, bueno, son 7:06 de la mañana, dice por acá, a ver ahora, díganos si nos andamos escuchando, andamos de prueba y de error, de prueba y de error con estos micrófonos, y bueno, oiga, pues estoy solita, téngame paciencia, ¿verdad? Y bueno, pues por mientras que por ahí mantenemos el arreglo del micrófono aquí en nuestro en vivo, en más información, gobierno municipal inicia mejoramiento en la Escuela Secundaria Técnica 9 en Huachochi. Como parte de acciones para fortalecer la infraestructura educativa del municipio de Huachochi, inició trabajos de mejoramiento en las instalaciones de la Escuela Secundaria Técnica 9, obras que estarán a cargo de la Dirección de Obras Públicas. El arranque de estos trabajos fue encabezado por el presidente municipal José Miguel Yáñez Ronquillo, acompañado por el director de Obras Públicas Adrián Payán, quien también fueron recibidos por directivos, docentes y personal administrativo con una representación estudiantil del plantel presente también. Durante este encuentro, integrantes de la comunidad escolar agradecieron la atención brindada a diversas necesidades de la institución, señalando que varias aulas en espacios no habían recibido mejoras significativas durante años debido a la antigüedad de sus instalaciones. Así que, pues bueno, se sigue trabajando para las escuelas y bueno, estén lo más cómodo posibles los alumnos. Vámonos con las mañanitas. ¿Qué le parece para todos los compañeros, para todos los que nos están escuchando?

0: Oiga, pues problemas técnicos y felicidades a todos los compañeros, que Diosito nos los bendiga, que Diosito nos los acompañe. Hoy siempre a ir por ahí, ya le cambiamos unas modificaciones al micrófono, díganos si nos andamos escuchando bien, si nos anda fallando por ahí, díganos, platíquenos, y de verdad le pido una disculpa y un poco de paciencia. También en más información, más noticia, esta mañana nos vamos hasta Urique. Murió una niña de tan solo 7 años de edad por sumersión, una tragedia conmocionó al municipio de Urique, luego de que una menor de apenas 7 años de edad fuera localizada sin vida en el cauce del río Urique, a la altura del poblado El Potrero. De acuerdo con esta información proporcionada por personal de investigación de la Fiscalía de Distrito Zona Occidente, este hallazgo ocurrió el día miércoles 10 de junio en el lugar identificado con el cuerpo de una menor de edad con iniciales MAMR de tan solo 7 años de edad. Según el testimonio de un familiar, la menor habría salido del albergue ubicado en la comunidad de Hormigueras en compañía de otros menores y se dirigían hacia la cabecera municipal de Urique. Cuando ocurrió el lamentable hecho, donde elementos de la fiscalía realizaron diligencias correspondientes en la zona para recabar información y esclarecer las circunstancias que se registró el fallecimiento. Posteriormente, el cuerpo fue trasladado al CEMEFO para realizar la necropsia correspondiente. Lamentamos muchísimo la muerte de esta menor de edad y bueno, pues sabemos que los niños están muy expuestos a este tipo de muertes. ¿Por qué? Porque muchas veces ni siquiera saben nadar o saben nadar, pero bueno, pues no controlan lo que hay en este lugar. Así que, pues bueno, vamos a tener muchísimo cuidado con nuestros niños, con nuestros menores. Si también nosotros no sabemos nadar, pues vamos a estar, por favor, con mucho cuidado. A ver, por acá seguimos con el problema. A ver, seguimos por aquí con el problema del micrófono. A ver, vamos a ver la diferencia por aquí, a ver si se sigue escuchando bien. A ver, por ahí ya le moví un poco al otro, por ahí la jefa que nos está apoyando. Muy buenos días de nuevo, le digo. A ver si nos andamos escuchando. A ver. Nos dice, en ningún momento se ha escuchado mal. Híjole, es que mire, estamos también aquí en vivo y aquí en el en vivo sí nos reportan que sí se está escuchando un poquito alejado. A ver, déjeme cambio de micrófono y se escucha un poquito mejor, porque pues sí estamos, yo creo que se me hace que sí estamos agarrando dos micrófonos, no sé qué pasó ahí, que se combinó, porque sí, no nos estamos escuchando, ya nos dijeron dos veces. A ver, ¿qué está pasando con el en vivo? Oiga, una disculpita de nuevo, le digo, pero pues esto se nos sale por ahí de la mano, y después de ayer, oiga, que ya no pudimos terminar el en vivo también. ¿Qué tedioso es esto de Facebook? No pudimos terminar el en vivo porque se cayó Facebook y volvió casi en cuanto nos despedimos de la radio, volvió como, ¿qué le gusta? Como a las 9:40 y algo. Estuve viendo y checando el Facebook porque, bueno, pues ocupábamos por ahí subir unas cosas y sí, volvió el Facebook rápidamente con una actualización nueva. Si usted la estuvo viendo por ahí a través de su Facebook, fue una actualización totalmente nueva. Pues ahorita tenemos una entrada del Mundial todavía. Mire, pues tenemos por ahí una pelotita, rápidamente se va por el internet, pero tenemos una pelotita y en la parte superior de arriba, pues está una pelota también donde dice Facebook. Así que, pues bueno, probablemente fue por alguna actualización, algo que le andaban por ahí moviendo. 7:13 de la mañana, a ver por ahí si nos andamos escuchando ya mejor, qué está pasando, a ver, díganos, porque pues no sé si nos andamos escuchando ya mejor. Son 7:13 de la mañanita. Oye, pues ahora sí nos vamos a nuestro primer corte de noticias. Una disculpa que por ahí andamos arreglando estos imprevistos a través del en vivo, pero pues es parte del trabajo, es parte de la chamba. Solamente le pedimos un poquito de paciencia para que se siga informando. Compártalo a través de sus redes sociales y no se vaya. Vámonos a un corte, regresamos rápidamente.
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1: Oiga, bueno, pues estamos haciendo por aquí pruebas a ver si ya se está escuchando un poquito mejor para cambiarme de micrófono, pues por ahí que nos diga usted como radioescucha la jefa, yo sé que no me estoy viendo, pero bueno, pues que nos diga, que nos platique si sí si nos estamos escuchando ya mejor con este micrófono. A ver que nos diga si nos estamos escuchando mejor con este micrófono por ahí de la compañera Vivi, que le mandamos un saludo, ahorita le toca encuentro con el alcalde, pero bueno, pues por mientras nos vamos a llevar un poquito su micrófono para este lado, a ver qué nos diga, 7:16 minutitos de la mañanita, que nos digan por ahí si nos estamos escuchando mejor con este micrófono.

0: A ver, de nuevo por aquí la prueba de micrófono. Buenos días, excelente mañana. A ver por ahí. Sí, nos estamos escuchando. Muy buenos días, 7:07 con 18 minutitos de la mañanita. Estamos ya por aquí hablando. A ver, que nos digan si sí se está escuchando o no se está escuchando esta mañanita. Tenemos pues por aquí problemas con el audio, pero a ver, díganos si sí nos andamos escuchando. Vamos a cambiar un poquito de micrófono, a ver si este sí se escucha, este sí se logra escuchar un poquito más ahí en nuestro en vivo. A ver, por aquí, 7:07 con 18 minutitos de la mañana. Híjole, no se está escuchando. Ya vámonos, cortecito, regresamos.
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1: Oye, bueno, pues ya regresamos. Esperemos que por ahí sí nos andemos escuchando un poquito mejor. Le digo, pues está difícil con lo del audio, pero bueno, pues aquí andamos con toda la actitud. Excelente mañana. Una disculpa de verdad por estar en tantas pausas, pero bueno, pues aquí andamos con toda la actitud. 7:21 minutitos de la mañana y dice por aquí, oiga, ¿cómo se llama? Buenos días, si se escucha bien. Muchas gracias. Dice, buenos días, ¿cómo se llama la canción que tenía, por favor? Claro que sí, se llama Quédate Conmigo, de edición especial. Está muy bonita la canción, ¿eh? Así que si usted la tiene por ahí, descárguela. Y bueno, esta mañana yo le quiero platicar, pues sabemos que Maestros de México pues andaban en la Ciudad de México, creo que el día de ayer llegaron, si ando bien, si ando mal por ahí, corríjame. Y tenemos por aquí, bueno, pues un video que se lo vamos a pasar, donde, bueno, pues se manifiestan, donde están en la lucha todavía, así es como se manifestaron los maestros en la sierra el día 12 de junio del 2026, el día de ayer. Pues bueno, yo creo que les mandamos un saludo, un fuerte abrazo a todos los maestros tan valientes que, bueno, pues están dando la cara por algo que están luchando. Así que, bueno, pues le ponemos el video esta mañana de la lucha que se está haciendo por allá en Ciudad de México, después, pues, de todo, todo lo que está pasando con el Mundial. Le digo, pues, no es únicamente una protesta porque ellos lo quieran. Créame que yo creo que irse a protestar en lugar de estar en su casa, con sus alumnos y demás, pues estarían mucho mejor aquí que allá protestando. Así que, bueno, pues, escuchemos y veamos un poco de estas imágenes.

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1: Oye, bueno, pues un poquito de la manifestación que se estuvo viviendo por allá en la Ciudad de México. Y bueno, pues la lucha sigue por ahí. Alguna información que surgió a través de los medios de comunicación y redes sociales, que bueno, pues esta marcha se puede extender hasta Guadalajara. Así que pues bueno, le vuelvo a repetir, pues valientes los profes, los maestros, todos los que están por allá, hasta pues Ciudad de México, mostrando realmente su rostro. Muchísimas polémica. Oiga, por ahí nos dicen que ya se escucha bien, gracias a la jefa que por ahí él estuve dando lata esta mañana, como todos los días, ¿verdad? Pero una disculpa hoy en especial. Ya nos escuchamos un poquito mejor. A ver, usted radio escucha, díganos y ya nos entendemos un poquito más esta mañana. Pero bueno, a lo que le platicaba sobre esta marcha y bueno, pues esta manifestación en la Ciudad de México con todos nuestros maestros, pues que la polémica se hizo, que los maestros estaban haciendo hechos violentos, pues bueno, que ellos estaban violentando a personas, lanzando cosas a los policías, a las policías. Pero bueno, realmente yo creo que sí considero que los maestros no son, pues vamos a decirlo así, tan capaces de hacer este movimiento de una manera violenta, porque ahí se están jugando todos. Yo voy violento absolutamente a todo el personal que está por ahí trabajando, porque pues es su chamba. En la Ciudad de México están en las manifestaciones y demás, están en su chamba, se están ahora sí que haciendo lo que les corresponde, para eso les están pagando. Y yo irlos a agredir y que salga mi imagen en las redes sociales, en una fotografía, o que mismos profesores den por ahí el dedo, vamos a decirlo así, de que Daniela agredió a otra persona, pues yo creo que ya es responsabilidad de uno. Pero bueno, pues siguen los maestros, probablemente son personas que bueno, pues se les paga para estar en este lugar, en este momento, pues para hacer quedar mal a los profesores. Pero pues usted qué opina, le digo, pues yo creo que primero, antes de juzgar la lucha, hay que darle un poquito de investigación y vamos a ver pues qué es lo que están luchando y qué es lo que están preparando estos maestros. Así que les mandamos un saludo, un fuerte abrazo, y pues no sé si volvieron el día de anoche y si ya se regresaron y hoy llegan, o apenas hoy se van a venir, a ver que nos digan un poquito más de información por ahí, por favor. Dice por acá, buenos días, saludos hermosa para saludar a todos los Antonios por su Día de Santos. Oiga, pues un saludote a todos los Antonios, que Diosito los bendiga, que Dios los acompañe hoy y siempre a todos los Antonios. Si usted tiene un Antonio en casa, mándele un saludito, un mensajito, que recuerde que hoy es su día especial, que le celebren, no lo dejen trabajar, oiga, no lo dejen lavar trastes, porque hoy es día de su santo. No sé si todos los Antonios el día de hoy están cumpliendo años este 13 de junio, pero bueno, pues si nada más es el día de su santo, no importa, que Diosito no lo bendiga. Y bueno, pues por ahí, gracias a la jefa, gracias que ya nos anda diciendo que ya se anda escuchando por ahí. Gracias por su ayuda. Y pues nos vamos un poquito con esta información. Oiga, pues lamentablemente, pues se sigue con la intensa tormenta y provocó daños a las parcelas de Tascaderos y Guadalupe y Calvo. Y bueno, pues si bien sí queremos lluvia, sí queremos muchísimo este vital líquido, pero pues también se vinieron afectaciones para las personas que, bueno, pues tienen parcelas. La tarde del viernes 12 de junio se registró una intensa tormenta eléctrica acompañada de granizo en la región serrana de Guadalupe y Calvo, particularmente en la comunidad de Tascaderos, donde las fuertes corrientes de agua provocaron inundaciones de caminos y afectaciones directas en cultivos de la zona. También estos habitantes compartieron en redes sociales diversos videos que muestran una magnitud de daños ocasionados por las lluvias. Entre ellos, los testimonios destacaron de un productor beneficiario de los programas Sembrando Vida, quien documentó cómo su parcela quedó completamente inundada tras el paso de la creciente. De acuerdo con estas imágenes difundidas, la fuerza del agua removió la parte del maíz recién sembrado, secándolo por la tierra y generando pérdidas por obligación a que realizaran nuevos labores de siembra. Si bien sabemos que, bueno, pues sí nos vienen a beneficiar muchísimo las aguas, pero también pues nos vienen a hacer inundaciones y un poquito de desastre. Cabe destacar que este escenario ya había sido advertido previamente por el medio de comunicación estación Voces de la Sierra, que les mandamos pues por ahí también la mención, donde informaron con anticipación sobre un pronóstico un poquito alterado que iba a estar en estos días, y los pronósticos continúan con una incidencia de la presencia de lluvias fuertes y tormentas aledañas, incluyendo Guadalupe Calvo, Tamazula, Badiraguato, Vallesa y Huachochi. Así que pues sí, queremos muchísimo la lluvia, pero pues también se han registrado muchísimas afectaciones, como el año pasado. Oiga, por ahí, si no me equivoco, San Francisco de Borja nos mandaron un video, pues, donde se les estaba inundando también la casa, donde afectaciones y demás. Las casas no están preparadas para este tipo de tormentas, pero bueno, esperemos que este año no haya tantas afectaciones y tomemos las medidas necesarias antes de que inicien las lluvias bien, porque ahorita pues es un entre, ahorita no están las lluvias, ahora sí que iniciando pues como se deben. En unos mesecitos más estaremos con más lluvia, por ahí que le gusta julio, agosto, todavía hay lluvias, así que pues bueno, esta es la información, un poco por ahí de destrucción en las parcelas. Dice por acá, ya le dije lo de la canción, se llama Quédate Conmigo, de edición especial. Ahorita se la vuelvo a poner, está muy romántica. Está muy romántica esta canción, ahorita se la pongo con muchísimo gusto. Dice por acá, buenos días, ¿tendrán silicio? Gracias. Sí, sí hay silicio. Por ahí déjenme preguntar a qué hora lo van a estar vendiendo, o si hasta el día lunesito. Y bueno, pues esta mañana le platico, le cuento, muchísima atención, productores agropecuarios interesados en programas vigentes de la Secretaría de Desarrollo Rural, elevar calidad genética de tuato es un tipo de apoyo, donde el apoyo al semental bovino se registra hasta 17,500 para semental, con límite de 2 sementales por persona productora. El apoyo número 2 impulsa tu proyecto productivo, donde tienes créditos para la capital de trabajo y equipamiento, donde también cuentas con infraestructura, engorda y repoblamiento. Y el último apoyo, pues modernización de tu producción pecuaria, apoyo para el equipamiento de infraestructura de transparencia de tecnología pecuaria, paneles solares, bombas, cercos eléctricos, tanques fríos, ultrasonidos, entre otros, hasta el 60% de inversión total, con un monto máximo de 40,000 pesos por persona productora. Los requisitos son básicos y muy fáciles: identificación oficial vigente, la CURP, comprobante de domicilio, anexo A, solicitud de apoyo, anexo B, aviso de privacidad, la CSF, también de en su caso, y la UPP en su caso. Las personas interesadas deberán acudir al área de desarrollo rural ubicada en Presidencia Municipal para apoyarles a completar su documentación correspondiente, y el gobierno municipal de Vallesa, encabezado por el alcalde Augusto Medina, estará brindando con el traslado, ya que el trámite deberá realizarse directamente en las oficinas de desarrollo rural de gobierno del estado en la capital. Así que pues bueno, ahí les van a estar ayudando también por ahí con transporte para que se le haga un poquito más fácil. Son 7:34 de la mañana. No se vaya, nos vamos a un corte y regresamos esta mañana de sabadito. Quédese a través de la 91.1.
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2: Siete con 39 minutitos de la mañana, dice por acá, nos manda un mensajito, gracias por cada mensaje que nos envían esta mañana de sabadito. Hola, buenos días, para felicitar a Francisco Antonio González Villalobos. Él se encuentra en Ciudad Cuauhtémoc, otro saludo hasta el cielo y siempre lo recuerdo, fuerte abrazos, Antonios, Antonias, también un saludo a Antonia Cruz, ella escucha por el Tezcatito de Sandra. Oiga, pues un saludote a todos, un saludote y un fuerte abrazo, porque bueno, pues nos escuchan, nos sintonizan cada mañanita y también por allá hasta Ciudad Cuauhtémoc y a Tezcatitos de parte de Sandra. Un saludote, Dios me los bendiga hoy y siempre. Y bueno, pues también después del Mundial, de tanto revuelo, que personas que pues fueron a disfrutar el partido y otras personas simplemente pagaron su boleto para pues gritar. Y no gritarle a los jugadores, no gritarle a la selección en las que, bueno, pues les iba. Surgen videos pues muy polémicos donde personas que están pues con la playera de México, de la selección mexicana, pues se encuentran disgustados, se encuentran gritando que pues fuera un partido. Pero bueno, pues yo digo, ¿para qué pagas un boleto? Mejor disfruta el partido, pero pues así las cosas con este video y se lo presento aquí en imágenes, está toda la información. Y otras personas simplemente pagaron su boleto. Selección mexicana gritando que pues fuera un partido, pero bueno. Bueno, pues ahí está un poquito sobre esto. ¿Usted qué opina? Muy polémico el video. Dijeron también algunas personas que, uy, todo el estadio, que era la mitad del estadio, pero no, realmente era un grupito pues muy pequeño de personas, pero pues así las cosas de lo que se vivió en el Mundial, desde arrestos de personas alcoholizadas afuera del Mundial. Pero bueno, pues era de esperarse, yo creo que era de esperarse que estas personas pues estuvieran en el lugar alcoholizadas, porque pues obviamente es pues un evento donde van a vender alcohol. Y también, pues, obviamente, donde surge muchísima emoción por los partidos. Así que ahí está el video. ¿Usted qué opina sobre esto? Pues, ¿estuvo bien, estuvo mal que gritaran en el partido? Pues, le

0: digo, vaya a ver el partido, no politice absolutamente nada. 7:41 de la mañana y le queremos platicar. Una volcadura de Parral a Guadalupe y Calvo dejó 4 personas lesionadas. Fue el saldo de una volcadura registrada la tarde del viernes sobre la carretera que conduce de Parral a Guadalupe y Calvo. Después de este auxilio de San Francisco del Oro, Parral y elementos de la GN, de acuerdo con el reporte emitido por la Dirección de Seguridad Pública Municipal en San Francisco del Oro, el percance fue reportado alrededor de las 18 horas cuando se alertó sobre un vehículo que había salido de la cinta asfáltica y volcado con varias personas lesionadas en su interior. Tras recibir el aviso, elementos de seguridad pública y paramédicos acudieron al sitio inmediatamente. Al dirigirse al lugar, localizaron esta unidad accidentada a la altura del kilómetro 26 hacia el lado del barranco, por lo que iniciaron las maniobras del rescate. Entre las personas lesionadas se encontraban Chencha T, de 54 años de edad, con domicilio conocido como Guadalupe Calvo, así como María Guadalupe, o V, de 38 años, residente de la comunidad El Zorrillo, en el mismo municipio. Asimismo, los rescatistas auxiliaron a un adulto mayor del sexo masculino y a una mujer de etnia indígena, quienes debido a las lesiones que presentaban no pudieron proporcionar sus datos generales durante este accidente. También durante estos hechos, las personas heridas fueron trasladadas para recibir atención médica al Hospital General de Parral, utilizando para ello una ambulancia de la URGE del municipio de San Francisco del Oro y una unidad de la Cruz Roja de Parral. Este vehículo involucrado en un automóvil Hyundai color gris con placas de circulación del estado de Chihuahua, el cual resultó con pérdidas materiales totales. Al sitio también y arribaron elementos de la Guardia Nacional, quienes quedaron a cargo del lugar para realizar las diligencias correspondientes y determinar las circunstancias en que ocurrió este accidente. Pues bueno, sabemos que las carreteras no están en las mejores condiciones, así que se le vuelve a pedir que tenga muchísima precaución. Así que pues bueno, esto sucedió de Parral por allá hasta Guadalupe y Calvo. Y bueno, pues también en más información, más noticia, promueven el cuidado del entorno natural en las familias de Valleza. Recibieron plántulas, semillas de hortalizas y árboles de ornato como parte del programa coordinado entre el gobierno del estado y el gobierno municipal, enfocado en fortalecer las huertas familiares y fomentar prácticas sustentables. En distintas localidades del municipio, durante la entrega se distribuyeron plántulas de calabaza, tomate, chile jalapeño, también chile chilaca y melón, además de paquetes de semillas para cultivo doméstico. También se otorgaron árboles de ornato como pinos y encinos, con el propósito de impulsar acciones de reforestación y mejorar espacios naturales en la región. Esos espacios también naturales tuvieron donde una iniciativa que está dirigida a familias interesadas a producir parte de los alimentos mediante huertos de traspatio, una alternativa que además de contribuir con la economía del hogar, favorece una alimentación más variada y el aprovechamiento de espacios disponibles en las viviendas. El alcalde de Valleza destacó que este tipo de apoyos son resultados de gestiones realizadas en la Secretaría de Desarrollo Rural de Gobierno del Estado. Señaló que esta coordinación entre ambas instancias permite acercar programas que generen beneficios directos a la población y fortalezcan las actividades relacionadas con el campo y el cuidado ambiental. Asimismo, pues también se reforzó y el agradecimiento del respaldo de la gobernadora Maru Campos Galván y de la dependencia estatal por atender solicitudes de este municipio. Y qué padre, pues bueno, ojalá que aprovechen pues estas plántulas que se les estuvieron dando, que de verdad personas que las vayan a utilizar y que las sepan utilizar, porque imagínense, yo creo que se las dan a alguna persona que no las sepamos utilizar y no las vamos a saber aprovechar. Y no porque no podamos tenerlas, sino porque no queramos que las tenga, pero bueno, pues yo creo que es mejor estar guiadas de una persona que sí sepa usarlas, que sí sepa sacarles el mejor provecho. Así que pues bueno, felicidades Valleza con esta entrega de plántulas que se les estuvo realizando. 7:45 de la mañana. Mañana, pues más información, más noticia este sábado. Sabadito, oiga, pues con toda la actitud, tiene planecitos el día de hoy. Va a irse con su familia, va a irse por ahí con alguna persona en especial este finecito de semana. Cuéntenos, díganos, platíquenos este maravilloso sabadito. Vamos hasta Ciudad Juárez, la ciudad fronteriza, donde apuñaló a un menor de edad y lo capturaron. Apuñaló a un menor de edad y lo capturaron en Ciudad Juárez, donde este hombre de 58 años de edad, detenido por elementos de la Agencia Estatal de Investigación al ser señalado como probable responsable de lesionar con un arma blanca a un adolescente de 15 años de edad, esto en la ciudad fronteriza en Ciudad Juárez. De acuerdo con la información proporcionada por la Fiscalía de Distrito Zona Norte, la detención se realizó mediante una orden de aprehensión cumplimentada en el cruce del eje de vía Juan Gabriel y calle Aserraderos. Como parte de estas investigaciones por el delito de lesiones calificadas, los hechos se le atribuyeron y ocurrieron el pasado 9 de junio, cuando presuntamente sostuvo una discusión con la víctima y posteriormente la hirió en el abdomen con una navaja. Tras esta agresión, el adolescente fue trasladado al hospital infantil, donde permanece internado bajo observación médica y en un estado de salud reportado como reservado. Apuñalaron, pues, este menor de edad, este hombre, ¿por qué motivos? Pues no se tiene ningún motivo, no ha dado las declaraciones, así que pues cabe señalar que de acuerdo con el Código Penal de Procedimientos Penales, toda persona imputada se presume inocente mientras no se declare su responsabilidad mediante una sentencia emitida por las autoridades judiciales. Así que pues estaremos más pendientes de este caso, de lo que suceda en estas próximas horas con este hombre de 58 años que lo atacó pues sin tener ningún motivo. Así que pues ahí está esta información en Ciudad Juárez. Mándenos mensajitos 649-101-1010, opine sobre la noticia, sobre la información esta mañana, cómo está, cómo se encuentra, qué tal le parece este sabadito de clima. Oiga, pues muy rico, muy agradable siento yo que está el clima en este sabadito. Váyase a correr, váyase a caminar, váyase al gimnasio, que ahorita todavía están abiertos algunos gimnasios los sabaditos, creo que hasta el mediodía, algunos, pero bueno, pues váyase corriendo, oiga, porque bueno, pues sabadito, haga ejercicio, mueva su cuerpo, ya se viene el ultramaratón de los cañones, ya se está listando, oiga, ya se está preparando para este maravilloso evento. Híjole, yo sí hubiera querido participar, pero si no entrené, no me alisté, no nada. Así que pues díganos, platíquenos si usted sí se está listando, si de dónde nos está escuchando, de dónde, desde dónde va a venir a participar al ultramaratón de los cañones. Por ahí platicaba el día de ayer con ciertas personas que les mandamos un mensajito especial, un abrazo, oiga, a estos personajes que bueno, pues son muchos, mencionar es omitir, dicen por ahí, pero decían que ya 4 personas ya están listas para el ultramaratón de los cañones, que ellos son de aquí de Huachochi, pero pues que ellos van a participar. Así que qué padre, oiga, que se vaya. Ojalá y nos toque un poquito de lluviecita, ¿verdad? Para que no haya tanto calor y que no esté tan sofocado. Y bueno, pues se sigue trabajando. Por ahí hemos visto la plaza de que está justo enfrente de Presidencia Municipal para recibir a todos los turistas y también recibir a todos los que vivimos aquí en Huachochi en este evento tan especial y tan padre que se pone. No, que se emociona uno mucho más que los corredores, ¿eh? Verlos cómo llegan cansados, agotados, pero también con una satisfacción muy bonita de que entrenaron todo el año y se aventaron una carrera de tantos kilómetros. Vuelvo a repetir, como lo dije el año pasado, que aguante, ¿cómo le hacen? Sí, sabemos que entrenan, que tienen ciertas preparaciones, pero ¿cómo le hacen para tener tanta resistencia ante esta, pues sí, esta magnitud de carrera que no es nada fácil? Decimos, yo creo pues es fácil correr, pero no, realmente correr esta cantidad de kilómetros es un desafío total. Nuestros hermanos Rarámuris, que también participan año con año aquí en nuestra Ultramaratón de los Cañones, y ahora Ultramaratón de los Cañones 2026 presentes, también van a estar nuestros hermanos Rarámuris. Y adivine qué, también todo el equipo de La Patrona vamos a estar por ahí cubriendo el evento, porque bueno, pues nos encantan este tipo de eventos. Yo creo que yo en lo personal, no sé, yo a los compañeros, yo no lo veo como trabajo, yo lo veo como un momento para desestresarme, para estar viendo, conociendo a gente maravillosa que el año pasado todavía tenemos por ahí contacto. Un saludo para Alegría, que vienen desde Pachuca, para Jerónimo, el Colibrí famosísimo, que por ahí lo subimos a nota y que toda la gente le empezó a decir que el Colibrí cómo podía recorrer tantos kilómetros, y que también mencionaba algo muy especial. Y muy importante, que yo creo que sí se tiene que quedar grabado, y ahorita este año esperemos y se vuelva a replicar. ¿Para qué llevas tu celular? No tomes fotografías, mejor guárdalas en tu mente. Toma las fotografías con tus ojos y con tu alma, porque bueno, pues es lo único que te vas a llevar. Son paisajes maravillosos que nosotros mismos viviendo aquí en Huachochi, siendo yo creo que de aquí, no apreciamos. ¿Cuántas veces yo le he platicado que pasa uno por la misma calle, pasa uno por el mismo lugar y nunca nos fijamos si hay una tienda nueva, si hay una piedra nueva, una planta nueva? Entonces pues lo invitamos a que si usted va en carro, en motocicleta, en bicicleta, caminando, se fijen los pequeñitos detalles que tenemos aquí en la Sierra Tarahumara, tan bonitos. Sabemos que estamos muy ya por aquí con muchos locales en el centro y todo. Qué padre, ¿verdad? La economía, el comercio de aquí de Huachochi. Pero también vayas a las afueras a correr, a caminar. También he visto muchísimas personas que salen en bicicleta ya en las tardecitas, no importa que esté lloviendo, y salen en bicicleta. De eso se trata, que usted vea, que usted conozca, y bueno, pues qué mejor hacerlo con este ultramaratón de los cañones. Aunque usted no se vaya a inscribir, aunque no tenga ningún familiar participando, échese la vuelta, ya estamos próximos a iniciarlo, yo creo que ya falta menos del mes, tengo entendido. Sí, mire, ya falta, ahora estamos a 13, ya falta menos del mes para comenzar el ultramaratón de los cañones 2026, y ahí vamos a estar con toda la actitud, porque bueno, pues estamos fascinados de este gran, gran evento, que se reúne personas de todas partes. El año pasado tuvimos de Cuba, tuvimos que de la Ciudad de México, de que Pachuca, Hidalgo, Jalisco, tuvimos de muchísimos lugares, y bueno, pues esperemos que este año pues sea mucho mejor el evento, mucho más lleno, se sigue implementando. Y también yo creo que platicarle y hacerle la mención a todas las mujeres senderistas, que este va a ser el segundo año que se hace el senderismo. Híjole, qué habilidad también la de caminar. Yo me canso, yo creo que de aquí a mi casa, oiga, ¿qué me hago de aquí a mi casa? Unos 5, 10 minutitos, y se me hacen mucho 10 minutos porque camino muy rápido y me canso muchísimo. También si usted dice, ah, pues no aguanto corriendo, vayas a senderismo, que yo creo que ahí sí aguantamos un poquito más. No es fácil, pero no es imposible. Vamos, inscríbase, le van a dar su playerita, no sé qué más esté incluido por ahí en el paquete, pero bueno, pues próximos a celebrar este grande, grande evento. Y bueno, pues culminando con un poquito por ahí de este tema, nos vamos de lo que le platicábamos el día de ayer. A casi 2 semanas de su desaparición, la Fiscalía General de la República atrae investigación de la periodista. Esta periodista Roxana, que fue sustraída de su propia casa en Veracruz por hombres armados, no se sabe quién. Pues bueno. La Fiscalía General de la República asumió la investigación por la desaparición de la periodista Roxana Berenice Guzmán Ramírez, ocurrida al sur de Veracruz, en un movimiento que traslada el caso en su ámbito estatal federal. Y bueno, de acuerdo con esta información difundida, la carpeta de investigación fue encargada por la Fiscalía Especializada de la Atención de Delitos Cometidos en contra de la Libertad de la Expresión, y que ahora encabezará indagatorias para localizar a la comunicadora y esclarecer los hechos. Veracruz tiene estadísticas altas de desaparición y matanza de periodistas. También el día de ayer le informábamos que un periodista fue asesinado. Este periodista tenía supuestamente atención y resguardo por autoridades federales, pero lo mataron. Él se dedicaba a incomodar políticos de este lugar, de Veracruz y de otros tantos. Y bueno, lamentablemente le arrebataron la voz y le arrebataron la vida. El caso generó atención nacional luego de que hombres armados encapuchados, ahora le estoy platicando de Roxana, irrumpieran en un domicilio de la periodista en Anchitlán. Antes de ser privada de la libertad, Roxana logró grabar parte de los hechos en su teléfono celular, imágenes que posteriormente se hicieron virales en redes sociales y en la plataforma X, que anteriormente se llamaba Twitter. También la Fiscalía de Veracruz informó que continuará colaborando con las labores de búsqueda, mientras organizaciones y sectores de la prensa han exigido resultados ante un caso provocado por la preocupación de la seguridad de los periodistas en la entidad. Y pues volvemos a repetirlo, periodismo, el trabajo más peligroso de aquí de México, un trabajazo precioso, que se agradece muchísimo todo lo que conoces en este mundo, pero bueno, pues sí está entre los más peligrosos. Y Veracruz encabeza de los primeros lugares de desapariciones y matanzas a periodistas, que pues tendríamos que tener una libre expresión. México es un país libre de expresión, donde usted puede decir lo que usted quiera sin dañar a nadie, obviamente. Y bueno, no se le tiene que juzgar ni se le tiene que quitar la voz. Pero lamentablemente, pues no ha aparecido después de semanas de desaparición de Roxana. Otra estadística, esperemos y que no se quede así, pero bueno, pues esta es la información. Estaremos bien atentos a lo que surge en las próximas horas ante la movilización que se está haciendo por la FGR tras la desaparición de esta periodista, que sabemos que la mamá también ya fue a varios lugares a pedir justicia con cartulinas, pancartas, pues gritando el nombre de su hija, porque bueno, pues recordemos que no únicamente era periodista, también era hija y era madre. Dice Guadalupe Ceballos, la bronca es que sale uno a las orillas y no regresa uno, se desaparece en el Pueblo Mágico. Oiga, bueno, mire, volvemos a lo mismo. Yo creo que platicábamos también ayer sobre, y ojo, cada opinión es válida y con muchísimo respeto la recibimos, pero también nosotros, por ejemplo, México, ¿qué está pasando? Sabemos una crisis, pues sí, muy significativa de desapariciones, pero también tenemos cosas pues diferentes. Estamos viviendo ahorita también el mundial, que muchas personas pues obviamente no están de acuerdo en redes sociales, pero bueno, pues Guachuchi, tenemos muy bonitos lugares. Si usted no se quiere ir para las orillas, vámonos al lago Las Truchas, al lago Las Garzas, incluso aquí en el centro yo he visto muchísimas personas que andan en bicicleta, obviamente con mucha precaución, pero pues andan en bicicleta, andan caminando, andan corriendo y demás. Así que pues usted también, conductor, si usted ve a alguien en bicicleta, si usted ve a alguien caminando, no le eche la camioneta, no le eche el carro, vamos a tratar a nuestras personas con respeto, porque bueno, pues vamos también a mover un poco el cuerpo. Y sí nos ha tocado que de mismas personas nos digan, es que ando en la bicicleta en el centro y casi me atropellan. Hay que tener precaución de las dos maneras, tanto los ciclistas, también las personas que, bueno, pues traen automóvil. Son 7:57 minutitos de la mañana. Mándenos su opinión. Gracias por todos sus mensajitos. 649-101-1010. Y también a través de nuestro en vivo, que ya por fin de unos minutos de mucha angustia, que no podíamos por aquí poner el en vivo de una manera correcta, pero pues ya tenemos por aquí nuestro en vivo funcionando, creo yo, ¿verdad? Al 100%. Son 7:57 minutitos de la mañana y pues esta mañana me despido del primer bloque. No se vaya, que tengo mucha noticia, mucho que platicarle todavía esta mañana. Nos vamos al segundo bloque de noticias hasta las 9. Yo la voy a estar acompañando a través de la 91.1 y de la patrona de Guachuchi Noticias. No se vaya, vámonos a un corte, regresamos.
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0: ¿Alguna vez has sentido vergüenza por llorar demasiado? Tal vez te emocionas durante una película. Tal vez se te llenan los ojos de lágrimas en medio de una discusión. O quizás intentas aguantar, pero simplemente no puedes. Y entonces aparece la misma pregunta de siempre. ¿Qué me pasa? Porque vivimos en una cultura donde llorar suele interpretarse como una señal de fragilidad. Pero la psicología lleva años encontrando algo muy diferente. De hecho, las personas que lloran con facilidad suelen compartir ciertas características psicológicas que la mayoría de la gente ni siquiera desarrolla. Y no, no tiene que ver con ser débil, tiene que ver con algo mucho más profundo. Durante generaciones se nos enseñó que llorar era algo que debía evitarse. Los fuertes no lloran. Contrólate, no es para tanto. Pero hay un detalle fascinante. Los seres humanos somos la única especie conocida que produce lágrimas por motivos emocionales. No por dolor físico, no para limpiar los ojos, por emociones. La evolución conservó este mecanismo durante miles de años, y si algo permanece durante tanto tiempo en nuestra biología, normalmente es porque cumple una función. Las lágrimas emocionales no son un error del sistema, son parte del sistema. Por eso, cuando alguien llora con facilidad, no significa necesariamente que tenga menos fortaleza emocional. A veces significa exactamente lo contrario. La primera explicación tiene que ver con cómo algunas personas procesan las emociones. No todos los cerebros reaccionan igual ante los mismos estímulos. Hay personas que pueden escuchar una historia triste y mantenerse relativamente neutrales, y hay otras que la sienten como si estuvieran viviéndola ellas mismas. Los estudios sugieren que ciertas regiones cerebrales relacionadas con el procesamiento emocional muestran una mayor sensibilidad en algunas personas. Eso significa que detectan cambios emocionales antes y los experimentan con más intensidad. Imagina dos personas viendo exactamente la misma escena. Una la observa, la otra la vive. Las dos están viendo lo mismo, pero internamente están teniendo experiencias completamente diferentes. Por eso algunas personas lloran más, no porque exageren, sino porque sienten más. Ahora viene algo todavía más interesante. Muchas personas que lloran fácilmente tienen niveles elevados de empatía. Y la empatía no consiste únicamente en entender lo que siente otra persona, consiste en experimentarlo parcialmente. Por eso, algunas personas se emocionan viendo sufrir a un desconocido o escuchando la historia de alguien que nunca han conocido. Su cerebro está reproduciendo parte de esa experiencia emocional. Es como si durante unos segundos desapareciera la distancia entre yo y el otro. Y eso tiene consecuencias, porque las personas altamente empáticas suelen conectar con mayor facilidad, generan confianza más rápido, comprenden mejor ciertos estados emocionales y muchas veces se convierten en el tipo de persona al que otros acuden cuando necesitan ser escuchados. Lo que para algunos parece sensibilidad excesiva, para la psicología suele parecer capacidad de conexión. Existe otro aspecto que casi nadie conoce. Llorar no solo expresa emociones, también ayuda a regularlas. Cuando atravesamos una situación emocional intensa, nuestro organismo activa diferentes sistemas fisiológicos. Las lágrimas pueden formar parte del proceso que ayuda al cuerpo a recuperar el equilibrio. Por eso, muchas personas describen una sensación muy concreta después de llorar. Agotamiento, pero también alivio, como si algo hubiera salido de dentro. Y aunque la expresión desahogarse no sea un término científico, describe bastante bien lo que muchas personas experimentan. Desde esta perspectiva, llorar no sería una pérdida de control, sería un intento del cuerpo por recuperarlo. Y aquí es donde la historia cambia por completo. Porque cuando los psicólogos estudian a personas especialmente sensibles, suelen encontrar patrones que aparecen una y otra vez. Tienden a observar detalles emocionales que otros pasan por alto. Detectan pequeños cambios en el tono de voz, en las expresiones faciales o en el comportamiento de quienes les rodean. Reflexionan más sobre lo que sienten y suelen experimentar las emociones con una intensidad mayor que la media. Eso tiene inconvenientes, por supuesto. Pueden sentirse más sobrecargadas, pueden verse afectadas por situaciones que para otros parecen insignificantes y en algunos momentos pueden necesitar más tiempo para recuperarse emocionalmente. Pero hay otra cara de la historia que rara vez se menciona. Precisamente porque procesan las emociones con más profundidad, muchas de estas personas terminan desarrollando una comprensión emocional que otras nunca alcanzan. Aprenden a reconocer matices, aprenden a entender mejor el sufrimiento humano y aprenden a conectar con los demás de una forma que resulta difícil de explicar. Por eso, no es raro encontrar personas altamente sensibles en profesiones relacionadas con la ayuda, la educación, el arte o el cuidado de otras personas. Porque donde otros ven información, ellas perciben emociones. Y esa capacidad puede convertirse en una enorme ventaja en las relaciones, la creatividad, la comunicación o incluso el liderazgo. De hecho, existe algo que pocas personas consideran. La sociedad suele admirar a quienes parecen imperturbables, a quienes nunca muestran tristeza, a quienes parecen tener todo bajo control. Pero cuando observamos a las personas que generan vínculos profundos, que inspiran confianza o que hacen sentir comprendidos a los demás, muchas veces encontramos justo lo contrario. Encontramos personas emocionalmente disponibles, personas capaces de conectar con lo que sienten, personas que no han construido un muro entre ellas y sus emociones. Y eso requiere valentía, porque sentir implica exponerse, implica aceptar que algunas experiencias nos afectarán más de lo que nos gustaría. Implica reconocer que no siempre podemos controlar lo que sentimos, pero también implica vivir las emociones de forma más auténtica. Ahora bien, también es importante decir algo. No todas las lágrimas tienen un origen psicológico. El cansancio, el estrés acumulado, la falta de sueño, los cambios hormonales, la sobreestimulación e incluso ciertos rasgos de personalidad. Todo eso puede hacer que alguien llore con más facilidad. Por eso no siempre significa que estés atravesando una crisis emocional. A veces simplemente significa que tu cuerpo ha llegado a un límite y está intentando recuperar el equilibrio. Porque llorar no siempre es una reacción emocional, a veces también es una reacción biológica. Y ambas cosas son completamente humanas. Quizá llevas años pensando que llorar fácilmente es un defecto, algo que deberías corregir, algo que deberías ocultar. Pero la psicología plantea una posibilidad diferente. ¿Y si no fuera una señal de debilidad? ¿Y si fuera una señal de que sigues conectado con lo que sientes? Porque en un mundo donde muchas personas aprenden a ignorar sus emociones, sentir profundamente podría ser mucho más raro de lo que parece. Las lágrimas no siempre significan que alguien sea más frágil. A veces significan que todavía conserva algo que otros han perdido. La capacidad de sentir, la capacidad de conectar, la capacidad de emocionarse. Y quizá esa sea una de las cosas más humanas que existen. Porque sentir profundamente no es una debilidad, es una forma distinta de experimentar el mundo. Y aunque a veces pueda resultar difícil, también puede convertirse en una de tus mayores fortalezas.
1: Y bueno, pues así iniciamos nuestro segundo bloque de noticias. Son las 8:13 de la mañanita. Mándenos mensajitos 649-10-1-10-10, ya más que disponible en nuestra línea telefónica y también nuestro en vivo a través de la patrona de Guachochi Noticias. Dice por acá, oye, hay un tema de los que estábamos platicando hace unos minutitos. Buenos días, la violencia no tiene nada que ver más como en nuestra personalidad, es cuestión de formación, la descomposición social está a nivel mundial, esto es apocalíptico, no depende de los gobiernos, los seres humanos ya estamos sumamente violentos, así ha sido siempre, gracias. Oiga, qué padre mensaje, Y bueno, mire, podemos interpretar muchísimas veces que sí, es culpa del gobierno, que vamos a echarle la culpa a tal gobierno que está en turno, ¿verdad? Pero bueno, pues obviamente que tienen su responsabilidad, sus pros y sus contras, pero bueno, pues también hay que checar lo que nosotros hacemos. Gracias por su opinión, nos encanta que opine, nos encanta, ¿verdad?, estar escuchando su opinión esta mañana. Y bueno, pues iniciamos con información, reparten toneladas de alimento en Uruachi. Este intento por mitigar la histórica desnutrición y el abandono que azota las comunidades más alejadas de la Sierra Tarahumara, las brigadistas estatales se treparon a la sierra para repartir un cargamento de despensas, granos básicos y herramientas de labranza. Con esto esperan que los habitantes de Uruachi dejen de estirar la mano y pongan a sembrar su propio autoconsumo, llevando así un respiro a los estómagos de cientos de familiares que sobreviven en los rincones más difíciles en el acceso en todo el estado, que sabemos pues muchísimas veces estamos en estos momentos donde ni siquiera se puede entrar en una comunidad fácilmente y tienen que caminar horas para poder comprar un poco de comida. El despliegue del programa NutriChihuahua fue operado de manera conjunta por el DIF estatal y la Secretaría de Pueblos y Comunidades Indígenas. Durante esta jornada de entrega en la cabecera de localidades rurales, se distribuyeron un total de 197 paquetes alimentarios focalizados a personas con discapacidad, menores de edad, mujeres en periodo de gestación y jefes de familia en condición de vulnerabilidad. Ante esto, sumando además la entrega de 200 sacos de maíz y frijol limpios para el consumo inmediato. Este elemento también masivo estuvo encabezado por Gustavo Rascón Arellano, director de alimentación del DIF estatal, Javier López Arzate, director de operación regional, también el alcalde de Uruachi, Marcelo Rascón, y el diputado local, Jaime Torres Amaya. Las autoridades informaron que el sector educativo indígena se destinaron así 433 lotes alimentarios dirigidos a 43 escuelas rurales. Asimismo, en las comunidades de Jicomarachi se entregaron 8 paquetes de insumos agropecuarios colectivos, por supuesto, compuestos por tinacos, asadones y bombas fumigadoras, para con el fin de incentivar la producción agrícola local y asegurar el derecho de alimentación básica en la niñez serrana. Así que pues enhorabuena, les llegó por ahí apoyo. Sabemos que bueno, pues son muchas las necesidades que se tienen, pero pues esperemos poco a poco que se sigan trabajando con esto. Y bueno, pues ¿usted qué opina sobre los narcocorridos? Obviamente todos los hemos escuchado y probablemente tengamos un narcocorrido en la playlist por ahí de su celular. Pues bueno, captaron cantando narcocorridos en el Congreso de Michoacán. ¿Por qué en el Congreso? ¿Qué es lo que estaban peleando? Y bueno, pues muchísima polémica ante esto, y se lo digo aquí para que usted lo escuche de cómo estaban cantando los narcocorridos. Un narcocorrido.

0: Bueno, pues por ahí no sé si se estuvo escuchando, pero bueno, pues estaba por ahí cantando narcocorridos en, pues sí, en pleno momento donde pues estaban en el Congreso de Michoacán. ¿Por qué lo hicieron? ¿Por qué estaban haciendo esto? Pues le digo, yo creo que sí, lo vemos como un tipo de violencia hasta ciertos partidos que se echan de aquí para allá, pero bueno, pues usted qué opina sobre esto, fue una buena decisión que lo hicieran ante, pues sí, hasta el Congreso de Michoacán, o pues bueno, se hubieran protestado de otra manera. Si son 8:18 minutitos de la mañana, en más información, más noticia, pues le platico, arrestaron a un hombre por realizarle a su hija una cesárea en casa, utilizó únicamente tijeras y cortaúñas. Pues elementos de la Policía Nacional Civil de Guatemala informaron la detención de Rigoberto N., un hombre de 55 años que había realizado una cesárea improvisada a su hija mientras daba a luz en casa. De acuerdo con estos primeros reportes compartidos por medios locales, el sujeto se valió de múltiples herramientas caseras para invertir quirúrgicamente a una joven de 19 años. Los hechos se dieron a conocer el 10 de junio a través de un comunicado de prensa donde autoridades confirmaron que tras este allanamiento capturaron al presunto responsable de parricidio y femicidio de grave tentativa. El imputado habría realizado una cesárea a su hija de labor de parto, lo que provocó heridas a la madre y al bebé, quienes fueron ingresados a un centro asistencial del estado delicado. Medios guatemaltecos reportaron que los uniformados encontraron objetos que pudieron estar relacionados con el crimen, incluyendo agujas, algodón, alcohol, cortaúñas, tijeras y un cuchillo o una especie de bisturí, entre otros más, donde todos fueron embalados para los enviados de los análisis. También, mientras que Rigoberto N. fue puesto a disposición de un juzgado correspondiente, quien determinará su estatus legal. ¿Por qué lo hizo? ¿En qué estaba pensando este hombre? Le digo, pues existe muchísimas veces todavía el machismo, donde, bueno, pues sí, eres mi hija y todo, pero pues no te dejo ir a que vayas a un centro de salud. Muchísimas veces también la desinformación, pero bueno, pues corta uñas, tijeras y demás estuvieron presentes en esta cesárea improvisada de este hombre. 55 años, Rigoberto va a purgar una pena alta en la cárcel. Son las 8:20 minutitos de la mañana. Vámonos un corte y regresamos. Oiga, no se vaya, que es a través de la 91.1.
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1: Y bueno, pues también en más información, la presidenta Claudia Sheinbaum Pardo afirmó que el día viernes, durante la inauguración del Mundial de Fútbol, algunas personas intentaron mostrar otra imagen de México, pues en alusión a las manifestaciones de maestros, madres, buscadoras y otros colectivos en las que las inmediaciones del Estadio Azteca estuvieron presentes. En una conferencia de prensa, la mandataria afirmó que hubo una fiesta en México, la cual se vio reflejada con la celebración, el triunfo de la selección nacional en distintas partes del país. Pues le digo, opiniones muy divididas ante esto. Pues, híjole, tenemos un tema muy difícil. Pero bueno, usted escuche lo que dijo nuestra presidenta Claudia Sheinbaum Pardo.
2: Presidenta, pese a que una gran mayoría de los mexicanos pues se festejó y celebró esto en familia, en los fanfests, inevitablemente hubieron algunas protestas e incluso movilizaciones violentas del grupo negro, llamado el Bloque Negro. Quisiera saber qué reporte tiene y también si algunos contingentes y movilizaciones de madres buscadoras y otras múltiples causas serán recibidos o están siendo atendidos.
3: Pues ayer hubo quien quiso mostrar otra imagen de México. Pero la imagen de México es la alegría, la felicidad del pueblo y de todas y de todos los mexicanos. Fue una fiesta de México, muy, muy hermoso, la verdad es, yo no sé ustedes, pero es así la sonrisa de ver a toda la afición,
4: relacionadas con
3: la no afición, celebrar el triunfo de la selección y mostrar lo que es México ante el mundo. Potencia cultural, alegría. Eso es lo que se vivió ayer. Y yo estoy muy contenta y yo creo que es una alegría que se contagia de la gente, de todo el país. Por eso dije, quien la pasó mal es quien quiere que le vaya mal a México. Y quien quiere que le vaya mal a México, pues no la va a pasar bien.
1: Oiga, bueno, pues así un poco de lo que se estuvo pues platicando en la mañanera. ¿Usted qué opina sobre esto? Pues le vuelvo a repetir, opiniones muy divididas de lo que tenemos en el pueblo. Las personas pues obviamente no se manifestaron únicamente por querer hacerlo. Créame que yo creo que nadie quiere manifestarse y a nadie le gustaría pasar este tipo de situaciones. Pero bueno, pues esto es lo que dijo nuestra presidenta Claudia Sheinbaum Pardo en la mañanera en una conferencia que se ofreció. Y bueno, pues uno de los periodistas estuvo presente ahí haciéndole, pues sí, la cuestión, si tenía alguna estadística, alguna información sobre esto. Pues le digo, crisis y más crisis, donde también nosotros aquí en el estado de Chihuahua pues tenemos, pues sí, una estadística alta de desapariciones. Por ahí estuvimos viendo que después de la durante la presentación del mundial a través por ahí de Parral se estuvo manifestando la madre de Jerónimo, que fue entregado los restos de su hijo hace algunos días y se estaba llevando a cabo al mismo tiempo del mundial la celebración, pues el funeral. Y ella pues obviamente que con gritos, que con muchísimo dolor, dijo que por qué celebraban, que eso era una falta de respeto. Pero le digo, pues no únicamente se marchó por los maestros, porque tenían por ahí una idea de que únicamente los maestros se manifestaron en la Ciudad de México, y no, fueron también personas, bueno, madres buscadoras de personas no localizadas y contingentes mucho más, más grandes. Son 8:27 minutitos de la mañana. ¿Usted qué opina sobre esto? Nos encantaría escuchar su opinión a través del 649-10-1-10-10. Oiga, y dice por acá de lo que escuchamos ahorita, los narcocorridos por ahí en Michoacán. Los narcocorridos siempre han sido interpretados en México, reflejan la realidad de lo que ha acontecido siempre. Desgraciadamente, hoy los partidos políticos que no tienen proyectos ni propuestas para la población están utilizando la palabra narcopartido para justificar su nulidad. Los narcocorridos están haciendo un mal uso e intercepción. Gracias. Oiga, interpretación, perdón. Oiga, bueno, pues sí, sabemos que los narcocorridos han existido durante años, porque bueno, pues escuchaba yo el otro día que decían, es que ahorita los narcocorridos son muy violentos y más, pero bueno, narcocorridos ha habido muchos, obviamente, que anteriormente con otras palabras, contando historias de alguna persona, ya sea narcotraficante y demás, pero bueno, pues los narcocorridos siempre han estado presentes a lo largo de los años con esto. No sé si usted es de las personas que opine si un narco corrido tiene mucho que ver con la educación de un niño, pues obviamente que pues si escucha, si está rodeado siempre de este tipo de palabras, de que armas, pistolas, drogas, mujeres, billetes y demás, pues obviamente como que sí te entra a tu cabecita cierta información que no quisiéramos tenerla, pero bueno. ¿Usted qué piensa, verdad, sobre esto? Gracias por su opinión, gracias por dejarnos saber lo que usted opina. Y bueno, pues también en más información nos vamos con algo federal. Noel Chávez señaló crisis ganadera por el cierre de exportaciones y responsabiliza al gobierno federal. El diputado federal Noel Chávez Velázquez responsabilizó al gobierno federal por la crisis que enfrenta el sector ganadero tras una suspensión de exportaciones de ganado hacia Estados Unidos debido al brote del gusano barrenador, que sabemos que, bueno, pues ya se encuentra también aquí en Chihuahua. El legislador priista afirmó que la falta de la estrategia sanitaria y de negociación ha provocado graves afectaciones económicas, especialmente en Chihuahua y Sonora. Entidades donde miles de productores mantienen ganado sin poder comercializarlo en el mercado estadounidense. Y de acuerdo también con estas cifras del sector, alrededor de 1.2 millones de cabezas de ganado producidas anualmente en el norte del país permanecen acumuladas por la restricción comercial, situación que también ha generado saturación en corrales de engorda y una disminución en precios locales. Chávez Velázquez cuestionó además de que continúan las importaciones de carne procedentes de Brasil y otros países, mientras los productores nacionales se enfrentan dificultades para colocar su ganado. Y ante esto, el diputado llamó a autoridades federales a atender de manera urgente la contingencia sanitaria y de consecuencias económicas derivadas a la paralización de estas exportaciones. Así que, pues bueno, esto fue lo que se estuvo diciendo a palabras del diputado Noel Chávez. Así que, pues bueno, le digo, opiniones divididas sobre esto también. Pues el gusano barrenador, dicen que también pues ya se encuentra, hace unas horas lanzaron un comunicado donde las autoridades estadounidenses dieron a conocer que confirmaron el segundo caso de gusano barrenador en un terreno del condado de Texas, a aproximadamente 5 millas del primer caso. El Servicio de Inspección de Sanidad Animal y Vegetal, el Departamento de Agricultura de Estados Unidos, confirmó el día de ayer en el condado de Zavala, Texas, hay un segundo caso de gusano barrenador, y comentan que esto se descubrió desde cómo recolectar y analizar otras muestras de la zona circundante de casos sospechosos de gusano barrenador. Y bueno, se trata de un ternero de meses de edad y se encuentra aproximadamente a 5.6 millas del primer caso, por lo que descarta que sea un contagio por contacto. También subsecretario de Programas de Comercialización y Regularización señaló que esta segunda detección se encuentra dentro de la zona del control de movimiento establecido y del área de dispersión mejorada de insectos estériles. También no se ha perdido tiempo en esta lucha. Ya hemos derrotado el gusano barrenador del Nuevo Mundo en el pasado y lo vamos a volver a hacer, dijo el citado en el comunicado. Pues bueno, el día de ayer ya se hizo el comunicado oficial de las autoridades de Estados Unidos que ya se encuentra un nuevo caso, segundo caso para ser exacta, en Texas. Son 8:31 de la mañana. Ya pues vámonos un corte y regresamos. No se vaya, quédese a través de la 91.1, que tenemos mucha información.
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1: Son las 8:36 minutitos de la mañana y bueno, pues en más información, más noticia este día, le platico pues el Chapo Guzmán solicitó a la Corte de Estados Unidos gestionar su posible traslado a México. Ojo, es posible traslado y únicamente lo está gestionando y lo está dando por ahí a...

0: en Colorado, donde pertenece y permanece recluido desde el 2019 tras ser sentenciado y condenado a perpetua por delitos relacionados con narcotráfico, delincuencia organizada, lavado de dinero y uso de armas de fuego. En el documento, Guzmán Loera vuelve a denunciar presuntas irregularidades durante su proceso de extradición y asegura que él recibió un trato, que no recibió un trato justo antes de ser juzgado en Estados Unidos. Asimismo, señalan que cuentan también la representación legal y afirmaron que la petición busca respaldar las gestiones de su abogado. También solicita la reanudación de las visitas familiares y se cuestiona a las condiciones de su resolución, argumentando que deben respetarse los derechos de las personas privadas de la libertad. Uno de los puntos más polémicos de la carta es cuando atribuye a la violencia a la que he señalado acciones de gobiernos mexicanos en aquella época, asegurando así que está responsabilizando injustamente mientras intentaba proteger a su familia. Y ojo, también lanzó por ahí que él no fue el que cometió todos los crímenes que, pues, de los cuales se acusa, que culpa a gobierno federal. El ex narcotraficante también agradeció al juez Brian M. Cogan, a la Corte de Brooklyn, por considerar su estado de salud en posibles recursos legales futuros, pese a que sus solicitudes anteriores han sido rechazadas y no se han tomado, pues, en cuenta. Hasta el momento, ni el gobierno de México ni las autoridades judiciales de Estados Unidos han emitido una postura oficial sobre su petición. Y bueno, pues así, la información sobre esto, pues le digo, pues qué se puede esperar después de esta carta. Seguiremos más atentos a la información y a la noticia. Y pues también en más información, estudiantes normalistas de Ayotzinapa causaron destrozos en las instalaciones de las casetas de autopista de México a Cuernavaca. Según reportes de usuarios en redes sociales, los manifestantes, con rostro cubierto y vestidos de negro, pertenecen al autodenominado Bloque Negro de estos estudiantes. Así que escuche y vea un poco de estas imágenes. Pues bueno, destrozos que se estuvo realizando en esta caseta. Son 8:39 minutitos de la mañanita. Vámonos un corte. Oigan, pues vámonos un cortecito, regresamos, no se vaya, que es a través de la 91.1.
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2: Oye, bueno, pues ya regresé después de este pequeñísimo corte. Son las 8:43 minutitos de la mañanita. Tenemos por aquí avisos. Muchísima atención. Déjeme ver por aquí. 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Oiga, pues también si usted estaba por ahí con la duda, nos preguntaron que si dónde se podía transmitir y dónde se veía el mundial. Y si usted no tuvo por ahí el momento, si estuvo trabajando, si no lo dejaron por ahí ver el mundial, no se preocupe que aquí le damos un poquito de lo que se estuvo viviendo en esta gran fiesta. Oiga, pues yo creo que se la, vamos a decirlo de una forma medio de barrio, se la volaron porque estuvo muy bonito la entrada. Obviamente, pues a mucha gente no le gustó, mucha gente no estuvo de acuerdo con la entrada, pero bueno, usted júzguelo por usted mismo. Escuche y vea lo que sucedió en el mundial.
3: Bienvenidos a México, bienvenidos al Mundial de Fútbol, FIFA 2018.

con Shakira es una cosa verdaderamente descomunal, doctor García. 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

0: de Citone, que estaba completamente...
1: Oiga, bueno, pues un poquito de lo que se estuvo viviendo, ¿verdad? Aquí a través de, pues sí, el Mundial. A muchas personas pues no les gustó la entrada, muchísimos sí pusieron por ahí en comentarios que qué chafa, que qué fea, que esperaban más. Pero usted díganos qué opina, lo que usted acaba de ver en pantalla. ¿Le gustó el Mundial? ¿No estuvo bueno? Pues estuvo, pues está buena. La verdad estuvo pues con muchísima energía y pues... Pues este fue la entrada del Mundial 2026 aquí en México. Y bueno, son las 8:48 minutitos de la mañana. Ya vámonos a nuestro último corte y regresamos. No se vaya.
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0: 8:51 de la mañana. Y bueno, pues en más información nos han preguntado sobre la CUR biométrica. ¿Existe alguna multa por no tramitarla? Pues bueno, la llegada de la CUR biométrica generó dudas entre millones de mexicanos, especialmente para la circulación de versiones que aseguran que quienes no la tienen registrada la CUR biométrica, pues están haciendo sanciones económicas. Sin embargo, lo que establece la legislación vigente es diferente. La nueva CUR biométrica es una versión actualizada de la clave única de registro y población, la cual incorporará elementos de identificación como lo es la fotografía, huellas dactilares, y este documento forma parte de una estrategia de gobierno de México para poder fortalecer el mecanismo de verificación e identidades a través de plataformas únicas de identidad. ¿Existe alguna multa? Pues no, como multa no hay. De acuerdo con las reformas de la Ley General de la Población publicadas en el Diario Oficial de la Federación durante el 2025, actualmente no existió ninguna multa ni sanciones. Y este 2026, pues tampoco existe ninguna multa. Así que, pues bueno, eso significa que las versiones difundidas en redes sociales sobre puestos económicos que te vamos a multar con tanta cantidad, pues no, realmente no es verdad, esto no es verídico. Si nos preguntaban, oye, es que ¿con cuánto nos van a multar? Híjole, yo le preguntaba ¿cómo de multar? ¿Por qué? Pues sí, por no tener la CUR biométrica, y no, es falso totalmente que lo quieran multar por no tener pues la CUR biométrica, ahora sí que pues registrada. Son 8:52 de la mañanita. Y también más información, más noticia, pues las lluvias, le digo, llegan, y a través de redes sociales un video difundido por Luis García. Así fue como se vio el arroyo de Ojo Caliente en Camargo, justo encima del canal de riego. Observe las imágenes, es un video muy, muy cortito. Pues por ahí escuchó a través del 91.1, pero vea nada más, lleva demasiada agua este río. Así que pues bueno, qué padre que, le digo, pues ya nos está lloviendo, ya tenemos este vital líquido, pero pues también tenemos algunas afectaciones por ahí. Así que pues mándenos un mensajito. Si usted tiene, oiga, fotografías, videos de la lluvia, mándelos a través del 649-101-1010 para publicarlos y le damos créditos. Claro, claro que sí. Pero sí, déjenos por ahí su mensajito, porque hemos visto mucha gente que lo sube a sus estados, pero no lo comparto, oiga. Déjelo por aquí a través de la 91.1, 649-101-1010. Con muchísimo gusto por aquí lo publicamos para tener estas imágenes tan bonitas que usted toma a través de su celular. Y bueno, pues ahí está un poquito de la petición que le hacemos esta mañana. Y bueno, pues un hombre murió por sufrir alucinaciones y una fuerte caída en Gómez Palacio. Se había golpeado a sí mismo con un martillo. Un trágico incidente conmocionó a los habitantes del ejido Las Masitas, en el municipio de Gómez Palacio, donde un hombre de 63 años de edad perdió la vida tras una serie de eventos erráticos que culminaron en un accidente fatal. El fallecido fue identificado como Lauro Cuevas Bailón, quien, según testimonios, presentó comportamientos inusuales antes del percance. La cronología de los hechos fue la siguiente. De acuerdo con los reportes oficiales, la tragedia comenzó la tarde del miércoles 10 de junio. Testigos presenciales, entre ellos una vecina identificada como Claudia Lorena, señalaron que el hombre se comportaba de manera extraña. Incluso se informó que Laura llegó a golpearse la cabeza a sí mismo con un martillo antes de que ocurriera el accidente definitivo. Momentos después de estos episodios, mientras realizaban labores de tejabán, subiendo bloques en el concreto, el hombre perdió el equilibrio y cayó al suelo. El impacto fue severo, golpeando su cabeza contra los materiales de construcción, lo que provocó un traumatismo cráneoencefálico y múltiples contusiones en todo el cuerpo. A pesar de que los paramédicos de la Cruz Roja Mexicana acudieron al sitio y lo trasladaron para recibir atención médica, lamentablemente, pues no se pudo hacer mucho, pues ya le fue dado de alta de manera voluntaria poco después. Pero en la mañana del jueves, alrededor de las 9:00, cuando su esposa Gloria intentó despertarlo para desayunar, al notar que no respondía, solicitó auxilio nuevamente. Sin embargo, los socorristas confirmaron que ya no contaba con signos vitales. Le digo, pues hicieron todo lo posible, lamentablemente terminó por perder la vida días después. Son 8:55 de la mañana. Oiga, pues yo ya me voy, me despido, agradecerle muchísimo por haber acompañado esta mañanita con información, con noticias. Regreso mañana, ya me quiero regresar mañana, no, el lunesito, mañana es descansito, a las 6:30 con más noticia, con más información. Lo invito a que se quede a través de la 91.1 y la patrona de Huachuchi Noticias. Dese un descansito con un cafecito, con un tecito, con algo rico y delicioso esta mañana, porque tenemos encuentro con el alcalde encargado de Viviana Martínez. Me voy, me despido, que tenga excelente, excelente sabadito. Oiga, y vámonos con esta canción, Cuando casi te olvidaba. No se vaya. Bye, bye.
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0: Hola, ¿qué tal? Muy buenos días a todos nuestros radioescuchas, también a quienes están muy al pendiente de este en vivo. Oiga, pues, como cada sábado, este programa, pues, tenemos visita, encuentro con el alcalde, y así como les menciono el día de hoy, pues, se encuentra con nosotros ya en esta cabina el alcalde, el presidente municipal, Pepe Yáñez. Bienvenidos y muy buenos días, alcalde.
1: Muy buenos días, Viviana, buenos días a todo el auditorio. Pues, un gusto saludarles, aquí estamos nuevamente en la patrona para poder tener un enlace con todos ustedes.
0: Así es, oiga, así que pues también la línea telefónica abierta a todos ustedes, 649-101-1010, nuestra línea telefónica disponible para que si usted tiene algún comentario, algún reporte, pues también nos la pueda hacer llegar y aprovechar pues que está en estos micrófonos el presidente municipal, del cual pues vamos a estar hablando de muchas cosas, mucho trabajo, alcalde, mucho que hacer. En estos días ya las lluviecitas ya se vinieron ahora sí prácticamente a Huachochi.
1: Sí, pues muy contentos de que ya empezó a llover y esto pues nos trae muy buen panorama para que Huachochi pues tenga atendido toda el área rural y que pues bueno, donde hay necesidad de agua también podamos ir solventando poco a poco. No dejamos de atender cuando nos piden en comunidades, aquí en cabecera. Pero bueno, sin duda la lluvia pues nos anima, nos da otra visión de lo que sigue durante el año y hay que disfrutar también. Te platicaba ahorita que anduvimos recorriendo por allí el corredor de la familia, los lagos, y que es impresionante lo que se disfruta del clima, la vegetación, la fauna, todo es un complemento que tenemos en el centro de Huachochi. Y de veras a todos los ciudadanos de Huachochi, salgan a caminar, de veras que van a disfrutar muchísimo de todo lo que se vive en las mañanas, en las tardes y durante el día.
0: Una época, una temporada de lluvias, yo creo que aparte pues nos traen unos paisajes inolvidables, preciosos aquí en Huachochi. Ahora sí, sálgase a caminar a los lagos, sálgase a la cascada, de verdad que pues son momentos para disfrutar.
1: Sí, pues para disfrutar, siempre cuidando que no tiremos basura, cuidar que esté limpio, ayúdenos con eso, debemos de tener un Huachochi limpio y pues bueno, de cuidar todo lo que vemos. Ahí pues la verdad que me dio tristeza que algunas partes pues las han rayado a lo largo del corredor de la familia y también hago un llamado a todos esos que hacen mal uso de las instalaciones municipales, que van al baño en áreas que no deben de ir. Por allá anduvimos recorriendo el puente, que hemos sido muy insistentes, que hemos detenido personas y que pues no hemos logrado que nos entiendan que pues eso nos da una mala imagen. Entonces sí pedirles que cuando vean a alguien en una área municipal, área pública, pues tomando o en el baño o dañando de alguna manera la infraestructura municipal, pues marque 911 para que lo reporten y que inmediatamente se atienda.
0: Así es, oiga, que pues tener un poquito ahí de cuidado con nuestras áreas, con todo esto que de verdad tenemos aquí en nuestro municipio y que no cualquier municipio lo tiene, no en cualquier lugar tiene estos lugares tan maravillosos como los tenemos nosotros. Así que bueno, pues la invitación es general, así que hay que cuidar y si usted ve pues ahí alguien haciendo alguna avería, repórtelo.
1: Así es, sí, el 911 ahí está para ello, para que podamos reportar y pues bueno, ahorita andamos, como lo dije en la entrevista pasada, andamos pues muy activos los oficiales de policía, todos los, la vialidad, vamos a seguir así, entonces sí pedirles que pues tomen sus consideraciones porque pues vamos a estar actuando de una manera pues fuerte en el tema de las sanciones, en el tema de dañar la infraestructura, de manejar recio, de pasarse altos, de estacionarse mal, pues en todo ese sentido sí decirles que pues vamos a estar actuando de una manera dura para que podamos tener tranquilidad en Huachochi y que esté todo lo mejor posible.
0: Sí, desde el programa pasado nos comentaba, alcalde, que pues están llevando a cabo operativos de alcoholímetro, ya algunas infracciones donde la gente pues ya se empieza a quejar. ¿Qué quiere decir? Que sí se está trabajando y se está cumpliendo con lo que se había dicho.
1: Sí, pues yo entiendo que genere molestias, pero también ojalá y nos entiendan, por ahí hemos visto en ocasiones que se estacionan en doble fila, en sentido contrario. Hemos visto que van a exceso de velocidad, que no traen placas, que no traen luces, que van manejando en estado de ebriedad. Y pues bueno, todo esto nos genera complicaciones, provoca accidentes, provoca mala imagen. Y pues lo que queremos es salvaguardar a los ciudadanos, que no se generen problemas sociales. Y bueno, también a quienes están tomando afuera de expendios, yo les hago el llamado a los dueños de expendios, va a haber sanciones. Evitemos venderle alcohol a personas que pues hacen mal uso de él y que pues ya usan la vía pública como una cantina. Entonces eviten a todos los expendedores, les pedimos que de favor eviten venderle alcohol, pues hay que decirlo, de ese alcohol barato que nada más daña a los ciudadanos. Evitemos hacerlo por un mejor Huachochi, hay que sumarnos. Tal vez el decirles esto aquí en la radio pues implica el que nos podamos o podamos tener una mala imagen o una restricción sobre lo que estamos diciendo, pero yo la verdad que los invito de buena manera para evitar sanciones, que pues hagamos lo propio como expendedores de servicios de cerveza, de licores, y que evitemos tener gente tomando afuera, que evitemos que si va alguien muy tomado le volvamos a vender alcohol, para que esto pues no afecte a la ciudadanía. Y también, por supuesto, evitar vender alcohol a menores de edad. Les repito, va a haber sanciones, vamos a estar al pendiente de que las cosas se hagan de buena manera y que pues evitemos ser sancionados.
0: Así es, oiga, así que pues hay que cuidar, hay que cuidar también pues a esas personas que tienen alguna enfermedad en adicción, en alcoholismo. De verdad que es importante. Muchas veces, alcalde, me ha tocado a mí, se acercan estas personas pues ya alcoholizadas a pedirnos 5 pesos. Ah, es que quiere para comer. No es cierto. Entonces, si usted tiene la manera de decirle, ¿sabes qué? Pues sí te voy a, pero vamos, te voy a comprar unas galletas, algo,
1: ¿verdad?
0: Pues mejor acercarnos a la tienda y comprarles, pues para asegurarnos uh-huh. de que esos 5, 10 pesos, 15 pesos que les podamos dar, pues no sean utilizados para comprar alcohol, que es este alcohol que pues que está muy barato y que es el accesible para ellos.
1: Así es, sí, pues hay que evitar eso, porque la mala imagen, los problemas que hemos tenido donde le roban a la gente en la calle, pues de veras que los podemos evitar entre todos, pero pues bueno, hay que unirnos. Nosotros como autoridad estamos pendientes, siempre estamos buscando la forma pues de prevenir, pero como ciudadanos, como dueños de negocios de cerveza, de vinos, las ferreterías, los solventes, las farmacias, el alcohol también lo consumen. Entonces, de veras, ayúdenos. Por ahí detuvimos a una persona que traía como, no sé, 4 o 5 botellas de alcohol de ese de tapita roja. Pues, por supuesto que fue y lo compró en algún súper, en una farmacia. Uh-huh. Entonces, pues, de veras, evitemos hacer eso porque sabemos dónde va a llegar ese alcohol y todos los problemas que genera.
0: Así es, oiga, bueno, pues hay que cuidarlos y hay que cuidarnos también nosotros mismos. Y pues cambiando un poquito, vamos a cambiar un poquito de tema, que seguramente usted se ha preguntado, porque a la vista de todos, yo creo que se ve mucho, Dani, usted, perdón, alcalde, la estructura del Sky Coaster que dijeron, que mucha gente han subido, he visto publicaciones en las redes sociales, ¿y qué es esto? ¿Qué es esto? Y ponen la foto de lo que va a ser el Sky Coaster.
1: Sí, pues el Sky Coaster platicamos mucho tiempo atrás de que venía este atractivo, de que era un recurso que habíamos gestionado en la Secretaría de Turismo y que era pues recurso que iba abocado específicamente al turismo. Si no se hubiera gestionado por Huachochi, pues tal vez se hubiera instalado en otro municipio. Pero gracias a Dios que tuvimos el apoyo y el respaldo de nuestra gobernadora Maru Campos, de nuestro secretario Edibray Gómez, y el Sky Coaster pues ya es una realidad. Estamos por ahí de 1 mes y medio, 2 meses de que ya esté funcionando y ya pueden darse la vueltita para que vean el tamaño de la infraestructura. De veras es impresionante, es un atractivo de veras que prácticamente de todo Huachochi se alcanza a ver allí. Y pues bueno, también lleva su luz, lleva su decoración, entonces todo esto va a embellecer a Huachochi y nos va a permitir también tener un atractivo único, pues en el país hay, como este atractivo, hay otros dos, uno en Cancún y uno en Ciudad de México. Y pues bueno, qué orgullo que Huachochi tengamos un atractivo de primer mundo, que lo podamos disfrutar próximamente y que pues bueno, como huachochenses nos podamos beneficiar de que el turismo va a venir a ver este atractivo. Y lo hemos hablado, el turismo pues nos da para todos, nos da para que el del desponchado, el de la tiendita de abarrotes, el no sé, el hotelero, restaurantero, pues bueno, para todos hay derrama económica. De alguna manera el turismo pues nos beneficia y pues hay que irlo visualizando de esa manera, y pues ser pueblo mágico sin duda va a ser algo que va a trascender en la historia de Huachochi y nos va a ayudar mucho a tener ese turismo que queremos. Pero yo insisto, dense la vuelta al Sky Coaster para que vean y dimensionen el tamaño de este atractivo. De veras, se queda uno viéndolo de abajo y hasta te mareas, Viviana.
0: Sí, de verdad, yo ayer estuve por ahí en la donde se está haciendo esta obra. De verdad que es impresionante. La vi, alcalde, bajando de la pista del aeropuerto hacia el industrial. De verdad que se ve pues una estructura muy impresionante. Me acerqué hasta allá, allá anduve viendo, anduve tomando algunas fotos, y de verdad que es algo bien impresionante. Y la gente pregunta, pues, ¿qué es o qué va a hacer? Les voy a estar ahí por una nota en la patrona para que usted conozca, sepa de qué se trata un Sky Coaster, qué es lo que esta estructura en sí va a ser el funcionamiento. Mucha gente no desconoce, alcalde.
1: Si ustedes, mira, les podemos platicar un poquito. El Sky Coaster del arco gigante, se van a desprender dos cables. Al finalizar esos cables se va a formar un columpio y ahí va a haber como una especie de tapete donde se van a poder subir de tres personas a la vez, acostadas boca abajo. Entonces, de la torre que está sola, la torre individual, de ahí sale un cable como conectado a un malacate. Ese cable se va a conectar a los pies de las personas que están acostadas boca abajo y se van a jalar hasta la parte de arriba. Entonces, ya el que esté en el Sky Coaster trae ahí un botoncito que le pica y te suelta el cable de los pies. Entonces, te vas como en un columpio boca abajo, como si fuera Superman, y te quedas ahí balanceándote. Pero bueno, la altura de este atractivo pues es alrededor de 50 metros, de donde se desprenden los cables. Y lo interesante es que está en la orilla del barranco del río Huachochi. Y de allí pues va a tener una altura arriba de los 100 metros, entonces vas a tener la sensación que estás volando la barranca, y pues bueno, es más o menos como está el atractivo. Ahí pueden verlo en YouTube, pónganle Sky Coaster y ahí hay varios videos de cómo funciona.
0: ¿Cómo funciona? ¿No? Ajá.
1: Más o menos así es, y pues bueno, ahí ya que se vayan anotando a ver qué valientes hay para cuando lo vayamos a estrenar. Yo ya me apunté.
0: Ya está apuntado.
1: Ya les dije, yo voy a ser el primero que me subo para...
0: Yo seré como de la segunda a la tercera para que usted haga la prueba. Sí, sí, sí, definitivamente, alcalde.
1: No, sí. Muy bien, no, pues ya hay varios valientes que nos hemos animado por ahí de los ingenieros que andan construyéndolo. Decirles, miren, es una empresa de Estados Unidos, una empresa de México, pero traen gente de Puerto Rico, traen gente de Veracruz, traen gente pues especializada en varios de los temas de este atractivo. Y de veras que el que llegara este atractivo a Huachochi pues le va a dar un plus a todo lo natural y la cultura que tenemos. Pero bueno, para que se den una idea, la grúa que instaló este atractivo la trajeron desde Tijuana y duró más de 10 días para llegar desde allá hasta aquí. Entonces, pues en verdad que ha sido un proyecto muy interesante, que hemos aprendido mucho y que pues yo he disfrutado, porque pues al ser ingeniero civil, imagínate el estar viendo todos los detalles y aprendiendo sobre todo pues de este atractivo, pues eso nos llena de orgullo el poder traer algo así a Huachochi.
0: Oiga, de verdad que va a estar muy impresionante. Esperemos pues ya para fecha tentativa agosto, que se vaya a poder ya ver terminada, pues ahora sí que esta obra, sobre todo, pues para seguir atrayendo turismo y por supuesto también para que lo disfrute la gente de aquí de Huachochi. Alcalde, regresando por aquí un poquito a lo del tema de seguridad, nos comentan que hay algunas patrullas sin placas. De hecho, me mandaron una foto, no sé por qué las eliminaron, pero bueno, ya me habían mandado también anteriormente ese mensaje.
1: Sí, pues miren, con gusto revisamos cuáles son las que traen, pero pues bueno, hay algunas que en el proceso de donación por parte del Estado, pues están en trámites, otras pues tienen el tiempo requerido para que se regularicen y pues bueno, lo revisamos con mucho gusto. Aquí nos vamos a poner en orden todos, todo el vehículo de presidencia, todo el vehículo particular, todos los vehículos tienen que traer placas para poderse identificar. Pero miren, también nos hemos detectado a muchas personas que manejan y no traen licencia. De veras, la licencia pues es un documento fundamental para que puedan manejar, para que puedan responder en caso de algún accidente, en caso de alguna infracción. Y por ahí hemos infraccionado personas que no traen placas, no traen luces, no traen licencia, pues no traen nada. Entonces, de veras, tenemos que entender que tenemos una responsabilidad. Y le repito, patrullas, vehículos de presidencia municipal, vehículos de instituciones, todos debemos de traer esa identificación y pues vamos a ponernos en regla y en orden. Entonces, el ejemplo lo tenemos que dar nosotros, por supuesto, pero también decirles que pues nos ayuden, porque si tal vez habíamos sido un poquito prudentes en actuar en este tema, pues ya es necesario que ahorita entremos en regla, nos pongamos en orden y que asumamos esa responsabilidad como ciudadanos. Por ejemplo, Viviana, tenemos el tema del predial. Muchísima gente pues no se acerca a pagar el predial. Huachochi, tenemos un rezago impresionante y cobramos y pues se molestan. Pero pues bueno, sí nos exigen que cumplamos con otras necesidades que nos están pidiendo. Entonces, bueno, pues en el exigir o el hacer una solicitud al municipio, pues bueno, también vamos nosotros cumpliendo con nuestras obligaciones como ciudadanos. En verdad, Huachochi tiene el predial más barato que pueda haber. Se hacen convenios, se hacen descuentos. Hay muchísimas facilidades para que ustedes se pongan en regla. Entonces, pues bueno, ayúdenos también con eso.
0: Claro, exigimos, pero pues también no cumplimos con nuestras obligaciones. Dice, buen día, una felicitación al alcalde por su presencia ante la ciudadanía. Sugerir si es posible que el gobierno del estado, por medio de tránsito del estado, pudiera brindar asistencia al municipio para ordenarnos a todo tipo de mal manejo de autos.

0: es una obligación municipal el atender estas problemáticas, respaldados por el Estado, por supuesto, y pues lo estamos haciendo, nos han capacitado, ahorita contratamos más elementos para poder cubrir más áreas, y bueno, sin duda alguna hemos avanzado, en verdad que las complicaciones en los números que tenemos en vialidad y tránsito, pues se refleja cómo hemos avanzado y cómo hemos podido frenar un poco cada vez el tema de vialidad, pero bueno, este es un tema que no podemos estar en cada calle, no podemos cubrir cada área, también es un tema de conciencia, ahorita se están haciendo visitas a escuelas donde se les habla de la cultura vial, y pues bueno, vamos a insistir mucho para que pues como ciudadanos entremos en esa regla. Ahorita también, cuando ustedes tramiten su licencia, se les va a hacer un examen o una prueba de manejo, se les va a dar una capacitación también, y pues bueno, vamos a entrar en una dinámica más de ciudad cada vez, y pues por eso vamos a poner más reglas claras, que ya las tenemos, nada más es de que las conozcan los ciudadanos, que de veras, como lo decíamos en el programa pasado, los oficiales de tránsito hacen su trabajo. Debemos de respetarlos porque pues ellos son también seres humanos como son ciudadanos que trabajan en este tema y que pues si ellos hacen su trabajo, lo buscan hacer de la mejor manera, por supuesto, si algún oficial cae en alguna arbitrariedad o en algún mal uso de su puesto, pues también vamos a actuar en contra de eso, pero yo la verdad que quiero felicitar ahorita a todos los policías, a todos los agentes de vialidad, a los oficiales en general, porque su trabajo pues está haciéndose lo mejor posible. Allá los comandantes, al director, en verdad que andan pues muy activos, andan haciendo su trabajo de la mejor manera y pues bueno, sí pedirles a la ciudadanía que nos comprendan. Si no actuamos ahorita, Huachochi va a ir creciendo y lo ha estado haciendo de una forma muy acelerada en los últimos años y pues queremos que crezca en orden. Ese es el único objetivo de poder estar llevando a cabo este programa.
1: Así es, gente, así que bueno, pues ahí está, está también pues el reconocimiento a todo el trabajo que se está realizando y como ciudadanos pues ir acatando las reglas, yo creo que como deben de ser.
0: Sí, mucho ojo, Viviana, no es nada más para aquí, para cabecera, no es nada más aquí en la ciudad, se han estado haciendo recorridos por la carretera, se entran a comunidades, se han visitado diferentes localidades para también ir poniendo en regla, porque a veces la gente de las localidades entra a la ciudad y pues no conoce tal vez lo que como responsabilidades tenemos. Pero bueno, algo que también hay que tal vez evidenciarnos, ¿no? Porque yo lo hago también. Cuando vamos a una ciudad, allá sí somos muy respetuosos, vamos a Parral, a Chihuahua y andamos con mucho cuidadito y no, mucho temor.
1: Y salimos, alcalde, cuando salimos aquí a la Virgen, nos ponemos el cinturón.
0: Sí, claro.
1: Entramos a las letras y no lo quitamos. ¿Por qué? ¿Por qué hacemos eso?
0: Pues es lo que queremos corregir, que entendamos que el cinturón es prácticamente una cultura de costumbre. Sí. Si tú empiezas a usarlo, yo aquí lo uso, yo aquí me subo a la camioneta, me lo pongo, llego a mi casa, no, pero ya lo hago por inercia. O sea, ya no lo hago porque, me acordé del cinturón. No, ya como que te subes, lo agarras, te lo pones. Entonces, bueno, es una cultura o digamos una costumbre que se va haciendo, entonces pues vamos haciéndolo, vamos empezando con el cinturón, vamos cuidando a nuestros niños, de veras que cualquier choquecito nuestros hijos puede salir disparado y puede golpearse en el tablero, en el vidrio, entonces pues bueno, vamos a llevarlos sentaditos, si es vehículo de cuatro puertas en la parte de atrás con su cinturón, ellos mismos van a ir entendiendo y ya cuando crezcan, pues ya van a saber que tienen que usar de esa manera el cinturón, ¿no?
1: Y ya les vamos dando una educación desde pequeños en cuestión de vialidad, porque en la ciudad sí se hace, alcalde, y van aprendiendo desde chiquitos y ellos ya mismos saben en la ciudad que se usan, pues su, ¿cómo se dice? Su asiento,
0: portabebé
1: o su sillita,
0: su sillita
1: se sientan y se ponen el cinturón.
0: Así es.
1: Entonces, pues así hay que

0: que hacerlo con nuestros niños, con nuestros pequeños. Tenemos algunos mensajitos.
1: Iba a comentar
0: Sí,
1: también
0: adelante,
1: el tema de
0: adelante.
1: las motos.
0: Híjole,
1: Ya
0: sí.
1: hemos estado decomisando motos. Tienen que traer placas, tienen que traer su casco para poder circular en las calles. Entonces también ayúdenos con eso. Ha habido accidentes fatales, mortales, que por no usar el casco, pues pierde la vida el conductor. Y pues bueno, también se han detenido ya motos, ya las hemos estado resguardando. Entonces, para que así lo hagan. Y también, Viviana, pues ya que estamos centrados en
0: Claro que sí, alcalde.
1: el tema de los Razors o este tipo de vehículos, tal vez porque Huachochi es un municipio turístico, pues los vamos a ver circular. Pero también hacer el llamado a quien tiene este tipo de vehículos, que lo haga con respeto. Porque sí, el año pasado ya estuvimos deteniendo, decomisando vehículos y a las personas también. Entonces vienen eventos de Razors, de las rutas tradicionales de nuestro municipio. Se hizo ya un reglamento turístico donde allí nos abarca todo el tema de estos vehículos. Entonces, decirle a la ciudadanía que es parte tal vez de nuestro municipio el que veamos este tipo de vehículos por ser turístico, pero que estamos poniendo mano dura para que respeten a nuestra ciudad, que respeten la naturaleza y que, bueno, el tema de poder implementar un reglamento, pues no es de la noche a la mañana, tenemos que darlo a conocer y es lo que estamos haciendo ahorita. Cada inscrito a cada una de las rutas va a tener el reglamento en sus manos para que respete nuestra ciudad, respete nuestro municipio y que poco a poco la cultura turística pues también tenga un orden. Bienvenidos
0: Claro.
1: todos los que gusten a Huachochi, pero que pues cuidemos Huachochi también para que pues también los ciudadanos de Huachochi pues estemos tranquilos. Pero bueno, pues esa cultura la vamos a ir fomentando. Les digo, ya el año pasado detuvimos como a 5 o 6 vehículos de gente de fuera que hizo desorden y pues les detuvimos su vehículo. Y este año pues no hace la excepción, nada más que ahora sí les vamos a dar a conocer el reglamento para que pues ellos también respeten nuestra ciudad.
0: Claro, así es. Pues entonces, pues ya vienen estos eventos próximamente, alcalde, y pues es importante también que sepan que hay un reglamento, porque la gente, pues de aquí de Huachochi también, a inicios de estos eventos, pues también era la molestia, de que andaban a altas velocidades, de muy noche haciendo escándalo, que no dejaban dormir,
1: Sí.
0: pero bueno, vienen a disfrutar, pero pues también que disfruten respetando todo lo que conlleva pues aquí dentro de Huachochi.
1: Así es, sí, hay que tener respeto por nuestro municipio.
0: Dice, hola, buenos días, presidente. Yo ocupo un tinaco, ¿dónde puedo anotarme para uno?
1: En desarrollo social, con mucho gusto pueden acercarse y ahí hacer sus solicitudes.
0: Buen día, dice, señor presidente. A ver, a ver.
1: Tiene muy fea letra o
0: Tiene, no, es que a veces, bueno, está complicado. Dice, buenos días, aquí escuchando el programa y deseándoles un muy bendecido día sobre el tema de vialidad y del ciclista que tampoco nos respetan cuando ven a personas en bicicleta.
1: sí, miren, el tema de los ciclistas, por supuesto que vamos a apoyarlos y vamos a ponernos de acuerdo para hacer una campaña donde se le respete al ciclista y donde el ciclista también pueda conocer el cómo circular en las vialidades, que traiga su casco, que pues bueno, también tengamos un orden, pero por supuesto que debemos de tener dentro de la cultura vial el respeto por el ciclista y por el peatón. Vamos a buscar la forma pues de que como ciclistas nos ayuden también a estar fomentando esa cultura y que pues en Huachochi es un municipio, lo vimos en el Reto Rarámuri, que había muchos ciclistas y que los vemos a diario, que salen en la mañana, salen en la tarde, entonces verás que con todo nuestro respaldo para que sigan practicando este bonito deporte.
0: Así es, alcalde. Bueno, pues aquí vamos a seguir leyendo los mensajitos que nos vayan
1: Sí, claro.
0: llegando. También, pues hablando un poquito sobre nuestros espacios, ahora sí que turísticos, el día de ayer, bueno, llamó mucho la atención el preescolar Federico Froebel, ¿se llama? Sí. disculpen sí, si lo pronuncio mal. Pues con esta iniciativa que se dio de este proyecto educativo Conociendo Huanchochi, donde estuvimos viendo fotos de estos pequeños de preescolar visitando distintos espacios aquí en nuestro municipio y que también les tocó que llegaran allá a Presidencia.
1: Sí, sí, en verdad felicitar a la maestra Livia, directora ahí del kinder, y a todas las maestras de este kinder, que de veras es un kinder que está pues muy bonito, muy bien atendido, y que esta iniciativa que tuvieron, pues de veras que felicitarlos. Muchos de los mismos huachochenses no conocemos Huachochi, entonces el que lleven a los niños a diferentes actividades de nuestra cabecera municipal y que los papás se enteren de estas actividades, pues de veras nos fortalece mucho y nos permite que podamos cuidar más nuestro municipio. Los niños estuvieron recorriendo desde el Lago Las Truchas, Lago Las Garzas, la cascada, fueron al acuario, estuvieron, en esos días hubo lo de la Asociación Ganadera, fueron al concurso de ranchos, les dieron un recorrido en la exhibición ganadera, fueron a Presidencia Municipal, a la UTT, híjole, pues por allí no sé si se me...
0: Tinamastes.
1: Al restaurantes. Ajá. Pues yo creo que de veras que yo creo que los adultos no nos hemos dado el tiempo de conocer todo esto que hay. Y ahí mismo platicaban de que cómo en la Asociación Ganadera se hacía una actividad tan familiar, tan bonita, y que pues los niños emocionados, ahí gritando en las porras con el concurso de ranchos. Bueno, yo creo que debemos de conocer más nuestra cabecera municipal, nuestras comunidades, los lugares turísticos, las instituciones, la UTT de veras, la máxima casa de estudios de Huachochi, tiene una infraestructura de veras impresionante.
0: Sí.
1: Y de veras, pues hay que sentirnos orgullosos de lo que hay en Huachochi, de lo que hemos podido avanzar, y qué mejor que llevando a nuestros niños, de veras allí en el kinder se sacó un 10 con esta actividad, y nos invitaron a la exposición de maquetas que quedaron muy bonitas y que reflejaron todo lo que ellos visualizaron a los diferentes lugares donde fueron. Entonces, pues felicitarlos mucho y que sigamos con esta cultura turística, perdón, que tenemos... que somos un pueblo mágico. ¿Qué significa ser un pueblo mágico? Todos los beneficios que tenemos como pueblo mágico, en verdad que el nombramiento nos posiciona en un panorama internacional, no nada más nacional, y eso permite que pues Huachochi tenga más apoyo, más recursos, más visitantes. Ser pueblo mágico pues de veras nos ha potencializado a poder estar en tianguis turísticos. Hemos estado pues en eventos de talla internacional, en Los Ángeles, estuvimos en España. Bueno, el nombramiento nos potencializó a poder estar en los mejores escenarios del mundo como pueblo mágico. Y en verdad Huachochi tiene características pues muy importantes que debemos de resaltar para que pues lo valoremos más. Yo creo que debemos de empezar en nuestra casa a valorarlo, debemos de empezar como huachochenses a visualizar. No hay otra ciudad que tenga dos lagos, un río, no hay otra ciudad en el estado que tenga un acuario, un sky coaster, que tenga la cultura rarámuri pues viva, que podamos nosotros conocer la cultura y valorarla. De veras, yo mandarle un saludo a todos nuestros norahuas, rarámuris y de las etnias que habitan aquí en nuestra región. De veras que ese es el objetivo principal, de que podamos conocer Huachochi cada vez de una mejor manera y valorarlo cada vez más. Tan solo viven el recorrer los lagos, pues de veras de una manera muy analítica, visualizar toda la flora y la fauna que hay en el centro de nuestra ciudad. Por ahí también hace referencia que en el lago Las Garzas, pues ahorita no estamos permitiendo que pesquen. Me preguntaba alguien por allí cuando andábamos caminando, el tema ahí es de que es un sitio Ramsar, es un área protegida, y que hay muchas aves que son aves migratorias, hay muchos patos, garzas, infinidad de aves, y hemos detectado que cuando van a pescar a veces se les suelta el anzuelo, los patos agarran el anzuelo y pues se mueren. Entonces, por eso es de que ya hemos restringido la pesca en esa zona. Vamos a permitir en otras áreas como en el corredor de la familia, donde no haya tantas aves, y sí pedirles a los pescadores que pues que tengan cuidado, que no dejen estos anzuelos, no dejen hilos, que mantengamos limpio y que pues podamos preservar la naturaleza intacta que vivimos. Pero pues bueno, por ahí vamos a permitir que en el corredor de la familia, que en zonas del lago las truchas puedan realizar esta actividad, pero sí el restringir en el lago las garzas, que es donde se presenta la mayor concentración de aves, para protegerlas, para tener este sitio intacto y que podamos disfrutarlo de otra manera, ¿no?
0: Así es, alcalde. Y como usted dice, pues no cualquiera tiene lagos y menos aquí en el centro, ahora sí prácticamente sí, de la ciudad. De verdad que estamos privilegiados, y si yo dijera, si yo volviera a nacer, yo quiero volver a nacer en Huachuche.
1: Sí, claro, sí, es un orgullo que llevamos, que hemos vivido, y que quienes pues tal vez hemos salido a estudiar o a trabajar fuera o por cualquier necesidad hemos salido. Cuando estamos fuera decimos, híjole, qué bonito Huachuche.
0: Qué bonito.
1: No, pues no sé, te hace valorar más todavía el poder estar aquí. Y bueno, reiterar la felicitación para el kinder, y ahora sí que agarramos vuelo, ¿verdad?
0: No,
1: pero bueno,
0: problema,
1: también hay otros temas que van muy de la mano, que hablábamos ahorita. Hemos visto cómo han abierto negocios de comida, negocios de pues tiendas, negocios de diferentes giros. De verdad es que eso pues nos da mucho gusto, porque estamos incrementando nuestra oferta para quienes vivimos aquí y quienes nos visitan de fuera. Yo creo que muy importante va a ser la difusión que le demos y que nos sumemos a que quienes abrieron y pudieron emprender un nuevo negocio, pues les ayudemos a promoverlos para claro, que todos conozcamos lo que hay en Huachuche y podamos ir a consumir. Yo veía por algunas callecitas que hemos andado allí circulando que, no sé, por ahí en El Salto veía que abrieron un negocio de raspados, no sé, por acá junto al DIF un negocio de hamburguesas, en la entrada uno de hot dogs, híjole, pues hay un chorro de negocios nuevos y que nos vamos a sumar como municipio para ayudarles a que tengan la mejor presentación, que tengan pues ese respaldo municipal, para que sea pues un respaldo que les ayude a ellos a decirle a la gente, oye, pues estoy trabajando bien, estoy trabajando de una manera limpia, que aquí puedes consumir y tener esa tranquilidad. Y pues bueno, qué mejor que los apoyemos para que quienes emprenden negocios pues puedan realizar su actividad de la mejor manera.
0: Así es totalmente verídico. Vemos muchos negocios ya de comida y en todos lados, de verdad que riquísimo, alcalde.
1: Sí, Huachuche tiene muy buena gastronomía y pues hay que disfrutarla. Y la combinamos con irnos a correr o a caminar a los lagos. ¿Cómo ves, Diana?
0: Vamos, nos comemos unos tacos, una hamburguesa y nos vamos a correr. Sí. O terminamos de correr y nos vamos a cenar.
1: Así es.
0: Sí, ¿verdad? Hay que combinar el deporte también con la,
1: sí,
0: la gastronomía.
1: Con la gastronomía.
0: Oye, alcalde, y pues hablando ahí de Pueblo Mágico también, pues ya casi a puerta el día 26 se así cumple es. Un año más Huachuche como Pueblo Mágico.
1: Sí, invitarlos. El día 23 esa es la fecha en que fuimos nombrados Pueblo Mágico. Ya vamos a cumplir tres años este año, el 23 de junio. Pero bueno, porque, bueno, queremos, pues recorrimos ahí el festejo para el 26, okay, porque es viernes, entonces pues ahora sí que agarramos la pachanga viernes, sábado y domingo, ¿verdad? Pero bueno, invitarlos a toda la actividad que tendremos el día 26 de junio, que coordinados con el Comité Ciudadano de Pueblos Mágicos, con la cadena productiva de Huachuche, pues vamos a trabajar para que este evento pues sea emblemático y que pues seamos un pueblo mágico, que nos acordemos desde cuando iniciamos a ser pueblo mágico, que ya cumplimos 3 años y que en verdad hemos avanzado de muy buena manera. Yo de veras que debemos de invitar a los huachochenses, sobre todo nosotros los de Huachochi, somos quienes debemos de festejar este nombramiento. Y pues bueno, vamos a estar invitando a grupos de danza, artistas locales, vamos a invitar a talentos locales en el tema de los escenarios artísticos, de la cultura de Huachochi, para que nos ayuden a festejar y que festejemos juntos y que la ciudadanía en general se sume. De veras, a veces nos esforzamos tanto para hacer un evento que cuando se llega el día y no vemos que nos acompañan, pues de veras nos da sentimiento. Pero de veras, yo creo que tenemos que como ciudadanos entender que estos eventos son para nosotros, son para los huachochenses, claro, y son para que llevemos a nuestros hijos, a nuestros adultos mayores, a los adultos en general, a los chavorrucos, decían el otro día. Todos debemos de sumarnos. El evento se va a dar al término del evento de murales, que todavía está abierta la convocatoria, van por ahí 8 o 9 inscritos. Súmense a este proyecto de murales, y que va a ser una semana antes el tema de los murales, ya estamos cerquitas de iniciar, para que logremos llegar a el 26 con todos los murales listos y que podamos inaugurar los murales, y de ahí nos vamos al Lago Las Garzas. En el Lago Las Garzas pues tendremos presentaciones artísticas, tenemos gastronomía, tendremos artesanías. Y pues bueno, también es un evento donde invitamos a los pueblos mágicos que nos hemos estado hermanando en este propósito de trabajar de la mano de todos los pueblos mágicos, y pues bueno, que nos van a acompañar, que por ahí vienen de Casas Grandes, de Parral, de Creel, de Batopilas, para poder tener este encuentro de pueblos mágicos y poder festejar un aniversario más. Pero pues bueno, también decirles que dentro de los murales pues vamos a dejar un espacio destinado para cada pueblo mágico, para que ellos nos envíen sus artistas muralistas y que pinten algo relacionado a cada uno de los pueblos mágicos, algo de Casas Grandes, algo de Parral, algo de Creel, algo de Batopilas, y por supuesto habrá algo de Huachochi, con la intención de que pues nos ayudemos a promovernos entre todos, y que en este objetivo de hermanar pueblos mágicos pues se vayan viendo las acciones que ya teníamos previstas para desarrollar esta actividad.
0: Bueno, pues ya se viene el aniversario, y como dice el alcalde, hay que asistir a estos eventos que realizan, y que a lo mejor pues llevan un poquito de trabajo, pero ¿para qué? Para que nosotros como ciudadanos vayamos y participemos, vayamos a ver todo lo que pues lo que tienen ahí de gastronomía. Me gusta mucho las participaciones artísticas también, pero pues vamos a apoyar a nuestro pueblo mágico y vamos a celebrar este tercer aniversario, alcalde.
1: Sí, con mucho gusto lo vamos a hacer, y pues cordialmente invitados.
0: Tenemos mensaje, dice: buenos días, señor presidente, para conectarme a un drenaje, ¿tengo que pedir permiso o cómo le puedo hacer?
1: Sí, se acercan ahí a Desarrollo Urbano y ahí les dan el permiso de conexión, y si es necesario, pues en algo les ayudamos con mucho gusto.
0: Dice otro mensajito por aquí. Dice: buenos días, ¿qué se ocupa para anotarse para lo de los tinacos? ¿Son subsidiados? ¿Aún no hay apoyos de material de construcción? También pregunta.
1: Sí, pues miren, es nada más con su credencial. Y pues son los tinacos son gratuitos. Para apoyos de materiales pues tenemos el adobe, que en verdad tenemos un chorro de solicitudes. A veces me dicen: oiga, pues es que hice la solicitud y no me han hablado, pero pues la verdad que hemos entregado miles de adobes y pues ahí vamos. Entonces pues ahí sí les pedimos paciencia para que se les entregue, pero pues está el adobe. Próximamente vamos a tener la lámina subsidiada y el cemento subsidiado. Yo creo que próxima semana ya sale este tema, y pues bueno, vamos a seguir ahí apoyando con materiales de construcción.
0: Dice: para preguntar los requisitos para que un grupo de niños visite el acuario.
1: Mire, es nada más comunicarse ahí a Turismo con Diana González, hacer la solicitud y se les programa, porque ahorita lo que estamos haciendo pues no lo hemos inaugurado, pero pues ya tenemos tiempo donde se hace una programación, se les dice el día que pueden acudir, y con todo gusto lo recibimos. En verdad es un espacio muy bonito, muy digno, que nos acaban de llegar peces hace 3 días y que vamos a estar trayendo más reptiles, más especies que nos permite la ley, porque decirles, para tener un acuario, pues tenemos que tener permisos de Semarnat, permisos de ciertas áreas de gobierno, y ya los tenemos. Entonces, pues bueno, hay especies de todas, ¿eh? De veras que está muy completo el acuario.
0: El acuario muy bonito, ¿eh? Ahí también próximamente esperando fecha para inauguración, alcalde.
1: Sí, ya muy probable, así extraoficialmente les digo que por ahí el día 2 de julio, previo al arranque del ultramaratón, que también es otro tema que no hemos tocado, pero bueno, probablemente para esa fecha ya tengamos o ya podamos inaugurar el acuario y también las fuentes multimedia que estarán en el lago Las Garzas, que ya está todo instalado. Estamos ahí esperando ya nada más para que hagan pruebas y arrancar también este proyecto.
0: Bueno, dice, muy bien que promueva el turismo, pero también es necesario gestionar empresas que generen empleos.
1: Sí, miren, pues hemos buscado la manera, la alternativa de poder hacer esto, pero miren, por ejemplo, empresas maquiladoras, hemos tocado puertas, desafortunadamente por la distancia que tenemos a las ciudades, pues es complejo, se les encarece mucho todo el producto que puedan realizar, y pues ha sido un tema pues difícil de poder abordar. Pero miren, nosotros en la visión que hemos tenido, el buscar que empresas del ramo turístico puedan establecerse en Huachochi, pues es generar empleo. Entonces, el turismo va a llegar al punto donde las empresas y los empresarios que visualicen el crecimiento de Huachochi y que vean los atractivos turísticos que hay, pues puedan venir y crear más espacios turísticos o más empresas como hoteles, restaurantes, servicios, y esto nos permita que se generen más empleos. Es parte de la visión que hemos tenido, pero también no hemos dejado ningún ramo atrás. Hemos apoyado en el sector rural a través de la ganadería, entregamos 40 apoyos para toretes de registro, entregamos semilla de avena, entregamos pues horas máquina para tractores de diferentes rubros como agrícolas, el tema de represas. Andamos por ahí en la laguna de Ochocachi ya trabajando. Hemos impulsado mucho pues actividades empresariales en todos los rubros, que hay programas de subsidios, que hay programas de financiamientos, y de veras que pues buscamos que se desarrollen diferentes tipos de empresas para generar empleo. Y hemos avanzado, creo que sin duda Huachochi, hemos notado cómo ha habido un crecimiento en su población, ha emigrado mucha población de otros municipios, porque en Huachochi pues hay características de desarrollo. Huachochi, a pesar de ser un municipio joven, es el que de los que tiene mayor crecimiento demográfico. Entonces, créanme que nos esforzamos por ver cómo traemos empresas, cómo traemos nuevas oportunidades. Y esto, pues, sin duda es un trabajo y es un esfuerzo que se ha hecho durante los últimos años, pero que verán que se va a ir reflejando poco a poco al pasar el tiempo.
0: Bueno, pues es totalmente cierto. Todo esto de turismo también, pues, genera, pues, empleos. Vemos a mucha gente que trabaja, a las señoras en cocina, vemos a mucha gente que anda por ahí en las calles también limpiando, y que esto pues va a ir creciendo de verdad y generando pues aún más empleos. Dice, bueno, nos reportan aquí que sobre el lago vieron a unos jovencitos tirándoles pedradas a los patos para matarlos. Cuando es así, alcalde, ¿se podría a lo mejor, no sé, tomar una fotito, llamar 911 y que se busque a estas personas?
1: Sí, en 911, y cuando algo esté sucediendo de mala manera, pues bueno, ahí marque 911 para poder enviar elementos.
0: Así es. Dice, ¿a dónde puedo acudir para llevar una solicitud para policía municipal? ¿O ahí se espera uno que haya convocatoria?
1: Pueden llevar las solicitudes ahí a la misma dirección de seguridad pública. Ahí se reciben, y en cuanto se abren oportunidades, estamos valorando y contratando.
0: Bueno, pues ahí está. Dice, buenos días, solo para preguntar, hace 15 días fui a pedir piso, necesito mucho el apoyo, se lo agradezco mucho. Dice, ay, es que no lo entiendo muy bien a los mensajes, dice, presidente, se lo agradecería mucho si me hace llegar.

0: una respuesta, por favor, gracias.
1: Sí, miren, ahorita tenemos los programas de mejoramiento de vivienda que andan en las diferentes colonias, en diferentes comunidades, y pues pueden acercarse a obras públicas para que veamos su necesidad, veamos en qué colonia o comunidad está, y así poderle atender. Estos programas, tenemos más de 10 frentes abiertos, más de 10 localidades donde se pues apoya entre 30, 40 personas por localidad o por colonia. Y pues bueno, es un programa que va a seguir de manera permanente, que si nos falta por ahí gente de apoyar, pues vamos a seguirlo abriendo.
0: Ahí está pues la información. Pues ya son las 10 de la mañana con 8 minutos, alcalde. Nada más quisiera tocar un poquito el tema sobre el ultramaratón de los cañones, que también pues ya estamos a unos cuantos días.
1: Sí, invitarlos. El día 3 tendremos el arranque del ultramaratón de los cañones, donde también tendremos el festejo de FITA, del Festival Internacional de Turismo de Aventura, que es un programa de la Secretaría de Turismo de Gobierno del Estado. Cumple 30 años FITA y cumple 29 años el Ultramaratón de los Cañones. Y qué orgullo que la Secretaría de Turismo y el Festival FITA pues quisiera celebrar este aniversario en el Ultramaratón de los Cañones, donde pues se hará una cápsula del tiempo, donde estaremos en la plaza municipal, primero Dios con la plaza pues terminada lo más que podamos, pero ya pudiendo utilizarla, inaugurarla, y bueno, invitarlos. Va a haber carreras de niños, va a haber el senderismo, va a haber los 10, los 21, los 63 y los 100 kilómetros, y ya de veras que muchísimos inscritos en este evento. Pero bueno, el tener a FITA en este evento, pues también es el que va a estar la representación de muchos de los eventos que se hacen en el estado. Por ejemplo, el Club de Caza y Pesca, estarán las diferentes rutas, habrá una exhibición de diferentes de las diferentes rutas que hay en el estado. Por ejemplo, pues rutas de racers, de jeeps, de ciclismo, de motociclismo. Pues todo lo que apoya FITA en el estado pues va a ser la concentración aquí. Entonces, en verdad que Huachochi va a estar lleno, la casa va a estar llena, y pues vamos a tener autoridades de todos los niveles ahí en este evento. Entonces, invitarlos, ahí está la carrera de niños, como huachochenses podemos sumarnos, es una aportación mínima, y que podemos llevar a nuestros niños a que corran. El año pasado vivimos una carrera de niños muy padre, porque yo quiero invitarlos a que lo disfrutemos como huachochenses, que seamos buenos anfitriones, y que estos días podamos estar pues disfrutando de este escenario que nos permite pues darle a Huachochi esa vida que siempre tiene.
0: Pues sí, oiga, sabemos que pues se acercan bastantes eventos, y que también, alcalde, yo creo que vamos a estar estrenando plaza también. Ya le vemos mucho avance a esta obra.
1: Sí, miren, la plaza municipal, invitarlos también a que se sumen para que puedan plasmar su nombre, el nombre de su familia, el nombre de algún ser querido que ya no esté con nosotros. Y pues bueno, a través de esto, las instituciones y empresas también pueden participar. A través de esto, darle identidad a nuestro centro, que tengamos un centro histórico con esos nombres de quienes han aportado a Huachochi, y de que somos parte de Huachochi como familias, para que queden plasmadas en la plaza municipal, y que esto sea pues un acto de reconocimiento y de identidad. Alguien reflejaba la necesidad de una plaza. Una plaza más tradicional, me decían, con un kiosco. Pues bueno, tendremos que ver en las plazas que ya tenemos cómo darle esa tradicionalidad, pero sí queremos el reflejar que en la plaza municipal pues necesitamos espacio, necesitamos una área donde podamos hacer actividades de manera cotidiana, y que cuando tengamos eventos masivos pues tengamos el espacio idóneo para poder disfrutar de un 16 de septiembre, de un desfile, de un evento que pues sea masivo, digamos, para Huachochi. Pero también decirles que estamos pues previendo el poder cerrar esta calle para que sea un espacio de convivencia familiar,

0: y que durante los diferentes domingos tengamos actividad como artística, como el poder tener exposiciones, el poder tener atractivos, ¿por qué no? Que se disfruten domingo con domingo. Es un espacio que va a dignificar a nuestro municipio y que tendremos sorpresas. Por ahí les platico que tendremos el reloj monumental que estará en el campanario. Tendremos, pues, ya nuestra hasta bandera un poquito hacia un extremo para, pues, poder dar más espacio.
1: Espacio, ajá.
0: Tendremos un escenario muy, muy digno para poder tener presentaciones artísticas y que en el Ultra, pues, nos vamos a lucir para que esto suceda. Entonces, pues, bueno, que se acerquen a disfrutarlo. Por supuesto, tendremos ahí un arco representativo de nuestro ultramaratón de los cañones, un arco donde podrán disfrutar la foto, donde podremos disfrutarlo de manera permanente y que pues esto sea el darle identidad a nuestro Huachochi.
1: Bueno, pues muchas cosas muy padres, muy bonitas, de verdad. Pues quisiéramos seguirle, alcalde, ya nos
0: Sí, ya
1: excedimos un
0: yo creo que
1: poquito.
0: ahorita no está chavita, pero ya es hora, ya hay que ir
1: Pero ya
0: a
1: es
0: darle
1: hora.
0: ahí a dos, tres temas.
1: Hay que seguir trabajando. Oiga, pues agradeciéndoles, tenemos aquí algunos mensajitos pendientes. Yo los voy a hacer llegar directo al presidente. Muchísimas gracias a la gente que nos estuvo acompañando, alcalde, algo que quiera agregarle.
0: Nada más pues la invitación a que se sumen a toda la actividad que tiene Huachochi. Ayúdenos no tirando basura, queremos un municipio limpio, queremos un Huachochi digno de nuestra gente y pues que si ustedes no tiran basura, pues nos ayudan mucho. Nosotros nos encargamos de estar recogiendo todo lo que podemos, pero en verdad, si ustedes no tiran un papelito, no tiran un bote, no tiran una botella, pues ayudan muchísimo. Un saludo para todos los radioescuchas. Muchas gracias, Viviana, gracias a la patrona y pues estamos a sus órdenes. Ahorita termino invitándolos, hay torneo en el Parque La Amistad, son finales de 9 a 6 de la tarde, habrá juegos y pues invitarlos a que podamos ir a disfrutar también de este sábado al Parque La Amistad.
1: Bueno, oiga, pues muchísimas gracias, alcalde. Mi nombre es Diana Martínez. Yo los espero 5 de la tarde, horario musical, y pues excelente mañana para todos ustedes. Por aquí voy a estar pasando algunos mensajitos para que no me reclame, no se estrese. Usted tranquilo, yo nervioso, alcalde. Le paso algunos mensajitos en un momento. Muchísimas gracias. Excelente mañana.
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1: Hay canciones que guardo en mi repertorio con mucho cariño, con mucho amor y con muchos recuerdos. Pero hay canciones que definitivamente han marcado mi carrera. Y esta es una de ellas. Espero que tenga un lugar también especial en sus corazones. Esta canción se llama Quiero y Necesito. ¿Cómo dice, muchachos? Por favor.

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tarde con 13 minutos. Muy buenas tardes, mi gente bonita de Huachochi. ¿Cómo están todos ustedes en esta tardecita de sábado 13? Oiga, ¿qué tal de clima? Fresquecito, rico, como para estar en casa, no sé, con el cafecito, con un tecito, no sé, un atolito de guayaba, un champurrado. Yo sí tengo hambre, no he comido, por eso es que llego hablando de comida, de verdad, porque no he tenido tiempo suficiente para irme a alimentar. Pero ahorita que salga, bueno, pues ya me tocará ir a la cena. Oye, luego después dice uno, oh, no, es que yo ni como, pero estoy bien gorda. Pues me pasa lo mismo, oiga. Pero ¿sabe qué? Es por eso, porque no tenemos ese hábito de comer nuestras horas al día y comer saludable. Por ejemplo, ahorita si salgo, que me digan en mi casa, ah, vamos a comer unas hamburguesas. Oiga, pues imagínese, sin comer todo el día y luego llenar el estómago de hamburguesas, que papas fritas, esas cosas, pues es pesado. Aparte, pues, ¿qué es lo que nos hace que nuestro cuerpo agarre las reservas de todo el día? Porque dice, por si este cuerpecito no vuelve a alimentarse hasta mañana tarde, pues yo voy a buscar la manera de guardar lonchecito, ¿verdad? Y por eso es que estamos gorditos y gorditas, porque no nos alimentamos sanamente y por las malpasadas que nos damos. De verdad que es por eso, porque yo digo, ah, no manches, yo ni como, nomás de ver la comida engordo. Pues sí, oiga, pero pues imagínese, sin comer como debe de ser, pues ahí están los problemas. Por eso vienen las enfermedades y los problemas, oiga. También, oiga, invitándolos para que se comuniquen conmigo, 649-101-1010, nomás que sabe qué es lo que estoy viendo, que este teléfono está apagado. ¿Qué pasó? Que yo creo que lo más probable es que no esté cargado y está apagado. Ahorita lo voy a conectar para que, de perder a prenderlos, oiga, que usted me puede enviar el mensaje. También déjeme le platico que vamos a mandarle saludotes a toda la gente que hoy está celebrando su santo, alguna fecha especial. Muchas felicidades, Rufino, Digna, Eliseo, muchísimas felicidades. Les deseamos que pasen un excelente y maravilloso día. También les digo que llevamos 163 días transcurridos y nos faltan 202 por transcurrir y vamos en la semana 24 del año 2026. Así que muchas felicidades. Y ustedes también en su casita, si está cumpliendo años, si está celebrando alguna fecha especial, ya sabe que le deseamos lo mejor de lo mejor. Vámonos con música, súbele, vámonos con Grupo Frontera y Javi. Esto se llama Y No Capea.

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Oiga, sin llorar, ya son las 5:29, 5:29, y vámonos con más música. Oiga, ya cargo poquito el teléfono y aquí lo vamos a encender para que usted me pueda enviar sus mensajes al 649-101-1010. Mientras tanto, vámonos con música. Súbale, viene la cumbia del último rodeo con Grupo Identidad.

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Son las 5:37. Vamos a ver ya cómo anda nuestro teléfono. Oiga, qué lento carga, lleva un 7%, ¿eh? Ya sé que como 20 minutos yo creo que lo conecté. Vamos a ver cómo va cargando. Mientras tanto, tengo aquí el mensaje, un mensaje de WhatsApp, porque tengo abierto el WhatsApp también en la compu. Dice, buenas tardes, ¿me podrás complacer con una canción, un mensaje con la octava norteña? Por favor, gracias, que tengas una excelente tarde. Muchas gracias, excelente tarde también para ti. De verdad que te agradezco que me hayas enviado el mensaje. Déjeme buscar la canción. Se llama Un Mensaje.

Porque ya son las 5:38. Súbele a su radio. Porque viene esto de la octava norteña, esta canción que nos acaban de pedir. Y se llama Un mensaje para mí. Vámonos.

Oiga, nos quedan 16 minutos ya para las 6 de la tarde. Vamos a ver cómo andamos con mensajes acá. Ya tenemos mensajes, dice... Hola, buenas tardes, para saludar a Vianey, para Luis, Ana, Noé, Neri, Isael, Victoria, Diego, Agustín, Ramón, también para Maribel, Araceli, Linian, Reina, Cristian, Ángel, también para Ángela, Asibarashi, para Venancia, Hernán, para Araceli, Lázaro, un saludo para ti, dice, te escuchamos todos los días en el Rancho Valdenegro de parte de Efi, ponme una muñeca fea también para mis padrinos Lorena, Rosario y Ángel. Así que mira, el saludote para todos ellos, no sé si sean familia, amigos, hasta si Barachi les mandamos el saludote, de verdad, muchas gracias por mandarnos el mensaje. Y vámonos con la siguiente canción, ahí te programo la muñequita fea, ¿eh? Ahí va a ir la muñequita fea. Súbale porque viene a continuación... El besito que me diste, ándele, vámonos con Cuatro Norte.

Oigan, ya nos quedan 10 minutos para las 6 de la tarde. Déjenle digo que a las 6 de la tarde tenemos el enlace, tenemos béisbol a través de la 91.1 para que esté muy al pendiente a partir de las 6 de la tarde, o sea que ya merito 10 minutitos, 10 minutitos. Mientras tanto, pues vámonos con música, súbale a su radio. Viene el grupo Los Tepos con esta canción que se llama Muñequita Fea.

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Oigan, nos quedan cuatro minutos para las 6 de la tarde. Dice, hola, buenas tardes. Un saludo para Gerardo López, Marta. A ver, no ando mal, dice. Un saludo, dice, buenas tardes para saludar a Gerardo López, para Marta Holguín, para Marcelina, Eva, Adán Cruz. Es todo de parte de Marín. Un saludo para usted también. Me pone una bonita canción con los tres de La Palma. Muchas gracias. A ver, yo creo que comenzamos a cerrar porque ya nos vamos a ir al base, ¿eh? A ver, una canción con los tres de La Palma. ¿Qué les gustaría escuchar de los tres de La Palma? A ver. La pareja ideal, ¿qué les parece? ¿Nos vamos con esa o qué? ¿O qué dice la raza? ¿Qué dice la gente? Pues no dice nada, porque los vi muy apagados. O sea, bueno, aparte de que este celular estaba apagado. Dice, para saludar a Cristina, para Marisela, de parte de Daira. Muchas gracias, Daira, por tu mensaje. De verdad que les agradezco mucho aquí a las personas que inmediatamente se ponen las pilas para mandar mensajitos, ¿eh? Gracias, gracias, gracias. Vámonos pues, súbale a su radio. Ándele, está bonita esa canción, me gusta. Los tres de La Palma, La Pareja Ideal.

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